0: ya fueron atendidas y resueltas tras hacerse públicas.
1: Mi mensaje va para agradecer a ORP Noticias por el espacio que dan para los radioescucha, y es que a través de esto pude hacer una denuncia, el cual lo pasaron al aire, y agradezco infinitamente porque a través de esta denuncia el problema quedó solucionado. Muchas gracias, ORP. Gracias, buen día.
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Señoras, señores, en cabina, Felipe Mendoza. Buenas tardes, noches. Son las 6:04. Martes y miércoles de la salud. Vamos a platicar con Felipe en un ratito más.

0: Felipe Mendoza, muy buenas tardes. Estos calorones están pero mortales, señor Felipe Mendoza. Y la neta, hay mucha gente. Estaba yo viendo un video, señores, buenas tardes. Estaba yo viendo un video en la red, que aunque usted no lo crea, hay gente que le da un golpe de calor de una persona que entró arrastrándose a un local porque ya no aguantaba. Ya no aguantaba el calor. Y espérese, que ayer llovió y hoy más o menos hizo menos temperatura que la habitual, pero ya mañana empiezan otra vez los 44, 45 grados habituales. Mayo, lo que resta de mayo va a estar, pero súper caluroso hasta los 50. Qué bueno que vino Felipe para decirle cómo mitigar ese calor. Me llamó la atención ese video que vi en la red social de una persona que le pegó golpe de calor, que se cayó y que no se podía levantar y que llegó arrastrándose a un lugar para que le dieran agua o lo socorrieran. Pues yo no, esa persona estaba muriendo, Felipe, ya. Buenas tardes.
1: ¿Qué tal? Muy buenas tardes, César Aguirre, el famosísimo Charal, y muy buenas tardes a todo el auditorio de la 106.5, la mejor. Pues fui testigo presencial de un acto parecido también, de un varoncito como de unos 38 años de edad que llegó de la Ciudad de México. Él se dedicaba a vender carne, era carnicero. Su esposa de aquí, de Tuxtepec, Oaxaca, pues la vino a visitar porque se habían separado, vino a tratar de reconciliarse y a tratar de reconciliarse también con el calor de la cuenca del Papaloapan, pero resulta que empezó a sudar, a sudar, a sudar, a sudar, a sudar, y de repente se sentó y no se podía levantar porque le estaba dando el golpe de calor. Cuando va a dar el golpe de calor hay un sudor excesivo, no dejas de sudar y sudar. Y entonces lo que está ocurriendo en tu organismo, no estás haciendo ejercicio, estás parado y estás sudando, es señal de que la deshidratación está llevando su curso. Es decir, las sales de potasio, el magnesio, el hierro, los minerales que tenemos, nuestro cuerpo los empieza a desechar, a despedir, y entonces viene el golpe de calor, que es esa caída. Y esa caída ya está amenazando un infarto, un paro cardíaco, un derrame cerebral. Ya viene un colapso totalmente extremo de muerte. Entonces lo que hay que hacer inmediatamente es empezar a recurrir rápido, rápido. 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
0: ¿Esto es, no?
1: No, okay. Son frascos, es un frasco, ese frasco trae unas tabletas, la cuarta parte de lo que es un Alka-Seltzer. La echas en un vaso de agua.
0: ¿Eso
1: grande?
0: ¿Eso te hidrata?
1: Al echarlo al vaso de agua grande, fría o al tiempo, como la tengas, se va a empezar a disolver y va a hacerse efervescente porque lleva ácido tartárico, ácido cítrico, sales de potasio. Entonces lo que va a hacer inmediatamente, como multivitamínico, te lo tomas una vez que se diluyó, y al tomarlo despacito, no de golpe, lo tomas y te da un sabor a tu paladar como si estuvieras tomando agua de coco. Recuerda que el coco también tiene potasio, el plátano tiene potasio. Entonces, al tomarlo concentrado en ese vaso, lo que va a hacer rápidamente, los famosos iones, así se le llama en términos científicos, iones o electrolitos, que quiere decir iones, electricidad a través del agua. Litos es agua.
0: La persona electricidad. La persona que va al gimnasio, que va a la zumba con estos calores de 40 y tantos grados, ¿cuándo lo debe de tomar exactamente?
1: Mira, hay que tener mucho cuidado en bajar las rutinas. Las rutinas se tienen que bajar, no se tienen que hacer las normales que siempre haces.
0: ¿Por el calor?
1: Por el calor. ¿Por qué? Porque entonces te puede dar el golpe de calor. Y hay otra seña y otra característica cuando las sales, o el sodio, más bien dicho el sodio, que es el primer mineral que despide tu cuerpo, vas a empezar a experimentar calambres. Nada más te voy a poner un ejemplo, tú que eres cronista de fútbol.
0: Claro.
1: ¿Cuánto tiempo dura un partido normal de fútbol? ¿Qué tiempo?
0: 90 minutos.
1: Bueno, ¿y los tiempos extras?
0: Sí, si hay tiempos extras son 90 más 30, 120 minutos.
1: Bueno, en
0: y
1: esos...
0: Y los penales son como 150 minutos,
1: bueno,
0: por todo.
1: Bueno, antes de los penales, ya estamos hablando del segundo tiempo, de los tiempos extras. ¿Qué experimentan los deportistas de alto rendimiento de primer nivel? ¿Qué es lo primero que experimentan en su cuerpo?
0: Calambres.
1: Ahí está. El calambre es la señal inequívoca de que el cuerpo está totalmente deshidratado. Necesita inmediatamente los electrolitos. ¿Un campesino cuántas horas trabaja?
0: Bueno, ahorita los campesinos ya se van temprano a su casa a las 10, las 11, ya están en su casa, no esperan el sol, ¿eh?
1: Pero estoy hablando y estoy preguntando de las horas. Dijimos 90 minutos el atleta de alto rendimiento, más tiempos extras, más penales. Estamos hablando de hora y media.
0: Pon tú que se van temprano, ¿no? A las 5, 6 de la mañana, los que
1: ¿pero
0: cortan
1: cuántas
0: caña.
1: Horas?
0: Sí, varias.
1: Ahora, el campesino para poder aguantar, se avienta un cañazo, una caña, se avienta un toque de hierbabuena.
0: Eso, dice que es bueno eso.
1: Se lo meten ¿para qué? Para poder resistir y aguantar, pero cuando se les da el golpe de calor o cuando el calor los quema, ojo con el dato porque es muy importante decirlo. Hay campesinos que después ya no se pueden levantar, no tienen fuerzas, no rinden, dolor de cuerpo, dolor de articulaciones, dolor de cabeza, porque se expusieron demasiado tiempo al calor. Entonces es ahí donde al que practica deporte, zumba, fútbol, karate, luchas, levanta pesas, boxeo, básquetbol, lo que sea, debe de bajarle el nivel, que no darle al 100. ¿Por qué? Porque entonces su vida corre peligro. Es más, te voy a decir algo. A mí me tocó mirar un partido de fútbol por televisión y ver cómo el jugador de media cancha cayó muerto, fulminado. Aunque seas atleta de alto rendimiento, se debe de tener mucho cuidado con nuestros minerales. Entonces, la sal de potasio la vas a tomar diluido en agua en la mañana y en la parte de la tarde o noche. Lo remojas, haces que se diluya y lo tomas despacito. Y te digo lo más emocionante y lo más increíble, que no tienes que tomar mucha agua. Con un solo vaso te sacias y estás listo. 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
0: Otra vez se repite la dirección, me la están preguntando aquí en el Facebook, Felipe Mendoza, porque estos calores vienen mayo y junio como nunca antes, así que ya saben, ahí tienen todo lo necesario, los electrolitos para que usted soporte estos embates de calor, sobre todo si hace ejercicio, sobre todo si usted, amigo mío, pues va al campo a chambear, o simple y sencillamente usted vive en lugares muy calurosos y de repente ha sentido que le falta el aire. ¿Qué hay que tomar, Felipe? ¿Y a dónde hay que ir rapidito?
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0: Puras retro, señoras y señores. Aquí hasta la

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10: Vamos a mandar los saluditos, pura retro. Pídeme la tuya, carnal, porque vamos a saludarte.

0: raza que anda en ese momento, mi hermano.
1: Estás poniendo puras venas, va.
0: Es todo, amigo, es todo. Una rolita de Abra Cadabra, por favor, le den realidad saludos. ¿Para dónde, primo? Es la Lada más uno, 850 más uno. La Lada más uno, 850, creo que es de California. Apréntale, mi brody, una, el que me está pidiendo por allá, la de Abra Cadabra, mi hermano. ¿Cómo estás? Buenas tardes. En Estados Unidos, América, suena la mejor. Toda la raza en Califas. Quiero adivinar qué es de California, la Lada. Escríbela, charal.

más ahí para mi amiga Lisette, hombre. Allá en Arkansas suena la mejor FM. Abracadabra. En realidad, ¿cuál va a ser la tuya?

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¡Órale, llegaron las buenas! ¡Órale, mi Georgie! ¡Kansas City, Kansas! ¡Kansas City, Missouri! También por allá.

0: las 7, pa. Ahí vienen las de las 7.
1: Voy. Ah, ¿eres tú? ¿Qué es lo que quieres?
2: Es que hace unos días me decías que me amabas.
1: Por favor, no seas ridículo. ¿Cómo crees que yo te pueda querer? Ubícate, estaba jugando.
2: ¿Entonces?
1: Entonces nada. Por favor, ya no me molestes. Ok, bye.

0: atrás de las 7, Grupo Ladrón. Allá de los 90, ¿cómo no? Pídeme la tuya, mi hermano. Tema de la tarde. Vamos a poner un temita de la tarde, ¿no? Para que la gente se... Para que la gente vaya entrando con nosotros, mano. Se me ocurre, por ejemplo, que hablemos el día de hoy. Bueno, pues ya nada más falta media hora, ¿no? No, pues ya mejor no, ya para la otra semana. Ahorita se me ocurre, por ejemplo, hablar de un ejemplo. Cosas inocentes que creías cuando eras niño. A ver, échenle. Cosas inocentes que creías tú cuando eras niño. Cuando estábamos morros. Cuando no había celular, carnal. Cuando no había WhatsApp, cuando no había Facebook, cuando no había redes sociales, como los niños de ahorita que tienen todo. ¿Qué cosas creías tú inocentes cuando eras niño? Por ejemplo, volteabas a ver al cielo y creías que la luna te seguía, ¿no? Que la luna caminaba contigo, porque tú ibas caminando y la luna como que se movía, ¿no? Esa ilusión óptica que hacía que la luna te seguía, ¿no? Y otros decían, ¿quién se encargaría de prender la luna en la noche? Qué bárbaro, ¿no? ¿Qué cosas inocentes creías de niño? Que cuando prendías la televisión, esa televisión vieja que estaba en la sala de allá de tu abuelita, tú estabas morrito, veías la televisión en blanco y negro, y creías que dentro de la televisión vivían los personajes. Que lo que tú veías por primera vez es, vivían ahí adentro, ¿no? De la tele. Éramos unos niños ochenteros, noventeros, sin acceso a internet, ni lo conocíamos. ¿Qué cosa creías tú, inocentemente, cuando eras niño?
1: Tengo que encontrar una salida.
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15: Pese a la llegada del nuevo obispo que administrará la diócesis de Tuxtepec, continúa sin respuesta por parte de las autoridades municipales la solicitud de liberar los permisos necesarios que permitan iniciar el proceso de electrificación en la catedral, aunque ya existe la autorización de la Comisión Federal de Electricidad para realizar la instalación subterránea. El proyecto permanece detenido ante la falta de atención del ayuntamiento, esta situación que ha comenzado a generar inconformidad entre ciudadanos y sectores religiosos. En otras noticias, familiares de un joven que sufrió un accidente en motocicleta en San Miguel Soyaltepec, Temazcal, solicitaron apoyo y orientación médica tras denunciar presuntas irregularidades de atención recibida. De acuerdo con el relato, el paciente fue trasladado inicialmente al Hospital Regional de Tierra Blanca y posteriormente enviado a Tuxtepec. Debido a la gravedad de las lesiones, la familia expresó inconformidad por la manera en que fueron informados sobre el estado clínico del joven y cuestionaron la falta de sensibilidad del personal médico durante dicho proceso. En otra denuncia ciudadana, habitantes de Agua Fría reportaron el robo de equipo perteneciente al pozo de agua ubicado en Santa Rosa, entre ellos una bomba cloradora y un polipasto propiedad del ayuntamiento. Vecinos responsabilizaron a las autoridades municipales por el abandono y la falta de vigilancia en la infraestructura pública. En otro reporte, ciudadanos denunciaron presunto maltrato animal en un deshuesadero de la colonia El Trópico, donde una perrita permanece en aparentes condiciones de enfermedad y desnutrición, así como maltrato animal. Finalmente, personas del auditorio agradecieron el seguimiento brindado a diversas problemáticas ciudadanas que aseguran ya fueron atendidas y resueltas tras hacerse públicas.
16: Mi mensaje va para agradecer a ORP Noticias por el espacio que dan para los radioescucha, y es que a través de esto pude hacer una denuncia, el cual lo pasaron al aire, y agradezco infinitamente porque a través

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1: Vamos a saludar allá para toda la raza en la colonia del Castillo. Familia Ramírez, cómo no. Y esta rolita me la pidieron allá en el Barrio Bajo, carnal.

escribirme, Brody. ¿Cómo estás? Buenas noches. Cosas que yo creía, dice que cuando era niño, inocente. En el ratoncito de los dientes, dice que se le caían los dientes a la banda y le decía a la mamá, te va a dejar 10 pesos el ratoncito de los dientes. ¿Cuál ratoncito? No dejaba nada. Dice, también mi mami me decía cuando era yo chamaco que si me tragaba yo una semilla, por ejemplo, estaba yo comiendo sandía, ¿no? O cosas así, si te tragabas la semilla, ¿cómo te amenazaba tu mamá? ¿Qué te decía? Chamaco, te va a crecer una planta en la panza, chamaco. Y tú creías. O cuando te comías el chicle, ¿no? Te tragabas el chicle, ¿qué te decía tu mamá? Se te van a pegar las tripas, chamaco. Y nunca se te pegó nada. Se te pegaba una tripa, pero de hambre, mi hermano. A ver, dice Lucy, cuando te decían, ahí viene el coco, ahí viene el coco. Dice, ¿qué carajo era el coco, mi hermano? Que te decía, va a venir el coco, te va a jalar las patas del coco. Irma Basurto, buenas, dice la

Cigüeña. Sí, es cierto. Creíamos que ¿quién traía los bebés? Lo primero que aprendimos cuando nos decían que quién traía los bebés, cuando empezábamos de preguntones, te decía mamá, la cigüeña. ¿Cierto o falso? La cigüeña traía los bebés. Los trae volando y en su pico, hasta decían cómo era, en su pico trae amarrado al chamaco en una manta y ahí deja al chamaco ahí. Y ya, así nos decían, ¿no? Que la cigüeña, cosas inocentes que creíamos cuando éramos niños. Sí, qué tiempos aquellos, hermano. A ver, ¿tú en qué creías? Dice uno por acá. Que de grande iba a dejar de ser pobre, dice. ¿Qué crees? Dice. Sigo siendo pobre, dice. A ver, ¿tú qué creías cuando eras niño? Escríbeme porque nos vamos a ir 7:30 exactamente, Brody. 7:08 ya en la mejor FM.

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9: A dejar con los temerarios 2 por 1 y nosotros damos un descanso. Regresamos.

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0: Ese error es cosa de ayer.
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0: muchos, muchos años. Muchos años. Muchos años. Antes del descubrimiento del fuego y la invención de la rueda. Antes de la creación de Teotihuacán y las quesadillas de queso. Ya existía entre nosotros el único, el inigualable y siempre apapachable Pandita Zambrano. Porque actualmente toda la radio está llena de animales. El tigre, el búho, la rata, la rana, el caníbal, el burro, la zorra, el molusco, la oruga, el mapache, el leopardo, la boa, el mandril. Y 700 imitadores más del montón. Pero nosotros tenemos al original. Al pionero. Al primigenio. El oso Babas. El papas fritas. El mero mero y sensual. Pandita Zambrano. Pandita Zambrano. Por lo que podríamos determinar que él es tu padre. Pero sobre todo, el papá de todos esos animales que intoxican el cuadrante con su nula creatividad. Papito Panda es como te deberás de dirigir a él a partir de hoy. Ya que todos los pandas son de China, por lo que es corriente y barato y a todos nos gusta su mamá. Pero como su mamá está presa, haremos una colecta para sacarla y meterla a un hogar digno donde Doña Lupita nos dará horas y horas de placer. Más detalles próximamente.
1: ¿Están listas, chicas?
2: Sí, mi pandita, estamos listas.
1: ¡No las escucho!

0: Manches, ¿cómo se llama tu sobrina, o sea, su hija?
1: Marisol.
0: Marisol, ¿y qué edad tiene Marisol?
1: Tiene 18.
0: Híjole, ¿y dónde anda ella o qué onda?
1: Mira, andaba trabajando hasta el día de ayer por Veracruz y llegó hoy en la mañana aquí a Texcoco, pero mi carnal no sabe.
0: Y Marisol nos va a ayudar, según estoy viendo, ¿no?
1: Sí, solamente para que... Bueno, no sé si la puedas incluir totalmente. Y si no, solamente para que le digas a papá, necesito hablar contigo, tengo un problema y necesito tu apoyo. Entonces ya entraría... no sé si nos puede apoyar David, porque mi carnal es fan tuyo y pues obviamente va a conocer tu voz.
0: ¡Claro! Por su desde pollo.
1: Va.
0: Oye, pero Marisol, ya alcanza el timbre, a ver. Déjame platico
1: ya
0: con ella. Hola, Marisol, buenas noches, ¿cómo estás, Marisol?
2: Hola, Marisol.
0: Hola, Marisol, ¿qué? ¿Ya te dio pena o qué?
2: No, poquito.
0: ¡Poquito! ¡Quítatelo, María, chitrolo! A ver, ahí le va una pregunta a los dos. ¿De Ajá. quién fue la idea de la broma? ¿De Marisol o del tío Iván? ¿Quién? ¿De quién de los dos?
2: Del mío.
0: ¡Órale! ¿Y por qué esta broma del Sugar Daddy? O sea, alguien más grande que ella.
1: Porque es lo típico como que decirle a alguien es que tiene un novio de su edad, ¿no? Entonces como que dije, ahí por donde más le duela, porque como lleva poco de tener una relación con ella, con su hija, pues sí, así como que a ver qué vas a hacer, ¿no?
0: Si a ver, espérame, pero ¿cómo que lleva poco tiempo de tener relación con su hija?
1: Ah, bueno, es que por circunstancias de la vida no habían podido tener un acercamiento.
0: Ah, o sea, digamos, Marisol, que papá y mamá se separaron.
2: Exacto.
0: ¿Y muchos años estuvo ausente Daniel?
2: Sí.
0: ¿Cómo? ¿Cuántos años?
2: Como unos 10.
0: ¡Chale! ¿Se la bañó? ¿Y cómo te cae tu papá?
2: Bien.
0: ¿Sí? Sí, sí, hay buena relación. ¿Lo ves más como un padre o como un buen brother?
2: Como un padre estricto.
0: Bueno, pues resulta que la idea de tu tío y que van a hacer la broma en conjunto es que tú estás enamorada de alguien mayor que tú. Ese Sugar Daddy. ¿Más o menos qué? Si tú ya andas en los 18, entonces, ¿qué? ¿El qué? ¿En unos 35, un 40? ¿Cómo qué edad se te antoja?
2: Como unos 40.
0: Un cuarentón. Órale. ¿Y dónde lo conociste? ¿Cómo vamos a armar ahí el negocio?
2: Pues yo digo que por mi trabajo, ¿no?
0: ¿Y en tu trabajo? ¿Qué tipo de actividad te dedicas, Marisol?
2: Trabajo en un circo.
0: ¿Y en un qué?
2: En un circo.
0: ¡En un circo! ¡Oh, Dios! ¡Qué chido, Marisol! ¿Y qué haces en el circo?
2: Acrobacias.
0: Tan, tan, tan, tan, tan, tan, tan, tan, tan. ¡Un payasito, David! ¿No?
3: Pero, o sea, ¿yo trabajo en el circo o fui como a ver el espectáculo de ellos?
0: No, pues que trabajas en el circo, ¿no? ¿Qué opina de tío Iván? ¿Qué opina Marisol?
1: Sí, que trabaja con ella, que por eso ya la acerca.
3: Pero, digamos, la relación. No tiene una referencia de quién trabaja con sobrina, digamos.
1: No, no, él no sabe nada.
0: Pues no, es que pues, ni siquiera fue papá, güey. O sea, se llevan bien, son padre, hija y todo. Aquí el asunto es que ella le quiere dar la noticia y entras tú prácticamente a decirle, pues sí, que eres un tipo de 39 años y que ya se van a juntar, ¿no, Marisol? ¿Te late? O sea, que ya van a empezar formalmente las acrobacias.
3: ¿Y el circo está en dónde? ¿En Texcoco, en Veracruz o en dónde?
0: No, pues es que un circo anda por todos lados, menso.
1: Ahorita ella andaba por Veracruz, puedes decir que todavía siguen allá, pero quieren ver si les da apoyo para que le caigan a su casa, porque tú vas a ser un sugar daddy baquetónico. Quiero que te mantenga, como ves.
3: Pero igual que está embarazada o que nada más tenemos una relación.
0: No, pues nada más relación, ¿no? Pues,
1: sí, nada más una relación, pero le va a caer de sorpresa que pues, eres de la edad de él.
0: ¡Chale!
3: ¿Algún nombre en especial que quieren que me ponga?
1: No sé, ahí mi sobrina que elija.
0: Pues mira, en lugar de que seas platanito, vas a ser el dominico, güey. ¿Cómo es que trabajas en un circo, güey?
3: Pues así como está, entonces sí le daba el beso del payaso. Oye,
0: vas a ser el musculito power.
3: El payasito musculito. Musculito medalla.
0: No.

0: No, así ponte.
1: Ah, oye, espérense. No estén albureando enfrente de Marisol. O sea, es una artista la que tenemos.
0: Ah, no, sí.
1: O sea, realmente es una artista de un circo que es una acróbata que sale día a día a divertir a los presentes en un espectáculo peligroso, ¿verdad, Marisol?
2: Sí, algo así.
1: Pues digo, y aparte, te tienes que preparar un montón, ¿no, Marisol?
2: Sí.
1: Chale. Bueno, ¿quién empieza la broma?
0: Mi sobrina, que haga el más para que él pueda contestar y le dé confianza a la llamada.
1: Ok, perfecto. Se va a llamar David. Marisol, tu pareja, 39 años, trabaja en el circo. Todavía, ya los circos ya no trabajan con animales, ¿verdad?
2: No.
1: Ay,
0: ¿por qué, panda? Te querías apuntar para cambiar ahí, ¿verdad?
1: Sí, pues para que ella me controlara al panda. Tú también, David, vas a ser un acróbata. 39 años acróbata, se conocen, han convivido, viajado y pues obviamente pues hay mucha diferencia de edades. Exactamente, de 18 a 39, entonces están ahorita en Veracruz, van para México, porque después, si quieres ver, pues aparte de presentarte, pues a ver si les da un tiempecito ahí en estar en la casa de Daniel y pues ahí en su casa, tú sabes, ¿no? Pues vamos a darle lista, Marisol. Seria, por favorcito, sé que eres bastante risueña por lo que escucho. Pero créete en verdad que es una broma en el cual te vas a juntar. Estás enamorada con alguien que es mayor. No es ningún pecado. Esto pasa muchísimo, pero simple y sencillamente, pues, aquí a tu papá no le va la tela. ¿Estás lista?
2: Exacto.
1: Perfecto, pues vamos a pegarla en directo desde el Panda Go Center. Soy el Panda Zambrano y las bromas están aquí en tu show.
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10: Bueno.
2: ¿Pa?
10: ¿Qué pasó, hija?
2: ¿Cómo estás?
10: Bien, ¿y tú?
2: Bien, pa.
10: Bueno, aquí estamos hablando de diferentes números.
2: Sí, ¿verdad? Oye, pa.
10: ¿Qué pasó, hija?
2: Quería hablar contigo.
10: ¿Bueno o malo?
2: Pues, para mí bueno, pero no sé tú cómo lo tomes.
10: Pues a ver, es el lugar.
2: Pues no sé.
10: Pero dime, ¿qué pasó?
2: Pues ya ves que ando trabajando en el circo y todo eso.
10: Ajá.
2: Pues conocí a una persona.
10: Trabaja ahí mismo, ¿no?
2: Sí.
10: Supongo que fueron los que te invitaron a trabajar.
2: No.
10: ¿No?
2: No, es otra persona que ya estaba aquí adentro del circo cuando yo llegué.
10: Ajá.
2: Entonces, se llama David.
10: Ajá.
2: Y tiene 39 años. Y pues me voy a juntar con él.
11: ¡Oh, Dios!
2: Entonces quería ver si tú me apoyabas, pues, viviendo en tu casa. En lo que él, un tiempo en lo que él consigue, pues, trabajo y todo eso.
10: A ver, otra vez.
2: Sí, bueno, lo que pasa es que me junté con una persona.
10: Sí, ya lo entendí. Espérame, ya lo entendí. La cuestión es de que te van a venir los dos para acá.
2: Sí, a
10: o
2: tu
10: nada
2: casa.
10: Más tú.
2: Sí, me daba chance de que llegáramos a tu casa porque mi mamá no sabe y no sé cómo decirle.
10: Pues así como me estás diciendo a mí, porque también tiene derecho a saber y necesita que se lo digas, ¿no?
2: Pero es que ya ves cómo eres, pa.
10: ¿Cómo qué?
2: O sea, sí, yo estaba buscando el apoyo en ti, que tú me apoyaras en esto.
10: Ay, hijo, mira. Yo te lo pongo así. ¿Te das cuenta que la persona esta es más grande que tú? Te dobla la edad, prácticamente es como si fuera yo, como si fuera tu papá. ¿Sí? Es mucho más grande, sí. Tiene mucho. A ver, escúchame, o sea, tiene mucho más experiencia. Te lo puedo decir que a lo mejor está mucho más vivido que tú.
2: Ajá.
10: Pues, más que nada es para que tengas cuidado. Desafortunadamente yo no puedo hacer nada al respecto por el hecho de que tienes que aprender, tienes que, como lo que me ha pasado a mí, tienes que sufrir todo eso.
2: Ay, pero bueno,
10: sí, espérame. activar la cuestión. Yo te apoyaría en el hecho de que tú te quedaras. Él no. O sea, si él quiere hacer algo, sacarte adelante, te lo demuestro de esa manera. Si quieres irte para, si no le quieres decir a tu mamá, si quieres juntar con él,
2: pues no, estoy con él y pues, quiero presentártelo, no sé si puedan platicar.
10: Mira, en esta cuestión sí te apoyo, hija, sabes que yo te apoyo. Mira, ahorita se me está haciendo una garganta, se me está haciendo el corazón de pollito.
6: Ay.
10: Pero mira, yo te apoyo, hija.
2: Apóyame platicando con él para no seas así, por favor.
10: Sí, espera, escucha, mija, no te precipites, ¿va? Escúchame primero. Mira, yo te apoyo a ti, ¿sale? Si quieres que platiquemos, adelante, platicamos. Tráelo, llévalo a la casa, platiquemos.
2: No, te lo paso.
10: A ver, espérame, no, espérame. Es que esto no se platica por teléfono. Esto se debe hablar por de frente. En la otra cuestión, lo que te digo, si quieres juntar con él, piénsalo dos veces, yo te apoyo. En la cuestión de que si dices, bueno, lo que construye, pues entonces te puedes ir para la casa, pero nada más que. Hasta que él tenga algo ya seguro, aunque sea rentado, te puedes ir con él.
2: Papá, te lo estoy platicando por el aprecio que te tengo.
10: ¿Perdón?
2: Por favor, habla con él.
10: Es que te estoy diciendo, hija, no es algo que se hable por teléfono. Pero a ver, pásame.
2: Pues yo siempre he tomado mis decisiones. Recuerda que no estuviste conmigo.
10: ¿Me lo vas a echar en cara ese ahorita?
2: Ahora, claro que quiero que platiques ahorita con él y ya.
10: A ver, pásame.
7: ¿Sí? ¿Sí? ¿Sí se dejó? Ah. ¡Suegro! ¡Suegro, buenas! ¿Cómo estás, suegro? Soy David. Mucho gusto.
10: Primero no me lleves así, ¿va? Primero no me lleves así.
7: Pero vamos a emparentar, ¿no? Llevo una relación.
10: No,
7: mire, soy David.
10: Párale, tantito.
7: ¿Vale? A ver si lo escucho.
10: En primera, el hecho de que quieras hacer algo, no es para que me hables de esta manera.
7: ¿Va? No, le estoy hablando con
10: Marisol. A ver,
7: mire, si yo tengo una relación con Marisol, obviamente vamos a emparentar de alguna manera, entonces lo más correcto es llamarlo por su nombre, ¿no? Y digo, somos. Voy a ser tu yerno y pues va a ser mi suegro.
10: No. Ahora, ahorita no eres nada, ¿va? O sea, mira, yo estoy decidiendo por mi hija, ¿sale? Pero debe de haber cierta comunicación y debe de haber una línea antes que nada, ¿sale?
7: Claro, ¿cómo no?
10: Si no cruces esa línea, decimos nosotros que hasta ahorita no son, ¿vale?
7: Uh-huh.
10: ¿Sale? Mira,
7: sí.
10: No tenemos la misma edad, tú eres un año más grande que yo. Yo le estoy diciendo
7: con más razón, entonces podemos entender fácilmente esa parte. Como dos personas contemporáneas, digo, a lo mejor entiendo que se trate de su hija y a lo mejor esperaba otra situación, pero mire, yo la conozco aquí en el circo. La verdad es que desde que la vi me gustó, se fueron dando las cosas. Yo también soy acróbata ahí en el circo y además también funjo de repente en algunas partes como apoyo en cuanto a la parte de payaso, pero uno nunca espera cómo se van a dar las relaciones, ¿no? Y con quién, pero pues terminamos así. La verdad es que la quiero mucho. Tampoco es que me veo muy grande, o sea, no aparento mi edad. Vaya.
10: Y eso no
7: si nos ponemos pareja, al lado, tampoco crean que voy a parecer tu papá.
10: A ver, eso no importa si la aparentas o no la aparentas. La idea es de que le doblas prácticamente la edad. Esa es una. La segunda, ¿cuánto tiempo tiene en el circo?
7: Pues yo ya de experiencia en el circo, digo,
10: yo me refiero a ella.
7: Varios años.
10: Yo me refiero a ella. ¿Cuánto tiempo tiene que llegó ahí?
7: Eso que tiene tiempo, que ver, digo.
10: Mira. Yo se lo estoy diciendo a ella. Es algo que a lo mejor desafortunadamente no se puede evitar.
7: O sea, no sé, unos tres meses, por ejemplo, ¿qué tiene de malo que ella haya llegado y yo lo haya visto?
10: ¿Me puedes escuchar primero, por favor?
7: Sí, claro, suegro, con mucho gusto.
10: No me digas suegro. Para empezar. Te dije que hay una línea. Y no pases esa línea. ¿A qué te dice decirme eso, sabes?
7: Pero que si íbamos a vivir juntos.
10: A ver.
7: Me dijo Marisol que íbamos a llegar allá, que usted muy amablemente nos iba a brindar su casa para poder estar ahí
10: pues
7: en
10: entonces,
7: un
10: tiempo. Si ella viene, si vienen ustedes, ella se queda, tú no.
7: Pero ¿por qué no?
10: Igual,
7: mire, yo puedo hacer varias cosas y lo que vaya dando, pues le voy ahí abonando para renta o servicios.
10: Pues
7: digo,
10: mi hija entra en la casa
7: gratis.
10: Donde yo... A ver, escucha. Mi hija entra en la casa donde yo vivo. Tú no. Así te la pongo de fácil. Yo la apoyo.
6: Mire, me ha dicho que tiene usted una carpintería. Si usted gusta, pues yo soy muy maleable en cuanto a poder aprender algún tipo de oficio y con mucho gusto le puedo ayudar.
10: Mira,
6: no sé, ahí a los muebles, diciendo, a clavar, sí. No sé.
10: Te estoy diciendo, ella puede entrar. Tú no. Si tú la quieres ir a ver así como dicen, que no, después de eso, adelante. Pero eso de que se quedes tú en mi casa, no.
6: Pero imagínese, pues por lo menos tendría usted el respaldo que habría dos hombres de la casa, ¿no?
10: No, no, igual en el momento no, en el que no me interesa.
6: No es que ahí o usted fuera, pues yo también puedo cuidar del hogar.
10: A ver, creo que no entiendes, ¿verdad? Mira, yo le estoy diciendo a ella. Tú para la edad que tienes, tú ya sos mucho más duro, tú ya tienes mucha más experiencia. Como se dice normalmente, dices tú, somos contemporáneos de la gente. No nos hagamos pena. Y sabemos que cosas más vividas.
6: A ver, suegro, también no que no rebasáramos. Usted me dijo que no rebasáramos una línea. Yo le estoy respetando y no le estoy insultando. Entonces, lo único que le dije fue suegro y no le estoy diciendo ningún otro tipo de insulto.
10: Me dijiste tres veces. Y yo te voy a...
6: Suegro, le dije suegro.
10: Bueno, no te hagas el tonto y tú estás...
6: Ah, bueno, entonces también vámonos respetando y también no quiera hablar de eso, digo, porque independientemente de que yo me haya enamorado de su hija y estemos juntos y hayamos pasado muchas noches juntos, también no tiene que ver con eso.
10: A ver, una cosa es de que sí quiero decir que te estés enamorando y otra cosa es que te quieras pasar de vivo con ella.
6: ¿Y de qué manera me estoy pasando de vivo con ella?
10: Llevas muy poco tiempo ella ahí. ¿Sale?
6: ¿Y qué tiene
10: y que ver? Y se lo estoy diciendo a mi hija. Tú tienes mucho más vivencia que ella. Tú has recorrido mucho más, más distancia, más tiempo.
6: El amor no se manda, suegro, la verdad. No he escuchado incluso la canción de José José de 40 y 20.
10: Mira, en buena hora déjale de decirme a ti que no soy nada tuyo.
6: Pero lo vamos a hacer aunque no le guste, la verdad.
10: Bueno,
6: usted no tiene ningún derecho a mandar sobre el amor de su hija.
10: Hazlo. Yo ahorita hablo con tu madre, que se comunica
6: con hable con mi suegra, no importa. Entiendo que usted pueda tener unas ideas más retrógradas, incluso nosotros ahí en el 5 tenemos un poquito más de apertura en cuanto a mente, porque tenemos mucho tipo de público, trabajamos de otro tipo de forma y vivimos de una manera muy distinta a la que a lo mejor usted está acostumbrada. Mientras usted está haciendo la ahí al oso carpintero, pues nosotros nos jugamos la vida a veces en el equilibrio y demás. Entonces digo, tampoco se trata de eso. Si le quiere sentir el pepe del toro, está bien. Yo no tengo ningún problema.
10: Mira, a ver, escucha, yo no estoy juzgando tu trabajo, es uno juzgue el mío. Yo estoy diciendo que hagas panometa, hagas lo que tú quieras. Tu trabajo respetable y hasta ahí. Yo lo único que estoy diciendo es que estás mucho más vivido que ella, que estás aprovechándote de ella.
6: ¿Pero en qué sentido me estoy aprovechando de ella?
10: El hecho que llegó ahí estaba bien, está tranquila, en la mañana estuve mensajeando con ella, perfecto. Yo te estoy
6: diciendo. O sea, el hecho de haberme enamorado de ella es aprovecharme.
10: A ver. Te estoy diciendo, fíjate la diferencia de edades. Tú estás mucho más vivo que ella.
6: Pues por eso está mejor. Usted puede tener la confianza de que tiene un hombre que sepa llevarla por el camino correcto.
10: ¿Tú crees que yo voy a tener la confianza de ti? No,
6: pues porque no me conoce. A lo mejor ahorita está muy renuente a eso. Déjeme presentarme, déjenos llegar ahí, déjenme que estemos un rato ahí conviviendo en la casa y pues va a ver que soy una buena persona y que puede confiar en mí.
10: Ya te dije. Ella sí puede entrar las veces que quiera. Si puede estar el tiempo que ella quiera. Ella sí, tú no.
6: Si ella te quiere juntar
10: y si quiere venir para acá, adelante. Yo las
6: por eso, pero casa, ella lo hace porque también me ama. A ver, lo nuestro es amor y buen sexo. De verdad, ella está feliz.
10: Mi casa para mi hija van a estar abiertas. Las puertas de mi casa para ti, no. Hasta que tú tengas algo, como dice ella. Que vas a construir, a ver qué es lo que haces, adelante. Ya sé que tú tengas algo.
11: Si David no entra, yo tampoco.
10: ¿Eh?
11: Si David no entra, yo tampoco.
6: ¿Ya ven? ¿Ven lo que orilla usted, lo que hace con su actitud negativa?
10: A ver, lo negativo es hacia ti, ¿sale?
6: Independientemente de eso, como dices, soy yo un año mayor que usted y me tiene que respetar. Yo siempre se le respeta a los mayores y la decisión que yo tenga también, desde mi punto de vista, no está. Pelear ni estoy abusando de nada en ningún sentido. Estamos haciendo esta integración como familia. Mira,
10: ahorita voy a hablar con tu madre. Nos vamos a poner de acuerdo y ella que me comunique contigo, ¿va?
6: Sí, mire, pues a mí me gusta, no, está bien papá. Tener comunicación con mi suegro.
10: Por favor, hija,
6: yo no tengo ningún problema.
11: Por eso te necesito apoyo.
10: Por eso. Sí,
12: yo te estoy diciendo, el apoyo te lo doy a ti. A ti te doy el apoyo de que, a ver, estoy hablando con mi hija.
7: Ah, suegro.
12: A ver, Marisol, deja de decirme suegro.
7: Pues es que lo que vamos a hacer, aunque no le guste.
12: No, a mí no me digas así. Punto y final. A ver, Marisol, mira, yo el apoyo te lo doy a ti. Si tú quieres llegar acá, sabes que la casa es para ti, puedes entrar cuando gustes.
13: Pero, para mí, amor, ¿verdad?
14: No, papá, yo lo amo y yo te dije que voy con él o si no, no voy.
12: Yo ahorita hablo con tu madre y ahorita que tu madre se comunique contigo y nos ponemos de acuerdo entre ella y yo y a ver qué hacemos.
14: Papá, ¿sale? Mira, si tú no me apoyas.
13: Es amor puro y buen sexo.
12: ¿Sale?
14: Solo te diré una cosa, papá. ¿Cómo se oye el panda show? Panda show.
12: Hija de tu madre.
15: ¡A toda máquina, baboso! ¡Fue broma!
1: Buenas noches, suegro. Que no soy tu suegro. Danielito, estás en las bromas del Panda Show. ¿Sabes quién te mandó esta cargadita? ¿Sabes quién te mandó esta broma?
12: Aquí está, hijo de la...
1: Ahí está, ahí está. Chale, qué poca, la neta, sí se la bañó, ¿eh? Y aparte, te pegó por lo más querido, ¿no? Con tu hija. Bueno.
12: Sí, es que no manches, es que mucho tiempo no pude estar con ella.
1: Pero pues ni es tu hija, güey, si nunca estuviste, mendigoso carpintero. Oye, déjate presento a tu yerno, David, ahí está tu suegro.
16: Suegro, por favor, no me insulte. Dígame nada más dónde está la casa y ahorita yo llego con ella. Para llegar con ya. Mira, para que vea cómo nos echamos nuestras marometas y también le doy el beso del payaso.
12: Sí, la barraca que está ahí para que le dé sus marometas.
1: El beso del payaso, no manches. Marisol, ahí está tu papi, ¿qué le dices?
14: No, pues sabe que lo quiero mucho y que pues nunca le haría algo así, que sé que es muy estricto y que yo sabía que aunque pasara algo así, pues no me iba a apoyar.
1: Bueno, pero tienes derecho a enamorarte. Digo, si te enamoras de un sugar daddy, pues ya ni modo. Oiga, suegro. Oiga, Marisolcita, acróbata y todo. Ya me imagino los pretendientes que tiene, ¿no? Pero a borbollones, ¿no?
12: Ah, que sí, sabes, ya tiene buen rato que no la veo.
1: Pues no, pues cómo no. Ni a padre llegas, güey, pues cómo. Oye, una pregunta, Daniel.
12: ¿Qué pasó?
17: ¿Cuál fue la parte del cuerpo que más te sudó?
12: No, fíjate que ninguna, nada más el coraje. Jugar, no, fue el coraje, pero viste,
1: padre. Chiales, y está cañón. Oye, Ivancito, pues andas por ahí, dile por qué le hiciste la broma, porque tú fuiste el actor intelectual de la broma.
16: No, pues estoy ahorita, de hecho, aquí con él, ya sabe que es para que se aliviane y pues tiene una niña, tiene que apoyarla en todo, ¿no? Aunque a veces las decisiones no sean buenas, ahí debemos de estar como papás.
1: Ay, mira, pero bueno, díganme, por favor, ¿cómo se oye el Panda Show?
16: A todos.

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10: 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Mientras tanto, más diversión. Y estoy en Nuevo León, ahí está David. ¿Qué onda, David? Buenas noches. ¿Qué onda? ¿Qué haces? ¿A qué te dedicas?
11: Ah, pues yo soy administrador.
12: Godínez. ¡Chale!
11: Pues sí, Godínez.
12: ¿Y qué haces? ¿Cuál es tu chamba en concreto?
11: Pues me dedico a pagarle a los proveedores.
12: ¡Qué divertido! Después de un día de trabajo difícil, platíqueme a quién le hablamos.
11: Perfecto, mira, es un compañero de trabajo. Uh-huh. Él está en la Ciudad de México.
12: Ok.
11: Yo estuve ahí trabajando, de hecho, un año en la ciudad. Uh-huh. Pues es, es mi mejor amigo de allá, ¿no? Yo tuve la oportunidad de venirme a Monterrey en la misma empresa como crecimiento y pues casi no nos vemos, nos hablamos seguido, pero casi no, ya no nos vemos.
12: O sea, siguen siendo amigos y aparte compañeros de trabajo, de misma empresa, sí, pero en diferente ciudad.
11: Exacto, exacto.
12: Ok, ¿cómo se llama la víctima?
11: Se llama Luis Antonio.
12: Luis Antonio. Ok, y bueno, ¿y qué bromita para Luis Antonio?
11: Ah, pues mira, ¿la onda está así? Ahorita hay un temita ahí en la empresa un poquito delicado. Porque a su jefe me lo corrieron por temas de que le pasaban dinero a los proveedores y así.
12: Por corrupción.
11: Sí, mano.
12: Ok, dame nada más, dame el nombre de pila del jefe, no me digas apellidos.
11: Joel.
12: Ok, ¿y hace cuánto tiempo le dieron las gracias a Joel?
11: Esto tiene 2 semanas.
12: Ok, y digamos, él, Luis Antonio, ¿era su subordinado?
11: Ajá, era el único que tenía a cargo.
12: Ok.
11: ¿Y
12: Joel dónde estaba, en México o en Monterrey?
11: En México.
12: Ok, bueno, ¿y luego?
11: No, pues mi amigo él es muy noble, y pues sí, sabía más o menos ahí de las tranzas. Uh-huh. No son tranzas, pero no es tan grave como se escucha.
12: Ok.
11: Él sabía de todo y ahorita está muy preocupado porque ya tiene su familia y me habla muy preocupado. Luego me dicen, oye, no has investigado nada, no sabes si me van a correr o así, porque ahorita están como mucho las auditorías y aquí en el estado donde estoy yo, en Nuevo León, pues están todos los jefes, los auditores y así.
12: Digamos que la matriz está en Nuevo León. Exacto. Y las sucursales, o sea, los picudos están en Nuevo León, ¿ok?
11: Aquí está la pura crema y nata.
12: Perfecto. ¿Y luego?
11: Bueno, pues lo voy a hacer creer. Como él todo me cuenta a mí, luego platicamos como a estas horas, del todo me platique. Me dice, oye, pues está así, así, tengo miedo. Y le quiero decir, ¿sabes qué? Pues me hicieron una auditoría a mí y pues tuve que decir, hermano, que pues tú ya sabes todo.
12: ¡No manches! Entonces prácticamente, a ver, le vas a meter ahí el miedo de lo, ajá, que él supuestamente tiene, y después que lo van a correr, va, ajá, a haber un auditor.
11: Que tú me ayudes, pandita.
12: Claro.
11: A que te hagas pasar como un auditor, ajá, y que le digas, a ver, Luis, ¿qué está pasando? Tú ya sabes todo. Pues, ¿qué pasó? Explícanos. Y prácticamente que lo despidas. Así, ¿sabes qué? Preséntate a firmar tu renuncia, no se te va a dar liquidación. Porque...
12: A recursos humanos, ¿no?
11: Ándale, a recursos humanos, sí.
12: Perfecto, por encubrimiento, ¿te parece? Por parte de...
11: Perfecto, por, oye, encubrimiento.
12: ¿Y sí, cuánto le digo que hubo desvíos? No, bueno, no, desvíos no fue. ¿Cuánto dinero pues obtuvieron ahí por bonificaciones de proveedores? ¿Cuánto le decimos? Mira, de una forma ficticia, claro.
11: Sí, claro. Bueno, no hay como tal un número, pero sé que le pasaban el 5% de lo que... De los trabajos que se hacían.
12: Perfecto, entonces ya está la broma, tú empiezas, lo envuelves hasta que le pases al auditor, que va a ser el señor Jasso, ¿te parece? ¿El licenciado Jasso?
11: Sí, sí, él no conoce a los auditores, no sabe. Bueno, no sabe
12: aquí, quieren hablar contigo, todo el rollo, y cuando me dice, aquí está el licenciado, me toca a mí la batuta. ¿Estás listo, sí, papá?
11: Y mira, tú como que estás afuera, después cierras la puerta y le dices, oye, ya llegó el auditor, te lo voy a comunicar. Ah, yo okay, como que estoy solo ahorita.
12: Perfecto.
11: Cuando escuche el ruido de la puerta, yo le digo, oye.
12: Eso, ya se la sabe el amigo. Dame un puño, güey.
11: Te escucho, mi pandita. Diario.
12: El Q va a ser la puertita. Ya está hecha la machaca.
11: Vientos.
12: Marcamos, buenas noches en directo desde el Panda Cool Center. Las bromas están en el Panda Show.
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12: Listo, vámonos con mami. Arriba, Monterrey.
11: Arriba, pandita.
19: Buenas noches.
11: Hola, amigo, ¿cómo estás?
19: Muy bien. ¿Quién habla?
11: Soy yo, amigo, David.
19: ¿David? ¿Por qué me apareció como desconocido?
11: Te estoy marcando de la empresa, amigo. ¿Cómo estás?
19: Bien.
11: ¿Y entonces vas manejando o qué?
19: No, estoy aquí terminando por unas camaritas. ¿Qué onda?
11: Ah, perfecto. Pero ya no estás en el trabajo, ¿verdad?
19: No. ¿Qué pacho?
11: ¿Qué crees, amigo?
19: ¿Qué?
11: Bueno, ahorita estoy aquí con... Me hicieron auditoría.
19: Ajá.
11: Estoy aquí desde las 4 de la tarde.
19: Ajá.
11: Y pues tú sabes el tema que hay, ¿no?
19: Ajá.
11: Pues esto se escaló ya mucho, me empezaron ya a hacer preguntas.
15: Ajá.
11: No sé si de correos, mensajes.
15: Ajá.
11: Pues el chiste es que a mí ya me empezaron a decir varias cosas, ¿no? Ajá, yo sé que es meramente trabajo, pero...
15: Ajá.
11: Pues acerca de lo del proveedor, de Cecilio.
15: ¿Qué tiene don Cecilio?
11: Pues lo que pasó, amigo.
15: ¿Qué pasó?
11: Pues del tema, ¿no? De lo de...
15: Pues a mí lo único que me dijo... el único tema que yo sé hasta ahorita que don Cecilio iban a hacer unas rampas y me dijo la contadora, pero de ahí ya no sé yo nada, que ella se iba a encargar, me dijo.
11: Bueno, pues aquí ya saben todo el movimiento de lo que le pasaban a, pues a Joel y todo eso.
16: ¡Oh, Dios!
15: ¿Cómo? ¿A Joel? Pero Joel ya no está aquí con nosotros.
11: No, pues es que ya lo tenían investigado desde hace un mes.
15: Ajá, pero ahora sí que, ¿yo qué? O sea, digo, no es que te conteste mala onda.
11: No, amigo.
15: Pero yo no sé qué onda. Yo nada más sé que Joel se fue, pero no sabemos las causas.
12: David,
15: bueno, la contadora ha sido muy hermética, ¿eh?
12: Ya tengo los documentos para ir viendo a cada uno de los pendientes, David.
11: Ok. Mira, bueno, ahorita estoy con el auditor.
15: Ajá.
11: Pues yo ya le conté todo, amigo.
15: Ajá.
11: Pues ahí tú... Pues también explícale un poquito de la situación.
12: ¿Ya hablaste con Luis Antonio?
15: Sí.
12: Luis Antonio.
15: Servidor,
11: sí, de hecho.
12: Comunícame. Bueno, buenas noches.
15: Buenas noches. Me deja meterme a mi carro porque estoy en una tienda.
12: Sí, claro.
15: ¿Con quién tengo el gusto?
12: Habla el licenciado Jasso. Luis Antonio, ¿verdad?
15: Sí, servidor, permítame tantito, por favor.
12: Claro. Mira, David, aquí están cada uno de los documentos para que vayas viendo.
15: Sí,
12: no te preocupes.
15: ¿Tiene un negocio de camaritas?
12: Claro.
15: Yo estaba poniendo unas cámaras ahorita, licenciado Jasso.
12: Licenciado Jasso, tómate tu tiempo, estoy platicando con David mientras.
15: Permítame tantito para escucharlo mejor, permítame, por favor.
12: Si te das cuenta, David, ve aquí en el inciso B cómo la auditoría va demostrando cada una de las cosas. Bueno.
11: Claro.
15: Bueno, dígame, buenas noches.
12: Perdón, si puedes quitar el altavoz, por favor, para escucharte bien.
15: Bueno, estoy en el carro, espérame. Dígame.
12: A ver, Luis Antonio, habla el licenciado Jasso. Oye, ¿qué está pasando?
15: ¿Qué, perdón?
12: Mira, como tú sabes, Joel fue hace 2 semanas sacado de la empresa por hacer cosas que pues van fuera de la compañía de las políticas. Ese 5% que estaba recibiendo por parte de los proveedores. Mira, aquí no vamos a juzgar si está bien o está mal.
15: Ajá.
12: Simple y sencillamente las políticas de la empresa no lo permiten, porque el área de compras y esa jurisdicción pues tiene que hacer lo suyo. Aquí prácticamente estamos hablando de temas de corrupción. Ahora, tú sabías de esto y se platicó con Joel y te está implicando de que tú sabías incluso también recibías una tajada. Necesito que me digas, que me des tu punto de vista, por favor.
15: Bueno, en primera yo nunca he recibido nada. Yo no sabía de que Joel... Hubo un tema, licenciado Jasso, hubo un tema relacionado a que pues recibió un 5%, pero realmente... comprobado y que yo sepa que Joel o que Joel me haya dicho, oye, recibí un dinero, como se dice en México, ¿no? Recibí una lana, jamás, ¿eh?
12: A ver, Luis, pero ¿de quién dependías?
15: Yo dependía de Joel.
12: ¿Entonces?
15: Yo era el coordinador, bueno, soy el coordinador.
12: Efectivamente.
15: Y Joel era el gerente, ajá.
12: Joel estaba fungiendo como gerente, él era tu superior y tú el subordinado, viéndolo desde un punto de vista de organigrama. Ahora es imposible... ¿Te acuerdas a las auditorías y los resultados? Que tú no supieras. Y mucho menos que no fueras partícipe de esta corruptela.
15: No, permítame un momento, licenciado. O sea, a mí que se me implique. Por eso, ahí están mis cuentas bancarias. Las pueden checar. No tengo yo ningún problema.
12: Mira, no quieras salirte por el lado de las cuentas bancarias porque sabes que esto se maneja en efectivo.
16: ¡Ay!
15: Ok. Pues yo no tengo contactos con los proveedores directamente.
12: Bueno, primero te voy a pedir que le bajes. Primero te voy a pedir que le bajes a tu tono. No te estoy agrediendo ni mucho menos.
15: No, ni yo
12: estoy agrediendo. Yo estoy haciendo la investigación y tengo que tomar las decisiones correspondientes. Por eso precisamente estoy hablando con David. Y por eso precisamente hablé contigo y he estado teniendo la comunicación entre Monterrey y entre México. ¿Sí?
15: Claro.
12: Porque no podemos permitir en la empresa que haya este tipo de prácticas.
15: Claro.
12: De acuerdo a la experiencia que tengo de 15 años dentro de la empresa, siempre las personas que hacen ese tipo de prácticas se ponen a la defensiva. ¿Qué es lo que tú estás haciendo?
15: No, señor, yo creo que estamos equivocados.
12: Bueno, el que estás equivocado eres tú.
15: Permítame, no sé si sea una broma de David, pero la verdad yo no soy de broma. Sí,
12: a ver, discúlpeme, yo no me puedo prestar a ese tipo de cosas. Yo estoy hablando de una situación seria y estoy hablando con fundamentos. Porque estamos hablando de un tema que está dentro de la empresa.
15: Ajá.
12: Yo no sé qué relación tengas. No sé qué relación tengas con el compañero David de forma personal, como para que me digas ese tipo de cosas.
15: Es una amistad nada más, es un compañerismo desde que ya estábamos en el Distrito Federal.
12: Entonces, ¿por qué David se prestaría a hacerte, como dijiste, una broma en una situación tan seria?
15: No sé, pero es que yo no le estoy faltando respeto como para que usted diga que le estoy faltando respeto para nada, licenciado.
12: Como yo te lo mencioné, estás en la defensiva.
15: No, pues es que no. O sea, no estoy en la defensiva y no tengo nada que perder. O sea, honestamente no tengo yo sapiencia, de que Joel recibió un dinero. Una, dos. Yo las únicas veces que he tenido contacto con los proveedores vía personal han sido dentro de las oficinas. Conocí al señor Francisco, conocí a los hijos de don Cecilio.
12: A ver, Luis, aquí no se trata, de quién estás conociendo, a quién has conocido o no, pero precisamente Fran Díaz te está implicando en esta situación.
15: ¿Fran Díaz?
12: Es correcto.
15: Aunque podemos hacer una llamada tripartita y comunicarnos con Fran Díaz.
12: Mira, tú vas a poder hacer lo que a ti te corresponda. Yo estoy tomando mis decisiones. Y es por eso que eso no lo podemos permitir. Preséntate en Recursos Humanos, que está haciendo fuera de la empresa y sin liquidación. Habla con quien quieras, pero no puedo permitir que una persona se ponga en esa situación y mucho menos aclare esto, porque nosotros en la auditoría nos dieron los resultados donde tú estás implicado junto con Joel.
16: ¡Oh, Dios!
15: No es cierto, contador o licenciado, perdóneme, pero yo se lo prometo así por mis hijos que yo no he agarrado ningún dinero ni que estoy implicado con el
12: Luis Antonio, Joel. Esto no es de promesas y no es algo personal.
15: Mire,
12: no tengo el gusto de conocerte ni estoy para ahorita hacerte una llamada, hacerte una broma o estarte molestando en una situación laboral. Lo que yo te he estado hablando son cuestiones objetivas, temas que tú conoces y una relación que tuviste con tu ex jefe, con tu ex superior, ¿sí? Y ese porcentaje tú lo estuviste recibiendo en efectivo.
15: No es cierto.
12: Y no podemos permitir prácticas de corrupción dentro de la empresa.
15: ¿Sabes qué? Así que voy a hablar con la contadora Valadez porque este tema es...
12: Habla con quien quieras.
15: Está bien, licenciado.
12: Si quieres, habla con el dueño de la empresa. Pero aquí la decisión está tomada. Yo te comunico con David, 10 de la mañana, Recursos Humanos y sin liquidación. Buenas noches.
15: Buenas noches. ¿Amigo?
12: Sí, David.
15: David,
12: ¿qué cosa me avisa?
15: No sé por qué me están diciendo eso.
20: Espérame,
15: déjame checar este rollo.
20: Importante.
15: Nos vemos, David.
20: Amigo,
15: perdón.
20: Es muy importante lo que te voy a decir.
15: Que yo no sé, David.
20: Es que mira, es familia. Muy importante, por favor.
15: Permíteme. Yo tengo Luis. Familia, David.
20: No, permíteme, Luis.
15: No,
20: por favor.
15: Es que rápido, me ponga la no me dejan hablar tengo a mí. Familia. Ahorita no puedo ni pasar impresiones, David.
20: Espérame.
15: Déjame hablar con la contadora, por favor.
20: No, espérame, Luis, tantito. Te tengo que decir algo. Oye, Juanita, márcale porque la contadora es alguien muy importante.
12: Sí, sí, sí. Espérate, le marco. Sí, espérate.
20: Corre.
12: Estoy marcando boleto. Dile, le vas a decir, antes que te hable te voy a hacer una pregunta. ¿Cómo se oye el Panda Show? Sí. Va.
20: David.
15: Perdón, se me cortó.
20: Oye,
15: perdón,
20: amigo. Tengo que decir lo peor.
15: ¿Qué?
20: ¿Cómo se oye el Panda Show, amigo?
16: ¡A toda máquina!
20: Amigo, hay que relajarnos, papi. Eres un
12: cabrón.
20: Hay que relajarnos. Oye,
12: Luisito,
20: que no te escucho.
12: Luisito, hay que relajarnos. Ya lo dijo.
20: Sí, perdóname. Anda. ¿Conoces a Juan Carlos?
12: No lo conozco. Lo he escuchado, pero no lo conozco. ¿Por qué?
20: Ok, este cuate iba conmigo en la secundaria. Te lo juro que te colgué. Perdóname, te colgué. Te colgué Porque si le hablara, ya le estaba marcando la conta, ¿no?
2: Sí,
20: cállate.
2: Luis, a ver, espérate, Luis, Luis, no me digas groserías porque estamos a través de la cadena de la Mejor FM, por favor.
20: Pero una vez que salió, pero oye, no, oye, grosero, está cañón, está cañón. Oye, ¿cómo andas comunicando a estas madres? Perdón. Perdóname. Amigo, estoy nervioso.
21: Te estimo mucho, amigo. Y ya relájate, no te va a pasar nada.
20: Yo tú eres muy bueno. Demasiado.
21: Que tú eres. Tú eres uno de los mejores trabajadores. Nunca te va a pasar nada, amigo.
20: Si hablaste con Cindy para escuchar la broma, si hablaste con las demás para que se enlazaran. Qué pena, oye. ¿Dónde imagínate donde la contadora le gusta esta estación?
21: Nada, amigo. Nadie sabe.
2: Oye, Luis. Luis.
20: Panda, buenas noches.
2: ¿Verdad? Una pregunta, Luis, una pregunta.
22: ¿Cuál fue la parte del cuerpo que más te sudó?
20: Bueno, si te digo, voy a salir de rayas.
23: Se lo juro por mi esposo y por mis hijos, se lo juro. Yo no fui, yo no.
20: No seas mala onda, mándame la grabación, ¿no?
2: No.
20: Mándame la grabación, perro.
2: No.
20: David, lo grabaste.
2: No.
20: No, amigo. Eres tan desgraciado, David, que lo puedes haber grabado.
2: Oye, pues claro, el que se queja y todo. Y ahora, y hasta quiere la grabación, imagínate.
20: Oye,
2: ¿ves?
20: No te vas a dejar. No, si te juegan mal agradecido. La primera vez que me juegan una broma así.
2: ¡Mendigo ratero! ¡Se lleva su mochada en efectivo!
20: ¡Y luego en efectivo! Pero se maneja de transferencia, papá, modernízate.
2: Bueno, pues ya díganme, por favor, ¿cómo se oye el Panda Show?
21: A toda máquina.
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1: 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Para preparar nuestro platillo Sabio Profeco, invitamos al chef Jorge Díez Martínez, quien nos preparó una receta rica y nutritiva. Pesca del día con hongos y puré de camote. Nos comparte una preparación que reúne diversas técnicas, ingredientes frescos y todo el sabor de una cocina con raíces profundas.
2: Además, tenemos para ti información importante sobre la guía de consumo del mes, tomate verde. Este pequeño fruto, cultivado desde la época prehispánica, sigue presente en nuestras mesas y se ha ganado un lugar especial en la gastronomía mexicana. Además, ¿sabías que una infusión de la cáscara de tomate puede ayudarte a eliminar la caspa? Quédate, porque hoy te vamos a contar más sobre sus beneficios, cómo elegirlo al momento de comprar y algunos datos que tal vez no conocías. Primero, acompáñanos a escuchar cómo se prepara este platillo sabio de la mano del chef Jorge Díez. ¡Comenzamos!
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3: Bienvenidas y bienvenidos a Revista del Consumidor Radio. Soy el chef Jorge Díez y hoy cocinaremos un platillo sabio muy completo. Pesca del día con hongos y puré de camote. Es muy grato para mí compartir con ustedes este espacio, la cocina de la Revista del Consumidor. Vamos con los ingredientes. Para el puré necesitaremos 500 gramos de camote. Pueden utilizar apionabo, papa o cualquier tubérculo de temporada. 70 gramos de mantequilla, 3 cuartos de taza de crema para batir, sal y pimienta. Para nuestra guarnición, 100 gramos de chícharo sugar, 378 gramos de ejotes partidos por la mitad, 100 gramos de hongo shiitake y 200 gramos de setas de cardo. También podemos utilizar champiñón o setas cremini o cualquier champiñón que encuentren de temporada en el mercado. Por último, 6 filetes de pescado blanco. Puedes comprar campachi, guachinango, pámpano, lenguado o cualquier pescado blanco que esté a tu alcance. Ahora sí, vamos a la preparación. En un recipiente disolvemos perfectamente 100 gramos de sal en 1 litro de agua. Colocamos el pescado durante 15 minutos, después lo secamos y reservamos. No se preocupen por la sal, este proceso de la salmuera ayuda precisamente a que el pescado solo absorba lo que necesita de sal y realce su sabor. Para nuestro puré vamos a cocer nuestro camote en una olla express con poca agua por aproximadamente 15 minutos. Después retiramos la cáscara y llevamos al camote a un procesador de alimentos hasta obtener una textura suave. Una vez listo, agregamos el camote molido a una cacerola con un poquito de aceite y la mitad de la mantequilla. La idea es mezclar constantemente para que no se nos pegue o se nos queme. Vamos a incorporar la crema para batir y continuamos mezclando. En ese momento debemos condimentar nuestro puré. Yo solo agregaré sal y un poquito de pimienta. Ahora ya está listo nuestro puré. Continuaremos con nuestras verduras. En una sartén con aceite previamente caliente, agregamos nuestros hongos shiitake cortados en cuartos. Cuando estén dorados, añadimos la sal, les damos la vuelta y reservamos. Haré lo mismo con las setas de cardo. En el caso de las verduras restantes, ponemos los chícharos y los ejotes en agua hirviendo con sal por 2 minutos. Después, los pasamos en un recipiente con hielo y agua para detener su cocción. Los escurrimos muy bien. Y para darles más sabor, los salteamos unos segundos en el sartén que utilizamos para los hongos. Ya tenemos nuestras verduras. Vamos con el pescado. En una sartén caliente, agregamos un poquito de aceite y la mantequilla restante. Una vez derretida, ponemos nuestro pescado al centro y con ayuda de una cuchara vamos a bañarlo con la mantequilla. Una vez que esté 3/4 partes blanco, le damos la vuelta y esperamos a que se cocine por completo y lo retiramos del fuego. Con una servilleta, puedes quitar el exceso de grasa. Para el emplatado, pondremos un poco del puré. Lo extendemos con una cuchara, colocamos nuestro pescado sobre el puré y terminamos con los vegetales alrededor del plato. ¡Y listo! Ahora tenemos nuestra pesca del día con hongos y puré de camote. Como pudiste escuchar, este platillo sabio es versátil, sencillo y nutritivo. Esta preparación tiene un costo promedio de 261 pesos y rinde para 6 porciones. Sin duda, una gran opción para incluir el pescado en tu alimentación. Anímate a prepararlo y cuéntanos cómo te fue. Antes de despedirme, les quiero recordar que un platillo sabio es aquel que, además de ser muy fácil de preparar, combina buen sabor, balance nutricional y rinde para varias porciones. Soy el chef Jorge Díez y fue un gusto estar con ustedes en el Platillo Sabio Profeco. ¡Hasta la próxima!
2: Vista del consumidor.
1: Recuerda que también puedes consultar la receta en la Revista del Consumidor, en su versión digital, impresa o en nuestro canal de YouTube, Profeco TV.
2: Tomate, tomatillo, tomate de cáscara, no importa cómo lo llames, seguro lo has probado en una salsa verde, en un guisado o como base de unas buenas enchiladas. Su nombre cambia dependiendo de la región del país.

0: importancia también se debe a que se cultiva en todas las entidades del territorio nacional. Y lo mejor, está disponible todo el año, aunque sus meses de mayor producción son marzo, agosto y octubre. Los estados que más producen son Sinaloa, Jalisco y Zacatecas.
1: Lista del consumidor.
0: En 2023, la producción en México alcanzó las 757.880 toneladas. Esta producción se destina tanto al mercado interno como a la exportación. En 2023, las exportaciones de México alcanzaron un máximo histórico de 181.168 toneladas. Esto significó una captación de 107 millones de dólares. El destino principal fue Estados Unidos, que recibió 99.9% de esta hortaliza. El resto se distribuyó entre Canadá, Emiratos Árabes Unidos, Belice, República Checa y Reino Unido. Aparte de los beneficios económicos que su exportación brinda al país, podemos encontrar otros beneficios a la salud. Los tomates aportan fibra dietética, niacina, potasio, magnesio, fósforo, cobre y hierro, así como vitamina C y vitamina K. Además, la planta entera puede utilizarse con fines medicinales. Raíz, fruto, hojas y cáliz. Con su cáscara se prepara una infusión que elimina la caspa. Puede combatir la calvicie y reduce el dolor de oídos. Como puedes escuchar, este pequeño fruto tiene mucho que ofrecer. Y por si ya estás pensando en qué platillo incluirlo, aquí van algunas recomendaciones de compra.
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0: Elígelos de color uniforme y verde brillante. La cáscara debe estar seca. Su consistencia debe ser firme. Evita que tengan la piel aguada. No los elijas de color verde muy intenso ni con tonos amarillos. Si los vas a consumir de inmediato, recuerda elegir los maduros. No deben tener mal olor. También te recomendamos visitar la revista del consumidor, pues podrás encontrar información adicional sobre el quién es quién en los precios de la Profeco, que te muestra los precios mínimos, máximos y promedio por kilogramo de tomate verde, con y sin cáscara en distintas ciudades del país. Y si quieres conocer otras opciones para agregar el tomate verde a tu alimentación, en el canal de YouTube Profeco TV podrás encontrar algunas recetas como ayocotes con carne de cerdo en salsa verde o un delicioso mole de olla verde.
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2: El tomate verde es un alimento con gran valor nutricional, económico y cultural. Consumirlo de forma informada es una forma de cuidar tu salud y tu bolsillo. Anímate a preparar estas recetas y compártenos tus resultados en redes. En Facebook nos encuentras como Revista del Consumidor MX y Profeco Oficial. 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
1: 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Por eso ahora las bromas del pandita son más perturbadoras, adaptables, configurables, multimedia, interactivas o resilientes y disruptivas, o sea, la misma gata. Pero de su mamá no van a estar hablando, porque doña Lupi sí que es disruptiva y me la respetan. Les mando besitos disruptivos en su resiliencia.
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4: Camisa número 25, el Panda Zambrano, estamos de vuelta contigo en este martes, mayo 12 del 2026, escuchas el Panda Show aquí, a través de la mejor FM en cadena, y también por la aplicación de Claro Música, quieras tu bromita. Mensajito vía WhatsApp 559900Panda, 559907-2632, desde los Estados Unidos, el área es el 945-223-9850, tengo a Daniel, ¿qué hubo, qué haciendo?
5: Aquí trabajando.
4: Ah, mira, padrísimo. Bueno, pues bienvenido al Panda Show. Platícame, ¿bromita para quién?
5: Para mi mamá, Panda.
4: ¿Y cómo se llama la reina del hogar?
5: Se llama Tania.
4: Tania. ¿Y ella también está en Califas?
5: No, ella está en el Estado de México.
4: Ok. ¿Y cuánto tiempo llevas en California, Daniel?
5: Aproximadamente unos 9-10 meses.
4: Ah, pues bien poquito.
5: Sí, llevo poquito.
4: Órale, ¿y cómo le hiciste para llegar de aquel lado?
5: Pues me vine con visa. Con visa de turista.
4: Y de repente, Soki, Toluki, ¿ya no hubo B de vuelta?
5: Sí, yo me iba a regresar y dije ya no.
4: ¿Y cuál es tu plan? ¿Cuánto tiempo esperas estar por allá?
5: Pues unos 5 años, por lo menos.
4: ¿Uno cinquito? Órale, pues un buen ratito. Y platícame, sí. ¿Qué broma para mamá?
5: Pues estaba pensando en como yo, ella sabía que yo tenía a mi expareja. Uh-huh. Hacerle la broma de que se quedó embarazada. Y que me quiero regresar para allá, que porque apenas me avisó que ya había nacido y algo así.
4: Órale, o sea que tú cuando estabas acá en el Estado de México tenías una noviecita.
5: Sí.
4: ¿Llamada
5: con
4: cómo?
5: Ella casi 3 años.
4: Ah, un buen ratito. ¿Y cómo se llama ella? Sí,
5: Alison.
4: Oye, y cuando le dijiste a Alison, me voy al sueño americano, ¿qué te dijo Alison?
5: No, pues que me fuera bien. Salimos un poco mal.
4: ¿Neta?
5: Sí.
4: ¿Y eso como por qué, mi rey?
5: No, pues, problemas de infidelidad de Panda.
4: Wow, ¿de tu parte o de su parte?
5: De su parte.
4: ¿Te fue infiel?
5: Sí.
4: A ver, acércate para ver los cuernitos. Oye, ¿y con quién te puso los cachos?
5: No, pues, con un chavo cualquiera ahí.
4: ¿Y cómo te diste cuenta?
5: Porque le llegaban llamadas, mensajes. Cosas que pues, uno solito se va dando cuenta, ¿verdad?
4: ¡Wow! ¿Y la enfrentaste en su momento?
5: Pues sí, pero como estaba bien enamorado.
4: ¿Y con qué pretexto te salió?
5: Pues, no sé, no me acuerdo. Que cualquier cosa X me inventó, ya ni me acuerdo.
4: ¿Y tú seguiste ahí?
5: Un ratillo y ya después ya dije, ya estuvo.
4: Dijiste, ya estuvo bueno. Bueno, sí, ¿y ya. Qué bromita para Tania? Te escucho.
5: Pues hacerle eso de que se quedó embarazada mi ex pareja y que me voy a regresar Y mi papá, como tiene un problema en la vista, pues le voy a decir que se va a quedar solo.
4: Ah, ok, o sea que tu papá también está en los Estados Unidos.
5: Sí, está conmigo. Ok,
4: ¿y él llegó al mismo tiempo que tú o él lleva más tiempo?
5: Llegó después que yo.
4: Ah, llegó después. ¿Y qué tiene tu papi en la vista?
5: Tiene una enfermedad que se llama retinitis pigmentosa, algo así.
4: Órale, ¿y eso con qué se come?
5: No, está difícil esa enfermedad.
4: ¿Y qué le pasa a tu papá? ¿No puede ver? ¿O ve dos, sí, ve no, triple? ¿Ve con color?
5: No,
4: ¿o qué?
5: No puede ver.
4: ¿Neta?
5: Neta.
4: ¿Cómo se llama tu papi?
5: Daniel, igual que
4: Daniel, yo. Entonces es, ¿Alison está embarazada o ya tuvo al bebé?
5: Ya tuvo al bebé.
4: Perfecto, ¿y cuántos meses tendría entonces el niño o niña?
5: Yo le calculo como dos, le voy a decir, 3 meses le voy a decir.
4: Ok, 3 meses, ¿va a ser niño o niña?
5: Niño.
4: Niño, perfecto, y le pusieron Daniel. Entonces tienes que regresar. Ahora, pero tu mamá te va a decir: oye, hijo, pues no es tuyo, que cómo, que mira. ¿Qué le vas a decir? ¿Cómo vas a argumentarle de que sí, efectivamente es tuyo?
5: Pues que le hizo una prueba de saliva.
4: ¡Ándale! ¿Le vas a decir que cuando ella te dijo que estaba embarazada de ti, tú no le creíste? Ok, por el antecedente ya platicado. Entonces, cuando nació el hijo y que te dijo: ¿sabes qué? Ya nació tu hijo y le voy a poner Daniel. Tú lo estabas negando y le dices que mandaste una prueba de saliva. ¿Ok?
5: Okay,
4: que salió positiva. Entonces ya está confirmado de que es tu hijo. Tienes que regresar a México porque así es tu deseo. Te vas a juntar con ella y vas a bautizar y vas a registrar a Danielito. Oye, ¿y Alison con quién vive?
5: Con sus abuelos.
4: Ah, ¿y sus papás?
5: Su mamá también vive con sus abuelos y su papá, pues, realmente no sé mucho de él.
4: Ok, Tania, ¿conoció a Alison? ¿La trató?
5: Sí, la trató bastante tiempo, pero también se enojaron, salieron mal.
4: Ok, ¿y por qué?
5: Por lo mismo de que mamá se enteró que me fue infiel. De hecho, hace rato mi papá le marcó y le dijo que teníamos, que él y yo tuvimos una pelea en la tarde y que pues que yo traía unas ideas medio, pues, medio locas, que y hasta ahí se quedó.
4: Pero entonces la broma es de que te regresas a México. ¿Cuándo te regresarías? O sea, ¿ya?
5: Mañana mismo.
4: Ok, pues creo que tenemos hecha la machaca, señores. Marcamos en directo desde el Pandeco Center. La diversión está... ¡Gracias, acá es tu show!
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7: Buenas noches, pandita. Buenas noches. Te mando un fuerte abrazo, un saludo. Desde aquí, de mi bello estado y puerto de Veracruz. De parte de tu admirador, Alejandro García Hernández, que te escucha todos los días por Claro Music y por la mejor. Ah, se me olvidaba. Saludos a mamá, pandita.
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4: Mamá, llego mañana. En la noche.
5: Ok.
13: Bueno.
5: Bueno. ¿Qué onda, más soy yo?
13: Ah, ya, es que como me apareció desconocido.
5: Oh, ya, es que te estaba marcando otro número.
13: Ah, okay. ¿Quieres que te regrese la llamada?
5: No, está bien. Ya, ¿sí me escuchas bien?
13: Sí, te escucho bien.
5: Oh, ya, es que quería hablar contigo porque no sé si te comentó un papá que me enojé con él hace rato. ¿Sí te comentó?
13: Pues no mucho, no grandes rasgos.
5: Pues porque como sé que siempre te marca cuando nos enojamos.
13: Ya, yo no me dijo gran cosa, así que no. No sé bien.
5: Es que, pues quería hablar bien contigo porque traigo un problemita.
13: ¿Qué pasa, hijo?
5: Pues, ¿te acuerdas que de cuando me vine todavía andaba viendo a Alison?
13: Ajá.
5: Pues apenas me avisó que pues soy papá.
13: ¿Tú crees?
14: ¡Oh, Dios!
5: No creo, me mandó pues la prueba de saliva que hizo y pues ahorita me demostró pues ya que sí es realidad.
13: ¿Y por qué hasta ahorita?
5: Pues porque no me quería decir, me había mandado un mensaje, pero pues yo no le quería hacer caso.
13: Ay, tu papá no sabe, o sí sabes.
5: Y desde, pues desde que estaba embarazada me había dicho. Pero nunca le hice caso.
13: No creía, y tampoco no, sí.
5: Ajá, no lo creía.
13: Pero, o sea, ¿pero cómo puedes asegurar que la prueba tiene que ver contigo?
5: Pues porque
13: no yo le dije. ¿No con mi verdadero papá?
5: No, pues yo le dije, oye, pues si según es mío, haz la prueba y me demuestras que es mi hijo.
13: Ajá.
5: Y pues ya hizo la prueba y ya me demostró que sí.
13: ¿Pero cómo tuvo tu muestra?
5: Porque yo le mandé la muestra de mi saliva, le dije, pues si es verdad.
13: ¿Cuánto le costó la prueba? ¿Ah, sí se la mandaste? Realmente.
5: Sí, yo le mandé mi prueba y la prueba de saliva con el bebé salió con de 99.95%.
13: Ah, ¿en serio?
5: Pero pues el problema es que hablé con papá y le dije que pues regresábamos, pero no. Él se negó totalmente.
13: No sé cómo. Pues mira, hijo, te voy a decir una cosa, no es mala onda. Pero tú ya viste cómo es la situación aquí. Y nunca, no sé en cuántos años hubieras podido hacer lo que estás haciendo allá. No es mala onda, pero ¿cómo estaba la situación con Daniela? Ahora ya le puedes dar dinero, hijo. ¿Cómo vas a mantener a tu hijo si no es lo mismo, hijo?
5: Pues yo lo único que te decía, ma, era
13: ¿por qué mejor no te las llevas para allá?
5: No, pues yo te decía y pues quería ver si me apoyabas, ¿no? Porque pues yo de hecho realmente voy para mañana para México. Hoy vine a Los Ángeles y vine a hacer pues para mi entrega voluntaria y irme a México.
13: ¿Cómo que? Oye, tranquilízate, el niño no se va a ir ya tampoco. A ella no le conviene tampoco que te vengas, no creo que sea tan tonta.
5: Pero pues mamá, te comenté, o sea, te estoy marcando no para que me digas
13: qué hacer,
5: estoy avisando nada más.
13: ¿Cuándo te avisaron de eso?
5: Apenas antier.
13: Hijo, estás pensando con la cabeza muy caliente, te digo la verdad. ¿Por qué no mejor piensas un poco las cosas?
5: No, mamá, pero a fin de cuentas, pues es tu nieto, y creo que pues no debo dejarlo.
13: Sí, yo no tengo ningún problema con eso, hijo.
5: Bueno,
13: entiendo.
5: Pero es que
13: tú no le vas a poder ayudar de la misma manera, y tú lo sabes, hijo.
5: Sí, pues es que mira, los resultados son de que salieron luego antier, y pues ajá, el papá pues soy yo desde que está embarazada, ¿me entiendes?
13: Bueno.
5: La última vez que estuve allá, pues
13: sí,
5: tú me
13: entiendo.
5: Pero ahora el problema...
13: ¿Ya lo hablaste tú con ella también?
5: Ya, pero el problema es que voy a dejar a mi papá solo, mi papá no se quiere ir para México.
13: Pero, o sea, imagínate tú, en serio, o sea, ¿de verdad crees que va a ser igual la vida acá, Dani?
5: Pues no, ma, pero... pues tengo que hacerlo con mi hijo.
13: Oye, Dani.
5: Pero pues yo no he dejado de amar a Alison, ma, tú lo sabes.
13: Yo lo sé, ¿y por qué no mejor buscas la manera de llevártela?
5: No, pues yo no sé, voy a dejar a mi papá solo acá.
13: Oye,
5: y ya, a ver qué decía. Yo mañana me voy para México, ya hijo, está todo hecho.
13: Hijo, tranquilo, Alison, ¿qué le dijo? ¿Que te regreses?
5: Y pues, a final de cuentas, si no soy el papá o soy el papá, pues a mí no me importa, yo la quiero.
13: Oye, hijo, yo sé, te entiendo lo que me estás diciendo, pero acuérdate, la situación, la vida no es igual, hijo.
5: Mira, yo ya tengo la decisión hecha, man. Yo no voy a ver vuelta atrás, yo ya vine, ya dejé mis papeles y mañana voy para México.
13: ¿En serio, Dani?
5: De hecho,
13: ¿Por qué no me dices? O sea... ella podría haber estado aquí en un cuarto, a dos cuartos, pasando el baño estaría su cuarto y yo estaría al pendiente de ella. Yo ahorita ni siquiera voy a trabajar, fijo.
5: De hecho, don Guillermo va a ir y ella con mi hijo por mí al aeropuerto.
13: No, ¿sabes qué? Qué mal, hijo, qué mal. Y ni siquiera vas a vender tus cosas y esto para que tengas dinero.
5: Pues no, ya...
13: Se ha arrebatado, la verdad, hijo. Siempre que hace las cosas por esa muchachita, bien arrebatado, la verdad, te arruina la vida esa muchacha. Yo quería un mejor futuro para ti.
5: Yo te escucho que estás como sacada de onda, pero no estés
13: pero
5: así.
13: Pero sí, pues no me lo esperaba.
5: Oye, ma.
13: ¿Qué?
5: No llores, ma. Oye. Ma, me partes el alma que hagas eso, no seas así.
13: Yo quiero lo mejor para ti, hijo.
5: Yo lo sé,
13: Emma, pero... Si tú quieres, si tú crees que eso es lo mejor para ti, pues ya no puedo hacer más. Yo no puedo hacer, yo no puedo tomar las decisiones por ti. Si tú quieres venirte, pues ni modo, hijo, ya veremos cómo le hacemos aquí, ¿no?
5: Sí, pues es que...
13: Le echamos ganas, hijo.
5: Yo lo que quiero, pues, es ser feliz, ma.
13: Está bien, hijo, está bien. Yo sé, estás en todo tu derecho, hijo.
5: Y por la decisión
13: de demostrado que eres un hijo que le echa ganas.
5: Sí, pues es una decisión bien difícil por mi papá, por mi hijo, por Allison, por ti, no sé qué hacer, pero pues yo sé que es lo mejor regresarme por él.
13: ¿Y es un niño?
5: Pues es mi hijo.
13: Es niño.
5: ¿Vale?
13: Es un niño.
5: Sí.
13: Sí. Bueno, ya soy abuela de dos.
5: No quiero escucharte que estés triste.
13: No, pues estoy triste por ti, hijo, no por mí. Tú sabes cómo soy yo. Y no estoy triste por mí, estoy triste por ti, pero una parte, pero por otra, pues no, pues es tu vida. Al final de cuentas es tu vida. Y pues si la decisión la tomaste, ya está tomada, pues ya que se le puede hacer. Yo ya no puedo decir más. Te iba a decir mil cosas, pero no tiene ya caso.
5: Y lo mejor de todo es que el niño se llama Daniel.
13: Ay, no, por favor.
5: Y le dicen Danielito, pero pues...
13: Son unos castrosos. Son castrosos los Danieles, por favor, cámbiale el nombre.
5: Y pues la verdad tengo muchas ganas de verte, ma, te extraño un buen. Y
13: yo también
5: creo
13: te
5: que va a ser algo bueno. Y pues primeramente Dios que llegue y quiero darte un beso y preguntarte cómo se oye el Panda Show.
1: A toda máquina.
9: Oye, hijo, quédate allá. La verdad es que queremos que nos sigas mandando dólares.
4: Tania, estás en las bromas del Panda Show. Qué chillona eres, Tania, no manches.
13: No, pero no es porque me mande dinero. Pregúntale a él y él no me manda casi dinero. Más que nada, lo que yo quiero es que mi hijo esté bien.
4: No, está bien, Daniel. Ay. Mira, está tan bien que está haciendo hasta bromitas.
13: Sí, ya lo veo más bien.
4: Oye, Tania, pero la neta no querías que te regresara. ¿Por qué? ¿Por qué? Porque piensas que está bien en los Estados Unidos, porque hay un mejor futuro. ¿Por qué? ¿Por qué?
13: Pues sí, porque le está yendo mejor que acá. Tal vez no, ¡guau! ¡Qué bárbaro! Pero está mejor que acá, yo lo sé.
4: Pero es tu hijo, ¿a poco no lo quieres tener cerca?
13: Ok, es mi hijo, lo amo y lo adoro, pero yo siempre he dicho que mi hijo esté donde está mejor. ¿Sí
4: oye,
13: me explico?
4: Oye, Tania, ¿qué tal Allison? ¿Buena muchacha o no?
13: Híjole, yo ahí sí no puedo opinar, el único que decido es mi hijo. Es mejor para él.
4: Dices, ay, me quedo callada.
13: Mamá, ya sabes cómo somos, la suegra.
4: Sí, ¿no? Danielito, dile por qué la broma, mamá, adelante.
5: No, pues sabes, ma, que te amo y te quiero y te adoro y que por ti y todo. Y pues te doy una bromita para que no te olvides de mí nada más.
13: Ay, canijo, sí me la creí por...
4: Ahora por eso le vas a tener que mandar unos dólares para que se compre.
13: No.
4: Tania,
13: no,
4: preciosa.
13: Mi hijo sabe que no es así la cosa.
4: Fue una bromita. Oye, ¿tu viejo no lo extrañas? Bueno, creo que
13: a mi hijo.
4: Creo que el silencio dio mucho que desear. Pero bueno, familia, díganme por favorcito, ¿cómo se oye el Panda Show?
5: A toda

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2: Si en esta noche quieres llevarte el Panda Cell el Oppo A5, que está realmente padrísimo, estamos dándolo por cortesía de Claro Música. Muy sencillo, haz tu bromita y llévatelo. Redes sociales disponibles para ti, Facebook e Instagram, estoy como Panda Zambrano 25, por la X en arroba quiero una broma. Tengo a Fabiola. Hola, buenas noches, ¿cómo estás?
3: Excelente, pandita, aquí nerviosa. Aquí están mis hijos, mi hija sabe de la broma, mi hijo está así como que ¿qué van a hacer? ¿Qué van a hacer? Pero aquí estamos los tres.
2: O sea que es una broma en familia, broma, Fabiola.
3: Sí.
2: Órale, buena onda. ¿Y cómo se llama la víctima?
3: Gabino.
2: Gabino, ¿viene siendo tu marido?
3: Pues vivimos juntos ya desde hace 16 años.
2: ¿Y es el papá de tus cómplices?
3: Sí.
2: Ándale, soquito Loki. Oye, ¿y dónde anda Gabino, Fabi?
3: Se acaba de ir a trabajar ahorita.
2: ¿A qué se dedica Gabino?
3: Él es asistente del gerente de recepción de un hotel. Ahora le tocó trabajar de gerente nocturno, entonces se fue a trabajar.
2: Ándale, o sea que no se espera una broma de parte de Fabiola en el Panda Show.
3: Ni siquiera te escucha, pandita.
2: No, entonces eso ya tenemos un pasito adelante. Oye, Fabi, ¿y dónde viven? ¿Dónde nos escuchan? ¿En qué parte de la República Mexicana?
3: Nosotros vivimos aquí en el estado de Nayarit.
2: ¡Qué chulo! ¡Nayarit!
3: Sí, aquí wow. Cerquitas de Puerto Vallarta.
2: Ahora sí, Fabi, platícame, en familia, que me encanta, ¿qué bromita para Gabino?
3: Pues le voy a hacer la broma que me voy a ir de la casa y que le voy a dejar a sus hijos, que ya más adelante voy a regresar por el más pequeño, que es el que no se quiere quedar, pero no me lo puedo llevar. Ah. Y que pues con Emily no tengo problemas, se va a quedar con él. Okay. Que ya tengo días pensándolo, quería esperar a irme en un momento que estuviera tranquila, que no estoy enojada y que sé lo que quiero hacer y el momento es hoy.
2: Oye, ¿cuántos hijos tienen y qué edades tienen, Fabi?
3: Tenemos dos hijos, mi hija la más grande tiene 15 y el más pequeño tiene 3.
2: Ándale, entonces tan pequeños y son cómplices de tu broma.
3: Sí.
2: Hijos de Fabiola, la de Nayarit.
3: Sí, preparé las maletas hace rato, pero ¿qué crees, Panda? Ni siquiera me preguntó nada.
2: O sea, a ver, para la broma preparaste maletas, pero ni maletas. Siquiera se fijó.
3: No, mi hijo me dijo, ¿para qué estás haciendo esas maletas? Y le dije, es que le voy a enseñar una ropa a una clienta, pero ni siquiera me vio que bajé las maletas, me dijo, ¿quieres que te ayuden algo? No.
2: Para que vean que cuando tienen ganas, preparan su broma bien chido, hasta maletas hizo, Fabiola.
3: La puse en la puerta y el hombre ni en cuenta.
2: Wow. Ok, bueno, le vamos a llamar a Gabino, ¿y cómo viene la bromita?
3: Pues yo voy a empezar la broma, Panda, y si se necesita, pues me ayudas, que tú eres mi amigo con el que me voy a ir, supuestamente, en un dado caso que no se necesite, pues no lo hacemos.
2: Ok, digo, y para estar preparado, ¿quién sería, si se necesita, quién sería yo?
3: Paul, él es un amigo que lo tengo conociendo desde que estaba yo en la secundaria, no estábamos en la misma secundaria.
2: Ajá.
3: En San Luis, yo siempre he vivido aquí y él solo venía de vacaciones.
2: Okay.
3: Al irme yo con él, me iría en plan de amigos y pues ya si más adelante funciona algo más, pues ya, pero no, de ahorita me voy a ir con él en plan de amigos, que me va a echar la mano para que pues me vaya a empezar otra vida allá en San Luis con él.
2: Ok, ¿y dejarías entonces dentro de la broma Nayarit para irte a San Luis Potosí?
3: A San Luis Río Verde.
2: ¿Cómo vamos a justificar el número? ¿Cómo lo tienes pensado?
3: Pues que él está aquí y que ya vino por mí para irme.
2: ¿Y Paul qué edad tiene?
3: 33.
2: 33, ¿te gustaría que te diera el pase o no?
3: No.
2: Porque ok.
3: Nos vamos a colgar.
2: Bueno, entonces vas derechito. Marcamos, las bromas están en el Panda Show.
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5: Saludos, mi pandita. Saludos desde Canadá, toda la banda de La Carola de Cuernavaca. Yo te escucho a diario acá por la mejor FM 97.3, la mejor FM en Cuernavaca. Muchas gracias por tantas alegrías a toda la banda, a toda la raza mexicana. Y aquí por acá andamos. Saludos, pandita.
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3: Gaby, no.
6: Oh.
3: ¿Ya llegaste al trabajo?
6: Ya.
3: Oh. Oye. Te quiero decir algo.
6: Okay.
3: Me voy a ir de la casa.
6: ¿Y
3: eso? Pues sí, ya. Ya ves que ya te he dicho muchas veces. Y yo sé que no hemos peleado ni nada, pero necesitaba estar tranquila para tomar esta decisión. Ya hablé con los niños. Emily no se quiere ir. Humberto sí se quiere ir, pero no me lo puedo llevar. Hace rato te pregunté qué sería tu vida sin mí, pues ya vi que no te afecta tanto que me vaya.
6: Ah, mamá, mañana vemos eso.
3: Háblame más fuerte porque casi no te escucho.
6: Que mañana vemos eso.
3: Pero yo me voy a ir ahorita. Mañana ya no puedo hablar contigo.
6: ¿Cómo crees?
3: Y por eso quise hacer las cosas así, porque siempre me dices que no me vaya y que no me vaya. Mejor así, ya luego vengo por el niño, ya. De hecho, hasta hice las maletas en tus narices y ni siquiera te tomaste la delicadeza de preguntar nada. El niño fue el que se dio cuenta y tú no. Y ese tipo de cosas, la verdad, me molestan siempre. Nunca estás al pendiente. Como te dije el otro día, me siento un cero a la izquierda en tu vida.
6: Pues claro que no.
3: Ya,
6: mañana vemos. Mira, mañana ya vemos.
3: Con la cundina que me dieron me voy a ir.
6: No, mañana vemos.
3: La semana pasada, el sábado, yo no te había querido decir porque luego te portas bien sangrón, pero la semana pasada llegó Paul y estuvimos platicando. De hecho, el sábado no fui a trabajar, estuvimos platicando y me invitó a ir.
2: ¿Ya subí las maletas? ¿Algo más? ¿Ya subí las maletas? ¿Qué más hubo?
3: Me inventé eso, pero no me voy con él en una relación de pareja. Somos amigos y siempre te he dicho que somos amigos.
6: Uh-huh.
3: Y ya, pues, más adelante, si funciona otra cosa, pues ya vemos.
6: Espérame, porque es que voy llegando al trabajo.
3: Ya vendí la moto.
6: ¿Qué moto?
3: Pues mi moto, para llevar más dinero.
6: Fabián, es que no me puedes decir eso, no me puedes hacer eso, no puedes hacerme esto.
3: ¿Por qué?
6: Porque no, hoy cuando me dijiste eso, pensé que estabas jugando, pensé que era como una, algo así, nada más dicho de ti.
3: Puedo, Gabino, ya me están esperando, ya compramos los boletos.
6: ¿A dónde te vas a ir?
3: A San Luis.
6: ¿A dónde San Luis?
3: Paul me está esperando, está aquí afuera.
6: No, es que no me puedes hacer esto, no puedes hacer
3: nada. ¿Pero por qué no puedo? Dime por qué no puedo, solo dame una razón por cual no puedo. Nada más ves que me enojo y haces cosas buenas. El otro día me enojé contigo, fuiste y me compraste las luces de la moto, la pila, y ya, piensas que todo está bien.
6: Pero comprar luces de la moto y de la pila, no los compré porque estuvieras enojada, sino porque yo tenía pensado comprarlos hace mucho, porque no me gustaba que tu moto anduviera sin luces, porque, no manches, Adriana, yo no vi que hicieras maletas, no vi nada de eso.
3: Escúchate cómo me estás hablando, Gabino, hasta me estás gritando.
6: No estoy gritando, pero sí estoy alterado porque no me esperaba algo así.
3: Tú bien sabes que ya lo nuestro ya se acabó, es pura rutina, siempre lo mismo. No, Gabino, ya.
6: No, Javi, no puedes hacerme esto. Fabiola, tantos años, tanto tiempo, o sea, no puedes hacerme esto.
3: Yo sé que hemos pasado muchas cosas y precisamente por eso me voy, porque ya no cambias, Gabino, no cambias, todo el tiempo es lo mismo. Nunca un chocolate, nunca una rosa, nunca un Fabi te extraño, nunca Fabi, ¿dónde estás? Ya saliste, vamos por una nieve, vamos a la plaza a sentarnos. Siempre soy yo la que te tengo que andar buscando la cara y yo ya me cansé de eso, Gabino. Y no es cansancio de hoy ni de ayer, es cansancio de tiempo. Y siempre me he tomado el tiempo de sentarme a la mesa y decirte, Gabino, ven, siéntate, vamos a hablar. ¿Cierto o falso? Y ahora resulta que no es justo.
6: Wow. No me lo esperaba.
3: Necesito sentirme una mujer enamorada y la verdad, Gabino, tú no me haces sentir eso.
6: ¿Cómo no? Si he buscado las maneras, he tratado de buscar las maneras.
3: Esto ya no es vida para mí. Tú sabes que me duele tu indiferencia. Lo sabes.
6: Ok.
3: Entonces ya, o sea, ya. Pues ya se acabó, ya me voy y ya luego vengo por el niño. Nada más cuando recoja al niño nomás. Deja las cosas en paz, no me la hagas de pedo. Y Emily, ya sabes, Emily, no necesito decirle, sabes que se queda contigo.
6: Emily, ¿sabía de esto?
3: Ahorita le acabo de decir.
6: ¿Y qué pasó?
3: Pues me dijo que no me vaya, pero me voy a ir. Oye, no manches, ya tengo pagado el boleto. El camión va a salir ahorita a las 3.
6: Te reembolso tu dinero, busco la manera, no pasa nada.
3: Y Paul es muy diferente, Gabino. Paul es muy atento. Me hace sentir tranquila y segura cuando platico con él. Tan atento. Fabi, ¿qué ocupas? ¿Cómo estás? ¿Cómo has estado? Todo bien. Siempre. ¿Y tú nada?
6: Okay. Bueno, no lo esperaba.
3: Ojalá que estando solo reacciones y te des cuenta si realmente fui algo importante para ti.
6: Pues claro que lo fuiste.
3: No sé si quieres hablar con Paul, aquí está, te lo paso.
6: No quiero hablar con Paul.
3: ¿Por qué?
6: Porque no.
2: Hey, a ver, Gabino, habla Paul. Oye, ¿podemos hablar? No, pues yo creo que no podemos hablar. Ok. Perfecto. Entonces, fíjate cómo le vas a decir. Le vas a decir, a ver, Gabino. Este eres un grosero. Paul quiso hablar contigo, quiere darte una explicación al dónde nos vamos, que va a cuidar de mí, que me está apoyando esta situación, y tú le has colgado el teléfono para que veas que eres un grosero. Yo estoy haciendo las cosas bien, de una forma civilizada y educada, y tú te estás comportando como lo que eres, un patán. Pero bueno, ya me voy, ya te dije, esperas que te contesta y le dices, y te voy a decir lo peor, cómo soy el Panda Show, ¿ok?
3: Ok.
2: Listo, vámonos, marcamos. ¡Qué nervios!
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2: Listo, Fabi.
9: ¿Dónde vos? La llamada.
2: Oh, Dios, está marcando.
3: Es que le está marcando a mi hija.
2: Ok.
3: Márcale, panda.
2: Sí, estamos marcando, no te preocupes. Vas.
3: No, yo voy
2: a
3: ir,
2: ¿verdad?
6: Bueno.
3: Oye, Gabino.
6: ¿Qué?
3: Porque eres tan grosero, te estoy hablando en buena onda.
2: Es un pelotón.
3: Paul quiso ser educado contigo y todo, y te pasa.
2: Siempre una
6: explicación.
3: Las cosas, Gabino. Yo voy a estar bien, es lo único que es.
6: Puedo hablar con Emily,
3: Ahorita te la voy a pasar, nada más. Quiero que me contestes una pregunta. Una sola pregunta, quiero que me respondas. ¿Estás
6: sí.
3: ahí?
6: Sí, sí.
3: Gabino, ¿cómo soy el Panda Show? ¡Que esto es una broma!
10: ¡A toda máquina!
11: ¡Fue broma!
2: ¡Gabino, estás en las bromas del Panda Show! ¡Ay, espérate! ¡Estamos chupando tranquilos, Gabino! A ver, Gabino, ¿estás enojado?
6: No es gracioso, hijos de la chica.
2: ¡Espérate! ¡Que estás en la radio, compadre! ¡Estás a través de la mejor en todo el país! Y a través de Claro Música. Bueno, ahí estamos sin censura, no hay bronca, pero espérate. Gabino, yo escucho, de verdad escucho a tu esposa Fabiola, es una broma de familia y en familia. ¿Cómo realmente atrás hay una moraleja donde tu esposa está pidiendo a gritos que le pongas atención, que es tu mujer, que la voltees a ver? ¡Ni siquiera te diste cuenta que hizo maletas! No manches, entre broma y broma, el panda que se asoma. ¿No te has dado cuenta que Fabiola pide de tu atención, Gabino?
6: Ok.
2: Contesta.
3: Gabino, es una broma, no manches.
6: Qué mala broma.
3: No, es una mala broma, ¿quién
2: sabe? Qué mala broma para ti, compadre, porque para nosotros estuvo bien chida.
6: Qué mal gusto de broma.
2: Fabiola, dile por qué le hiciste la broma a tu Gabino. Adelante.
3: Te quiero mucho, Gabino. Y siempre estás pensando que te voy a dejar. La verdad, nunca me he preparado para irme, ni de ti, ni de la casa, ni de los niños. Me gusta estar con ustedes.
2: Oye, Fabiola, ¿puedo hacer una acotación?
3: Sí.
2: Mira, Gabino nunca se puso fúrico. Ni cuando le dijiste o le mencionaste a tu compañero Paul, ni cuando le dijiste de las maletas, ni que ibas a dejar uno de tus hijos, ni que te llevabas a otro. Él se enojó cuando le dijiste que habías vendido la moto. O sea, se enojó más y rabió más cuando le dijiste vendí la moto que cuando me voy con Pau. Por...
3: La moto me la regaló su hermana. Y dijo, pues no la puedes vender porque es un regalo de su hermana para mí.
2: Todo lo entiendo, mija, pero la broma se trataba que lo abandonabas. Que ya estabas harta. Pero creo que Gabino... Bueno. A ver, Gabino, ¿quieres decir algo a tu esposa o no?
8: No.
2: No. No manches, no, parece.
8: No se pasen de lanza, yo, o sea, se pasan de lanza. Ahora sí me dicen que es una pinche broma. Y yo ya estaba haciendo planes, dije, no, pues ahora sí, que hacemos esto y el otro. Y
2: él estaba haciendo planes para pa llevarse otra vieja a tu casa.
8: Pues ya tenía, ya estaba. Sí, ya tenía todo fraguado y ahora que siempre no.
2: Ya estaba planes para hacer una pachanga de que.
3: Oye,
2: porque te ibas, mija.
3: A las 8 de la mañana,
2: entonces. Por eso es que se agüitó. Gaby, no fue una bromita de tu familia, no te vayas a enojar, ¿eh?
3: No.
2: Y cuando quieras divertirte, ponle a la mejor que llega directamente desde Puerto Vallarta a través de la 99.9. Estamos aquí en la Ciudad de México a través de la 97.7. Y estamos en Acapulco, en Aguascalientes, en Ciudad del Carmen, en Monterrey, en Guadalajara, en Nogales, en Oaxaca, en Piedras Negras, en Poza Rica, en Tehuacán, en Zihuatanejo, en Tijuana, en Mexicali, en San Luis Potosí. O sea que imagínate han de decir ese Gabino. No, no, no, no, no, no, no, no, no. Pero mira, ya que estás en el hotel, baja la aplicación de Claro Música y escúchanos sin censura, para que de menos se te vaya el mal humor, ¿no? Pero bueno, Fabiola, te mando un beso hasta Nayarit. Y por favor, grítale a Gabino, ¿cómo se oye el Panda Show?
3: A toda la máquina, pandita.
2: Vientos, mija, y con esto nos vamos en este martes 12 de mayo del 2026. Hasta aquí las bromitas del Panda Show. Por la mejor FM, regreso mañana miércoles. Buenas noches.

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¿Qué tal, amigos? Muy buenas noches. Tengan todos ustedes bienvenidos a esta hora especial para todos los corazones que recuerdan, los corazones que hacen alguna remembranza en esta noche. Bienvenidos. Soy su amigo y servidor Manny Santiago. Les doy la más cordial bienvenida a esta programación titulada Añoranzas de la mejor 106.5 FM. Son ya las 11 de la noche con 5 minutos. Esperando que te quedes con nosotros, nos acompañes y nosotros poderte hacer compañía en esta bonita noche de martes, ya, ¿verdad? Martes 12 de mes de mayo. Rápidamente transcurren los días, transcurren las noches y pues prácticamente se van y nosotros con ellos. Te invito a que te comuniques con nosotros al 287-125-7862. Quédate en esa programación hasta la medianoche. Vamos a tener música para recordar, para evocar aquellos momentos que creíamos tal vez olvidados, pero que con una melodía regresamos en el tiempo. ¿Quién pudo haber perdido un amor de esta manera? Y se pudo haber enterado de la misma forma. Últimas noticias, viento y sol. Bienvenidos, iniciamos con Añoranzas de la mejor 106.5 FM.

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1: Ya de regreso con ustedes, son las 11 de la noche con 16 minutos exactamente. Abrazando el recuerdo y al mismo tiempo contemplando la noche. Esperemos que te encuentres en agradable sintonía con la mejor 106.5 FM, disfrutando de la programación Añoranzas. Cuéntanos alguna anécdota, cuéntanos alguna historia, compártenos un poco de ti al 287-125-7862. Te invito también para que te relajes en ese rincón cómodo de tu casa, ya estás posiblemente pues disfrutando de la comodidad de tu hogar, de tu cama, y con música acorde al momento. Vamos a un breve corte comercial, pero regresamos con más de todo lo que tenemos programado para ti en la mejor 106.5 FM. Añoranzas, regresamos.
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De regreso a través de la mejor 106.5 FM. Son ya las 11 de la noche con 31 minutos y las añoranzas no se dejan esperar y más bien no se dejan de escuchar. Queremos compartir lo mejor para todos ustedes y por supuesto también por aquí las complacencias que nos están solicitando. Una melodía de Alberto Vázquez, con muchísimo gusto vamos a complacer en este momento una versión con banda, un tema exclusivo de Alberto Vázquez, se llama Chatita, a través de la mejor 106.5 FM.

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aquellos temas que nos hacen recordar, que nos hacen revivir, que nos transportan a algún momento específicamente doloroso, algún momento de felicidad, de alegría o de una pena tan profunda, como bien lo dice esta melodía que acabamos de escuchar, Una carta de los Terrícolas. Antes también estuvieron en la interpretación en estas añoranzas de la mejor 106.5 FM, El Charro de Huentitán, Don Vicente Fernández con el tema Negrura. Por supuesto también escuchaste a Alberto Vázquez con Chatita, Hoja Seca con los Socios del Ritmo también, por supuesto la inconfundible voz de Rubén Baeza. Y por cierto también pues estamos enviando un cordial saludo para todas las personas que vienen manejando con mucho cuidado, mucha precaución, ¿verdad? Los que están detrás del volante, mis amigos taxistas que están trabajando también, para Sandrita que viene ya, pues ya en camino, en carretera. Para todos los que están viajando, pues que Dios los bendiga en su camino, que lleguen con bien a su destino. Y hablando de las cartas, ¿recuerdan ustedes antes de tener el celular en la mano, de poder tener una comunicación tan rápida como la de hoy en día, que podemos retroalimentar, que podemos recibir respuesta tan rápida? Antes no era así. ¿Se acuerdan? Eran las cartas justamente para mantener comunicación con los familiares que vivían lejos. Quien tuviera teléfono en casa, pues ya era un lujo, era prácticamente una maravilla, prácticamente sí, un lujo, lógicamente, de personas con dinero. Entonces, pues era muy, muy escasa las familias que tuvieran este privilegio, pero pues las demás podían tener la manera de comunicarse a través de cartas que podía sellar en un sobre, ir al correo, a la oficina del correos, a las postales, ¿verdad? Pedías ¿cómo le llamaban eso? Tus plantillas o planillas, ¿verdad? Las calcomanías, las famosas postales también, conocidas como postales, para saber a dónde iba dirigido tu carta con el remitente y el destinatario, lógicamente escritas fuera en el sobre y con dos o tres hojas, dependiendo el contenido de la carta, ¿verdad? Lo que querías tú expresarle a tu familiar, irlas a dejar al correo con una emoción pues única, inmensa, y esperar a que llegara y esperar otro tiempo más. Aproximadamente yo creo que un mes o menos, dependiendo la situación, para recibir respuesta de tu carta. A mí en lo personal me tocó enviar y recibir cartas de mis familiares, unas tías, una tía que justamente residía en la Ciudad de México. Y bueno, era una emoción más que nada, ¿no? Para los abuelos, los tíos, los familiares que recibían las cartas y enterarse de cómo estaban todos. Pues bueno, ahorita ya todo esto es inmediato, ya existen las videollamadas, ya existen ya los chats rápidos en línea, las llamadas telefónicas para comunicarse pues de manera oportuna y rápida. La tecnología también pues nos ayuda en cierto modo. Vamos a más música. ¿Qué te parece si escuchamos en este momento a el ídolo de las multitudes, señor Rigo Tobar, lo que se llama Entrégate al Amor? Estás escuchando las añoranzas de la mejor 106.5 FM. 11:48.

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estamos ya despidiendo esta programación de Añoranzas de la mejor 106.5 FM. Me dio muchísimo gusto haberlos acompañado hasta este punto de la noche y que ustedes se queden con nosotros y, por supuesto, continúen a través de la programación que tenemos preparadas para todos ustedes en la madrugada, en las noches de la mejor 106.5. Y, por supuesto, deseando que pasen bonita noche, un feliz sueño muy reparador y un despertar para el día de mañana único y espectacular. Así que esperemos que hayan disfrutado este martes y ya mañana mitad de semana, miércoles. Un gusto poderos acompañar. Yo soy Manny Santiago. Recuerden, sonrían y sean felices porque es completamente gratis. Se quedan con el grupo Indio, Herida de Amor. Buenas noches.

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Hola, hola, ¿qué tal? Excelente madrugada, ya a las 12 con 16 minutos. Te habla tu amiga Tania Torralba y te acompaño hasta las 6 de la mañana, hasta que cante el gallo, hasta que nos toque separarnos. Oye, te doy la cordial bienvenida, bienvenuti a este tu programa que se llama Con Tanto Insomnio FM, donde hablamos acerca de la vida de la gente porque nos encanta el chismecito. Porque hablamos de la vida de los artistas, qué pasa en el regional mexicano, qué cantante es nuevo, qué canción hay nueva, dónde se van a presentar, cuántos seguidores tienen nombre. En este programa hablamos de todo un poco. También te damos consejos de salud, porque no todo es risa, chamacos. También nos ponemos serios como a las 3, 4 de la mañana. ¿Sabes qué? Te acompaño en tu turno nocturno. Ya sabes el número en cabina. Y si no, anótalo para que me pidas tu canción favorita al 287-125-7862. Para que me pidas tu canción, tu complacencia, para que me digas desde dónde me estás escuchando. Si aquí en Tuxtepec o sus alrededores. Por cierto, saludos allá a nuestros amigos de Gabino, que están en sintonía siempre en la mejor 106.5. También allá para nuestros amigos de Tres Valles, allá para nuestros amigos del Ingenio de Tres Valles, un saludo muy especial para ustedes que siempre están en sintonía, bien al pendiente de lo que pasa y acontece.

Y como hoy andamos muy felices porque ya es miércoles, ya nos amaneció el miércoles 13 de mayo, mitad de semana. Ojalá que hoy nos vaya muy bien, que le echemos ganas, que todo nos salga muy bien, que se nos alineen los chakras, los espíritus chocarreros no nos hagan nada. Así que hay que echarle ganas, es por eso que nos vamos a ir con algo que nos anima, que nos dice efectivamente échale ganas. Nos vamos con esta canción de Celia Cruz que se llama Ríe y Llora. Así es, así como la escuchas, donde quiera que estés, Celia, te recordamos con mucho cariño. Nos dejaste muy buenas canciones. Así que quédate conmigo, yo soy Tania Torralba y estás en sintonía de la mejor 106.5.

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1: Es oficial.

Así es, y ya las 12:37. Oye, y déjame te cuento algo, no sé si sabías, pero aquí estoy yo para pasarte esta información. Es que escuchas de fondo a Shakira con el Waka Waka, una de sus canciones más famosas, más populares, porque fue una de, que fue usada para el mundial. Oye, y acerca de Shakira, déjame te cuento que este 2026 Shakira va a ser la voz del mundial con una canción que se llama Dai Dai. Esa será la canción oficial de este 2026. Se dice que Río de Janeiro, el 7 de mayo del 2026, Shakira lo hizo otra vez. Esta colombiana será la encargada de ponerle ritmo a la Copa Mundial de la FIFA 2026. Con la canción titulada Dai Dai, tema que interpreta junto al a un nigeriano que se llama Burna Boy y que fue anunciado este miércoles como la canción oficial del torneo. Es el momento. Se dice también que a través de un video en redes sociales, Shakira presentó un adelanto de un minuto, es lo que ha estado circulando en redes sociales. Es parte del video oficial. Se dice que sale con vestida, bueno, sale vestida con camiseta amarilla y short azul, colores que evocan pues a Brasil. Y bueno, pues aparecen bailarines con uniformes de selecciones como Colombia, Argentina, Estados Unidos. El clip pues muestra los balones del Mundial del 2006, 2010, 2014 y este nuevo del 2026. Así que la verdad es que promete mucho esta canción. Yo la escuché un pedacito y sí está pegajosa, Se dice que la fecha de estreno es el miércoles. Bueno, se cuenta. Se dice que probablemente hoy o mañana sea pues salgan los videoclips completos en todas las plataformas de este 2026 de esta nueva canción oficial. Así que hay que estar muy atentos. Pues como sabemos, Shakira ha estado en mundiales, incluso hay hasta memes, chamacos, de que ha ido a más mundiales que el mismísimo Piqué. Ella estuvo allá en Alemania en el 2006 y tenía una canción que se llama Hipstone Light en la ceremonia de clausura. Ella estuvo ahí cantando, haciendo su presentación. También estuvo en Sudáfrica el 2010, que es donde salió esta famosísima canción de Waka Waka. Creo que fue una de las más reconocidas. ¿Quién no cantaba el Waka Waka, chamacos? Y bueno, pues también estuvo en el 2014 con la canción de La. Esa también estaba muy buena, estaba muy sonada. Y pues ahora con Dai Dai, que es canción oficial, se dice, se cuenta, se rumora que pues ya Shakira casi es patrimonio del mundial, porque se sabe que ella siempre trae mucha gente, trae buena canción, buenos ritmos. Así que ya lleva 4 mundiales, chamacos. ¿Cuánto le pagarán a la Shakira? Qué ganas de saber. Oye, y se dice también que ya ves que en redes sociales pues todo mundo opina, todo mundo decimos algo. Se dice que se viralizó con muchos comentarios y el más sonado es el que no hay mundial sin canción de Shakira, o incluso le decían ya la reina de los mundiales. También hay mucha polémica en torno a esto, ya debido que la acusan pues de que sus canciones siempre suenan muy parecidas. Entonces, ¿a ti qué te parece? ¿Si te gusta o no te gusta la canción de la Shakira? Yo siento que ella tiene su ritmo, ¿no? O sea, como que es su toque personal, tal vez ese tipo de canciones o esa misma melodía. Y pues está bien, chamaco, está bien. Así que es por eso que te voy a dejar con esta canción de Shakira y Fuerza Regida que se llama El Jefe. Aprovechando que estamos hablando de ella, de la colombiana, de la que las caderas no mienten. Oigan, y es que no sé si la han visto en redes sociales, qué bien conservada se ve la Shakira, se ve hasta más joven que uno, chamacos. Qué bien por Shakira, muy bien. Así que quédate conmigo ya a las 12:41. Yo soy Tania Torralba y estás en sintonía de la mejor 106.5.

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Así es, y continuamos a través de esta sintonía, la mejor 106.5. Te invito a que nos sigas en nuestra página oficial como La Mejor Tuxtepec. Vete a dar una vuelta. Oiga, chavacos, no es que ya el sueño de tanto uno desvelarse, ya uno pierde la noción del tiempo. Ya dijera, le estaba yo diciendo a mi amistad Manny Santiago ya que ni la mascarilla de pepino me quiere quitar las ojeras, chavacos. Qué difícil es trabajar en el turno nocturno, es más tranquilo efectivamente, pero pues es cansado, chavacos. ¿Cómo le hacen ustedes? Yo tengo unos tips buenísimos que me han ayudado mucho a que no me dé sueño durante la jornada. Sí está padre, sí está padre. Saludos a todos nuestros amigos que andan en el famosísimo turno nocturno. ¿No les ha pasado a ustedes que andan en el turno de la noche, que duermen durante el día y cuando se despiertan, pues como ya está oscuro, uno no sabe ni en qué día está? ¿No les ha pasado? Porque a mí sí. A mí sí me ha pasado, chavacos, que luego me duermo y cuando despierto está todo oscuro y yo digo, ay, ¿qué día es? Ya no fui a trabajar. Por cierto, un saludo a nuestros amigos de Camino Barreda en la Colonia 20 de Noviembre. Dice, los escuchamos todas las noches, si me puede poner unas canciones de los Yonix, la de Palabras Tristes y Títere. Excelente miércoles, mitad de semana, hasta Gabino. Así que vámonos recio con esta canción que se llama Títere, ya la 1:04. Muchas gracias a todos aquellos que se comunican y me piden su canción. Ya saben el número en cabina, 287-125-7862. Así que vámonos recio.

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Así sí, ya la 1:26. La 1:26, te doy la bienvenida a esta sintonía si tú acabas de agarrar, tomar nuestra señal. Oye, y quiero mandar un saludo allá a nuestros amigos del... El de Del dice, un saludo para mis compas que andan en chinga, dice, ahí en el encierro de los ADO. ADO, siempre primera. Así dicen, ¿no? Creo que así es el lema. Un saludo a ustedes que andan en el turno nocturno. Excelente miércoles, mitad de semana. Échenle ganas. ¿Qué canción les pongo? También por acá, un saludo a nuestros amigos de la fábrica de alimentos de Grupo Neria en Chocamán. Dice que una canción de Xochitl, Quiero Saber de Ti, se llama. Claro que por supuesto que sí. Así que vámonos recio con algo de música. Ya la 1:27.

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Así es, y ya la 1:57 a través de la mejor 106.5, no se me duerman. En el famosísimo turno nocturno. ¿Quiénes andan en el turno nocturno, chamacos? Ya se echaron su primer cafecito, su coquita para revivir el cuerpo. Saludos allá a nuestros amigos que nos dan like y comparten en nuestra página oficial de Facebook como La Mejor Tuxtepec, allá para Paco Lozada, allá para nuestra amiga Rita Santiago Bautista desde San José Chiltepec. Dice, por favor, la de Todo lo encuentro en ti con los Superlamas. Claro que por supuesto que sí. La verdad que los Superlamas tienen buen ritmo, También allá para Elit Rodríguez, para Flavio César Vázquez y para todos ustedes que están en sintonía de La Mejor.

Oye, y hoy miércoles te cuento que aquí en Tuxtepec, Oaxaca, estamos ahorita en estos momentos en una temperatura de 24 y la sensación es igualmente de 24. Se dice, se cuenta que hoy la temperatura mínima va a ser de 23, allá como a las 5 de la mañana, y ya de ahí va a empezar la temperatura a subir un poquito hasta llegar a 32 grados. Hoy no va a estar tan caluroso como otros días que llegábamos hasta los 39 hasta 40 grados centígrados, incluso hasta más. Entonces, se dice que va a estar un poco nubladillo entre nubes y claros, dice aquí en San Google. Así que hay que cuidarse. Recuerda que aunque no haga tanto calor, lo ideal es tomar agua suficiente. Lo ideal es tomar 2 litros de agua diario. A veces se nos pasa por las prisas o porque tenemos otros pendientes y lo último que nos acordamos es de tomar agua. O tomamos ese refresquito que hasta nos arde la garganta, nos saca las lagrimitas.

0: Así que quédate conmigo ya a las 2 en punto a través de la mejor 106.5. Yo soy Tania Torralba y no te me duermas.
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1: Ahora sí, los músicos se fueron, sus
2: ya,
1: músicos.
2: Ya se fueron, mi mozo.
1: Y no nada más se fueron, mira, se llevaron
2: comida. Se llevaron todo, la comida y todo.
1: Bebida, nos dejaron
2: secos.
1: Ah, pues nos dejaron el limón para el tequila, de perdida, mira.
3: Ah, es que no se habían bañado.
2: Oye, mi mozo, a nosotros ya nos tocó cantar, de veras. Ahora te toca a ti, hermano del alma.
1: No, pero ahora a usted le va a tocar cantar con banda, ese es el detalle. También van a cantar con banda.
2: Ahí va a estar muy difícil,
3: ahora
2: pero
3: sí,
2: una lucha lo vamos a hacer.
3: Difícil.
1: No. Pues es que también, ahorita que estaba cantando ustedes, yo no me quedaba como el chinito mirando.
3: Sí, sí. Porque... ¿Qué dices? Ahora va la tuya, ahora va la mía.
1: Dije, pues también vengo armado.
2: Ahora sí, como dices tú. Ahora tírate tú para acá.
1: Sí, pero son pura viejita, no pasa nada, verán, de las viejitas.
2: Pero buenas.
1: Esas son de las buenas. Venga, muchachos,
2: a ver si es cierto.

0: Ahí quedó. 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
1: ¿Cómo ves, compa mimoso?
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0: Así es, muy pero muy buenos días. Excelente inicio de día. Ya las 4:03. Te habla Tania Torralba a través de esta sintonía de la mejor 106.5. Espero que estés teniendo un inicio de día bastante agradable. Ya sabes que te puedes comunicar conmigo y pedirme tu canción. Aprovecha el 2x1 musical porque ya estamos casi en la recta final.
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0: Y la verdad es que yo me toca descansar. Este cuerpo chambeador también necesita descansar, chamacos, porque pues esta máquina de chambeo también se cansa. Sobre todo quienes trabajamos en el turno nocturno sabemos que una noche de sueño bien, como Dios manda, en una camita, tapados, con climita, la verdad es que uno ya no está para andar. Pues luego uno dice, no, pues es mi único día libre, ahora sí voy a echarme un bailongo, voy a andar. Y no, la verdad es que no, uno ya no está para esos trotes. Y yo la noche del miércoles pues no me toca venir, afortunadamente me toca echarme un sueñito como debe de ser, así que ya sabes que esta es entonces nuestra última noche juntos, madrugada, inicio de día, así que pídeme tu canción. ¿Qué canción ponemos en este inicio de día 13 ya de mayo del 2026?
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0: No manches, chamacos, 13 de mayo, ya estamos a la mitad casi del mes, porque este mes tiene 30 días exactamente.
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0: está yendo bien rápido el 2026 y tiempo de bajar de peso nos dio.
1: 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No
0: puedo... Ya veremos en el 2027 con más calma, chamacos.
1: 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Vuelve.
0: Así que quiero mandar un saludo hasta Arroyo Limón, allá para nuestros amigos de La Ordeña, que seguramente están en sintonía a todo lo que da. También allá para nuestros amigos los vigilantes de Las Mariposas, del Patio de Las Mariposas, que están al 100, al 1000, al millón, para que vean que yo sí me acuerdo de ustedes. También allá para nuestros amigos que nos siguen en nuestra página oficial de Facebook, gracias por estar pendiente, para estar bien atentos, la verdad. Allá para nuestros amigos, mira, para Miguel Ángel Clemente Castro, para Santi Lozano, para Fernando López, para Chiquití Hernández, para Nichols Mariano, para Raúl Alburnes Peto, para Edgar Gutiérrez, para Rita Santiago Bautista, para Anselmo Domínguez, Bachi ML, Flavio César, Eliud Rodríguez y para Paco Lozada. Gracias por estar siempre pendientes en lo que pasa y acontece en nuestra página oficial. Así que nos vamos con algo de música. Esto se llama Tus Mentiras. Tus Mentiras a través de la mejor 106.5 desde San Juan Bautista, Tuxtepec, Oaxaca. Porque Oaxaca es bello, precioso, tiene de todo, chamacos, tiene gastronomía, tiene arte, tiene música. Creo que México es uno de los países más completos y yo creo que mucha gente dice qué bonito ser mexicano. Así que bueno, un saludo también, dice, para el cero. Vámonos con esto de Grupo Cumbia Nova, se llama Tus Mentiras, ya a las 4:07.

Son las 5:13. Muy, pero muy buenos días. Excelente inicio de día ya. Hoy es 13 de mayo. Y es que te digo porque luego se nos va y luego decimos en qué día vivo. Excelente día, excelente mitad de semana. Por fin es miércoles ya. Cada día más cerca de la quincena, chamacos.

Oigan, y ya saben que, bueno, yo les doy información y les estuve contando acerca de Shakira, y aquí te va el breve resumen, y es que te cuento, te platico que Shakira va a cantar la nueva canción oficial de este Mundial 2026, que se llamará, o se llama...

0: llama Didi, así se llama la canción, está muy movidona. Ella ya sacó una probadita de un minuto, pero la canción oficial con el videoclip se estrena hoy o mañana, porque decía 13 o 14, así que hay que estar muy al pendiente porque va a subir el video completo. Es como una canción muy movidona, como al estilo del Waka Waka. Y es que decían ya, la gente en redes sociales anda diciendo que Shakira sin mundial no hay Shakira, o sin Shakira no había mundial. Y es que hasta decía la gente, cómo es la gente, qué bárbaro, que ha ido Shakira a más mundiales que el mismísimo Piqué. Se va a poner bueno, así que estaremos pendientes de qué pasa y acontece en Shakira. Ella, con Shakira, ya estuvo en Alemania, bueno, en la canción estuve de Alemania en 2006 con Hips Don't Lie, se llamaba, y también en Sudáfrica con el famosísimo Waka Waka. Yo creo que es la canción que más recordamos por el estilo tan bueno, o sea, por el videoclip, por todo. La verdad es, esa canción sí estuvo muy pegada, todo mundo traía el Waka Waka. También estuvo allá en el 2014 cuando fue en Brasil y la canción era, se llamaba, bueno, se llama porque todavía existe, La La La. Así que estaba muy buena, también como con tambores y toda la cosa. Y pues ahora se va a llamar Dai Dai este 2026, que es la canción oficial. La estaremos esperando con ansias para ver el video, ¿qué tal? Oye, te cuento que la ceremonia de apertura en el Estadio Azteca el 11 de junio tendrá a Maná, Alejandro Fernández, Belinda y Los Ángeles Azules. Aún no se confirma si Shakira se presentará en vivo. Ya ven que tiene una agenda muy apretada la Shakira. Qué bonita está, chamacos. Hasta parece que está más joven que yo. Que mucha gente, yo creo que se cuida mucho, o a lo mejor será porque baila mucho o hace ejercicio. ¿Quién sabe? No lo sabremos. Dice por acá, buen día para ti también. Algo de Perfumes de Gardenias con Sonora Santanera. Claro que sí, dice, si es que se puede, claro que se puede. Dice por acá, buen día Tania, saludos al joven Antonio Terán con la canción El Anónimo con Conjunto Primavera. Gracias desde la colonia El Reencuentro. Un saludo muy especial para ustedes. Esta canción me gusta, esta que se llama Jamaican, así, bam bam, así se llama. Siento que da vibras de empezar el día con el pie derecho, como de que hoy nos va a ir muy bien. Siento como que alinea los chakras, las vibras. Con ganotas de ir a hacer ejercicio ahorita. ¿Dónde está una pista para ir a correr ahorita? Hola, Tene, buenos días y saludo con gusto de siempre. Me puedes complacer con un tema de Los Temerarios, por favor, Camino del Desierto, y un saludo a Rita Santiago Bautista de Tierra Negra, porque se le extraña, ya no la hemos escuchado con sus poemas. Efectivamente, es lo que yo también digo, que nuestra amiga Rita no nos ha mandado audio, nos saluda en nuestra red social, en la página oficial de La Mejor Tuxtepec. Ahí comenta, estuvo pidiendo una canción que ya estuvo sonando, la de, creo que Super Lamas, me parece, ya por ahí estuvo sonando, pero ya no nos manda audio nuestra querida amiga Rita. La extraña a su público también, no se crean, uno sí se acostumbra. Luego yo digo, ¿será que está bien nuestra amiga Rita? Así que pues bueno, yo voy un pequeño cortecito y ya me voy con las canciones que me han pedido, ya las 5:17. Te recuerdo que todavía estás a tiempo de pedirme tus canciones. Aprovecha el número en cabina 287-125-7862. Yo soy Tania Torralba y estás en sintonía de La Mejor 106.5.
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Así es, ya a las 5:37, por aquí nos piden algo de Prince Royce, que se llama, la canción se llama El amor que perdimos. Anoche, claro que por supuesto que sí. Algo muy romanticón en este miércolesito bonito, precioso. Así que te voy a dejar esta canción para que la cantes, la entones, la dediques, te acuerdes. Quédate conmigo en la mejor 106.5, estamos ya en la recta final de este tu programa que se llama Con Tanto Insomnio FM.

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0: Así es, y ha llegado el momento de despedirnos. Yo sé que me van a extrañar. Les recuerdo que se queden en sintonía en la mejor 106.5. Les agradezco muchísimo haberme acompañado en el turno nocturno. Pero antes quiero despedirme ya de nuestros amigos del gas que están en sintonía en la mejor 106.5. Estás escuchando algo que me pidieron que se llama Tu Última Canción de Los Temerarios. Saludos también allá a nuestro amigo Efrén Bautista, que también está al pendiente de lo que pasa y acontece. Allá para nuestro amigo Paco Lozada. Y bueno, muchas, muchas gracias a todos ustedes por siempre estar en sintonía de la mejor en este turno nocturno, donde hablamos de todo un poco de la vida de la gente, porque nos encanta el chismecito. Cuídense mucho, yo soy Tania Torralba. Hasta luego, chao.
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2: Pese a la llegada del nuevo obispo que administrará la diócesis de Tuxtepec, continúa sin respuesta por parte de las autoridades municipales la solicitud de liberar los permisos necesarios que permitan iniciar el proceso de electrificación en la catedral, aunque ya existe la autorización de la Comisión Federal de Electricidad para realizar la instalación subterránea. El proyecto permanece detenido ante la falta de atención del ayuntamiento, esta situación que ha comenzado a generar inconformidad entre ciudadanos y sectores religiosos. En otras noticias, familiares de un joven que sufrió un accidente en motocicleta en San Miguel Soyaltepec, Temazcal, solicitaron apoyo y orientación médica tras denunciar presuntas irregularidades de atención recibida. De acuerdo con el relato, el paciente fue trasladado inicialmente al Hospital Regional de Tierra Blanca y posteriormente enviado a Tuxtepec. Debido a la gravedad de las lesiones, la familia expresó inconformidad por la manera en que fueron informados sobre el estado clínico del joven y cuestionaron la falta de sensibilidad del personal médico durante dicho proceso. En otra denuncia ciudadana, habitantes de Agua Fría reportaron el robo de equipo perteneciente al pozo de agua ubicado en Santa Rosa, entre ellos una bomba cloradora y un polipasto propiedad del ayuntamiento. Vecinos responsabilizaron a las autoridades municipales por el abandono y la falta de vigilancia en la infraestructura pública. En otro reporte, ciudadanos denunciaron presunto maltrato animal en un deshuesadero de la colonia El Trópico, donde una perrita permanece en aparentes condiciones de enfermedad y desnutrición, así como maltrato animal. Finalmente, personas del auditorio agradecieron el seguimiento brindado a diversas problemáticas ciudadanas que aseguran ya fueron atendidas y resueltas tras hacerse públicas.
3: Mi mensaje va para agradecer a ORP Noticias por el espacio que dan para los radioescucha, y es que a través de esto pude hacer una denuncia, el cual lo pasaron al aire. Y agradezco infinitamente porque a través de esta denuncia el problema quedó solucionado. Muchas gracias, ORP. Gracias, buen día.
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14 minutos, les doy la bienvenida. Este es El Despertador. Yo soy Gaby Huerta y bueno, pues ya saben, comuníquense a cabina al 287-8750810. Envíenme mensajes de WhatsApp al número 287-125-7862. Las notas están aquí justamente para que despiertes y te la pases bien y bonito conmigo, aquí nomás en La Mejor. Y la tensión entre algunos artistas no se quita, y eso es lo que tiene que ver la primera

0: soy Gaby Huerta, ¿sale? Muy, pero muy buenos días, son las 6:15. ¿Te parece si me voy rapidísimo a un corte? A mi regreso tengo mucho que darte, a ti.
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1: Saludo a todos mis amigos que están por allá ya empezando el día en la pica de hule. Saludos especiales a toda la comunidad de Ignacio Zaragoza. Han estado muy romanticonas estas rolas, ¿eh? Qué bárbaro, pero aquí la comunidad de Ignacio Zaragoza ya me puso a bailar con el teibolero que te vamos a colocar por acá con muchísimo gusto. Y vámonos ahora a platicar de Lupillo Rivera. ¿Qué pasó? Bueno, pues resulta ser que él acaparó la atención de las redes sociales. Se dio a conocer un momento en el que vivió en Chiapas, si no me equivoco, porque en medio del baile, la música, sus fieles seguidores, el cantante fue sorprendido por una acción inesperada de los presentes, y es que él estaba disfrutando allá en Copainala, Chiapas, cuando de pronto corre por el escenario sin su calzado, lo que desató risas entre todos los presentes. ¿Pero qué pasó? Bueno, pues que resulta que él, pues obviamente, creo que lo dejó a un ladito para poder estar un poquito más cómodo, pero de repente no hubo por ahí, hubo una mano negra que nos dejó sin zapatos. Oye, qué barbaridad. Y es que él, pues, optó por seguir la presentación, no cambió con la actitud del público, al contrario, bromeó sobre lo ocurrido. Y bueno, pues hay varios videos por ahí que donde se ve solamente en calcetines, y ante la viralidad del momento, muchos dijeron que porque son así con él. Ah, no, ya vi el video, acabo de verlo. Él se acerca a su público y cuando se sienta, bueno,

0: Vio Rivera estuviera con ellos. Y esto es una de las cosas que suele pasar cuando estás en presentaciones en vivo, y sobre todo que pues el cariño del público, a veces no saben ellos cómo llegar a sus artistas favoritos, y lo hacen de la manera en la que se encuentran. Y si él se acercó al público sentándose y dejándoles prácticamente pues los pies ahí muy, muy expuestos, y hubo algún listo, lista, que le jaloneó las botas. Y las botas, o sea, todavía dijeras tú, son zapatos normales, son botas de las que cuestan trabajo para poner y para quitar, pues ni se diga. Son las 6:34, vamos a irnos a una pequeña cápsula informativa, no sin antes decirte, invitarte y sobre todo disfrutar de buena música y también de las buenas recomendaciones como esta. 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Voy a un corte, regreso.
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0: millones de personas. Este cantante sinaloense ha logrado llenos totales en los últimos meses y así está reafirmando el lugar que tiene ya dentro de la música actual. Y, por ejemplo, nos dicen que justamente hoy estaría presentándose en Metepec, Estado de México, en la Feria de San Isidro, que es una de las celebraciones más importantes de la región. Y también de ahí se va para más días en mayo, pero eso ya es como Houston, Indianapolis, Columbus, Pontiac y muchos otros más. Entonces, este chamaco recientemente confirmó también su participación en el Festival Arre 2026, que es uno de los más importantes de la música mexicana, para llevarse a cabo el próximo 5 y 6 de septiembre en la Ciudad de México. Tiene ya bastantes millones de oyentes en Spotify y, claro, en la mejor 106.5 de FM ya tiene un lugarcito asegurado porque empiezan sus canciones a sonar fuerte definitivamente dentro del regional mexicano. Así que Edgardo Núñez continúa con esta gira tanto por Estados Unidos como por México, con paso firme pero muy, muy decidido. Por otro lado, vamos a hablar de Giovanni Cabrera. Él es uno de los más importantes compositores, productores y artistas de la industria musical del regional mexicano. Entonces, fue homenajeado durante el Song Camp Monterrey, un evento que incluye a precisamente a estos compositores, productores y artistas de la industria musical más importantes. Él es uno de los compositores más reconocidos del regional mexicano. Tiene una trayectoria que definitivamente ha conectado con muchos. Si tú te preguntas con quién ha trabajado, cómo está el rollo, bueno, pues sus canciones han sido interpretadas por Cristian Nodal, por Firme, por El Jackie, por Calibre 50, por la MS, por mencionarte algunos, Y definitivamente tiene mucho crecimiento, mucha evolución, y este homenaje que le hicieron en este evento, en definitiva, no fue solamente por ser un simple compositor, sino también por la influencia que ha tenido, por la aportación que ha tenido dentro del género a lo largo de la carrera que lleva. Y claro, la admiración por parte de colegas, artistas y asistentes que reafirman el respeto y reconocimiento que ha logrado forjar dentro de la industria musical. Así que Giovanni Cabrera está también siendo de los reconocidos en la mejor 106.5 de FM. Vámonos ahora a una pequeña pausa y al regreso tengo un programita especial. No se vayan a ir. Y regresando tengo mucho más que decirte, que darte, por supuesto, aquí nomás en La Mejor.
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9: Pese a la llegada del nuevo obispo que administrará la diócesis de Tuxtepec, continúa sin respuesta por parte de las autoridades municipales la solicitud de liberar los permisos necesarios que permitan iniciar el proceso de electrificación en la catedral, aunque ya existe la autorización de la Comisión Federal de Electricidad para realizar la instalación subterránea. El proyecto permanece detenido ante la falta de atención del ayuntamiento, esta situación que ha comenzado a generar inconformidad entre ciudadanos y sectores religiosos. En otras noticias, familiares de un joven que sufrió un accidente en motocicleta en San Miguel Soyaltepec, Temazcal, solicitaron apoyo y orientación médica tras denunciar presuntas irregularidades de atención recibida. De acuerdo con el relato, el paciente fue trasladado inicialmente al Hospital Regional de Tierra Blanca y posteriormente enviado a Tuxtepec. Debido a la gravedad de las lesiones, la familia expresó inconformidad por la manera en que fueron informados sobre el estado clínico del joven y cuestionaron la falta de sensibilidad del personal médico durante dicho proceso. En otra denuncia ciudadana, habitantes de Agua Fría reportaron el robo de equipo perteneciente al pozo de agua ubicado en Santa Rosa, entre ellos una bomba cloradora y un polipasto propiedad del ayuntamiento. Vecinos responsabilizaron a las autoridades municipales por el abandono y la falta de vigilancia en la infraestructura pública. En otro reporte, ciudadanos denunciaron presunto maltrato animal en un deshuesadero de la colonia El Trópico, donde una perrita permanece en aparentes condiciones de enfermedad y desnutrición, así como maltrato animal. Finalmente, personas del auditorio agradecieron el seguimiento brindado a diversas problemáticas ciudadanas que aseguran ya fueron atendidas y resueltas tras hacerse públicas.
10: Mi mensaje va para agradecer a ORP Noticias por el espacio que dan para los radioescucha, y es que a través de esto pude hacer una denuncia, el cual lo pasaron al aire. Y agradezco infinitamente porque a través de esta denuncia el problema quedó solucionado. Muchas gracias, ORP. Gracias. Buen día.
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15: Cuando

me estoy enterando tú del drama de la telenovela de nuestro amigo El Pulpo, qué cosa. Como nadie manda en el corazón, ¿verdad? Qué cosa. Oye, saludos para el Inge Toledo también, que anda por acá muy atento a la programación de La Mejor 106.5 de FM. Mira, besote también para él. ¡Mua! Que inicien bonito su día, como de que no. Son las 7:26 y vámonos ahora. Ya hasta tomé café, como que ya vengo muy hablantina porque ahora sí tomé café. Y ya me desperté un poquito. ¿Tú ya tomaste café? Bueno, te invito. Oye, el que llamó mucho la atención enseñando su casa fue Alejandro Fernández, que en definitiva no me lo esperaba, ¿eh? Yo, o sea, como que se me hizo muy extraño, pero bueno, a final de cuentas pasó. Y entonces resulta ser que tanto él como su pareja, Carla Laveaga, mostraron el lugar donde viven. Pues que me chocan los títulos que le ponen, la residencia. Igual y sí, pero pues, o sea, el lugar donde viven, que está en Guadalajara, Jalisco. Y esto porque la revista de arquitectura, muy reconocida, por cierto, de México y de Latinoamérica, la Digest Arquitectura Digest, para ser exactos, compartieron distintos espacios de la vivienda y ahí se observa precisamente la presencia del diseño mexicano en la arquitectura y la ambientación del hogar. La casa fue diseñada por un arquitecto de nombre Andrés Casillas, que fue pues discípulo de otro arquitecto muy reconocido de nombre Luis Barragán, y este proyecto integra elementos característicos de la arquitectura mexicana en cada rincón de la propiedad. Y es que se pueden ver el recibidor, se pueden ver varias obras y cuadros colocados en las paredes, la sala principal, el espacio que cuenta con chimenea, los sillones, el piano. Y él dijo que pues ese lugar suele ser muy especial para él porque ahí ha recibido a colegas que incluso le han presentado canciones o donde simplemente pasa las noches escuchando música. Y también nos dice que se abrió de tajo, porque fíjate que no es tanto como para compartir, pero pues aquí sí le dieron ganitas, ¿no? Él dice que no toca el piano, pero que sus hijos, Alejandro, Emiliano y Valentina, sí lo utilizan, por lo que pues es un punto de reunión familiar en una zona de la casa donde también se ve un boceto de Diego Rivera, que según contó fue un regalo del nieto del pintor. Y durante este recorrido también varios espacios decorados en tonos café, madera y detalles oscuros, un comedor principal, destacando una mesa de madera con sus sillitas, donde dice que se reúne toda la familia en eventos importantes. Y también e incluso hay una obra de David Bowie acompañada de recuerdos de viajes que han realizado juntos, y después se ve la terraza. O sea, fue todo un recorrido de verdad que pues obviamente estuvo compartiendo un poco de lo que es su vida o su entorno, su lugar o sus lugares favoritos. Y entonces, bueno, pues hasta para la carnita asada. Obviamente, si era de arquitectura, tenían que mostrar hasta el mínimo detalle. Entonces, pues bueno, ahí pudimos saber cómo es la casa prácticamente de El Potrillo. Y también nos dice qué es lo que estaba cerca, cómo estaba, que si tenía jardín con alberca, que si se podían recibir a los invitados, en dónde. Y que incluso también mostró algo muy especial, que fue unos ositos, porque cuando fallece don Vicente, él cuenta que su mamá tuvo el detalle de mandar a hacer esos ositos con la ropa de él. Entonces, pues obviamente los entregó a los miembros de la familia, y uno de ellos pues es el que tiene justamente él en su cama. Y nos dice que uno de los momentos más especiales durante todo este recorrido. Llamó mucho la atención, no se imaginaba uno que iba a ser pues tan íntimo este recorrido de la mansión, pero en definitiva, muy bien por El Potrillo, ha trabajado muchísimo por todo lo que tiene y creo que está también muy bien el saber disfrutarlo. 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Vámonos con esto de Los Rojos. Ya regreso, no te despegues.

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3: ¿Qué tal, amables hermanos, amables hermanas que a diario sintonizan este espacio, este programa creado para todos y cada uno de ustedes, cambiando tu vida? Es motivo de gran satisfacción para nosotros poder invitarlos, como siempre, a todas aquellas personas que sufren, que padecen enfermedades desconocidas, males postizos, aquellas personas que padecen hechicería, brujería, magia negra. 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Aquellos que se sienten tristes, que su dinero no les rinde, que no le da fruto el negocio, los animalitos se le enferman, se le mueren, la siembra no le da beneficios, no le da frutos. Usted que se dedica al comercio, que tiene un puesto, que tiene un changarro, que tiene un negocio y no tiene ventas, no tiene clientes, el dinero se le va de las manos como sal y agua. Usted, hermano, hermana, está enfermo. Usted padece alguna enfermedad desconocida. Usted tiene un fuerte dolor en sus pies, en su espalda, en su pecho, en el cuello, en la cabeza, en las manos. Usted ha visitado con doctores y no ha encontrado la solución a su problema. Nosotros aquí tenemos la solución a esas y muchas otras enfermedades. Hemos tenido personas que nos han visitado de muchos lugares, y que vinieron enfermos, y hoy completamente sanos, completamente felices, dan fe y testimonio de nuestros grandes conocimientos. Así que a ti, hermano, a ti, hermana, que en este momento me estás escuchando, ¿quiere usted tener una entrevista personal cara a cara con nosotros? 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Únicamente aquellas personas que ya en agradecimiento a nosotros y de buena fe quieren dar un testimonio, decir con su palabra que ya lo curamos, que ya lo sanamos, pero eso está a decisión de usted. Su problema es 100% con total discreción. 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Aquí no le andamos prometiendo sueños guajiros. Aquí hablamos con la verdad, al pan pan y al vino vino, porque preferimos una gota de verdad que un océano de mentiras. Si no le podemos ayudar, si su problema, si su mal o su enfermedad no es de brujería, no es de hechicería, se lo vamos a decir en el primer momento de su visita, porque no queremos hacerlo a usted perder su valioso tiempo. Pero si le decimos que le podemos ayudar, es 100% garantizado. 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Aquí no vamos a andar platicando ni en la radio ni con ningún otro medio acerca de su caso. Aquí solo salen a la luz los casos de las personas que nos den la autorización para pasar su testimonio. Pero si usted quiere que su caso sea discreto, será 100% con total discreción. 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
5: 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Acá tenemos un mensaje de WhatsApp que nos llegó ya hace más de 15 días. Nací el día 20 de junio de 1985. Hermana, escuche muy bien. Tu esposo, tu pareja, se fue de la casa. Ya tienen más de 2 meses que este hombre se fue de la casa. Y usted se pregunta por qué, dónde él está, con quién anda. Porque desde que él se salió de la casa, usted no ha vuelto a saber de este hombre. Hermana, déjeme decirle que aquí, a través de las cartas del tarot, yo lo veo a él, que él está viviendo en unión libre con otra mujer. Pero esa otra mujer se valió de antimaña, lo hechizó, lo amarró y te lo quitaron con trabajo negro. Por eso no podían estar juntos, por eso se vivían peleando como perros y gatos. Hermana, gracias por tu mensaje, que Dios guarde, guíe y proteja tus pasos. Y si tú me visitas aquí, vamos a ser nosotros los hermanos Santa María, que este hombre regrese a tu casa mansito como un corderito. Y el día de mañana, si usted viene aquí conmigo, va a dar un testimonio como este que tenemos aquí a continuación. Escúchalo.
6: Yo he sentido cambio, desde que he venido, o sea, sin ti, el problema que yo tenía, pues sí, sentí cambio, no rápido, pero Dios se va viendo los que van aliviando a uno. Pues yo invitaría a la gente que sí, o sea, que vengan a veces hay mucha gente que nos vamos con los médicos y pues no es enfermedad natural, son enfermedades por otras cosas. Entonces, sí les invitaría que pues vengan con ellos para que los saquen a veces de esas enfermedades, pues que nos llevan al final, que a veces Dios nos no nos llama como debe de ser, nos mandan por delante. Entonces me gustaría que vengan a verlos, que vengan a platicar, y qué mejor que ellos, pues pueden decir lo que pueden tener.
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9: Exige secretario de Guerra de los Estados Unidos a nuestro país hacer más contra las drogas para que nosotros no tengamos que hacerlo. Omar García Harfuch destaca desmantelamiento de narcolaboratorios y decomiso de toneladas de droga. Va Morena por juicio político contra Maru Campos. Irán lanza ultimátum a Estados Unidos para que acepte su plan de paz. Estados Unidos aún no entrega pruebas que fundamenten petición para detener a Rocha Moya.
10: Advierte Salomón Jara que no habrá impunidad por fraudes en venta de vehículos. Protección Civil alerta por ola de calor extrema y tormentas eléctricas en Oaxaca. Sección 22 definirá en próximos días fecha de paro indefinido.
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0: Muy buenos días, amigas y amigos del auditorio de Tuxtepec y la cuenca del Papaloapan. Soy Sóstenes Bravo Bravo y en compañía de Carla Acevedo les damos la más cordial bienvenida a la primera emisión de ORP Noticias, el noticiero más escuchado de Tuxtepec y la cuenca del Papaloapan. Iniciamos este día con la información más relevante en el ámbito nacional e internacional, así como lo más destacado en noticias regionales, locales y mucho más. Transmitimos en vivo con 25.000 watts de potencia en frecuencia modulada a través de la mejor 106.5 FM y Universal FM 96.9. 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Muchas gracias por acompañarnos esta mañana y comenzamos.
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0: El secretario de Guerra de los Estados Unidos, Pete Hegseth, reconoció lo que llamó colaboración sin precedentes del gobierno de México en la lucha contra las drogas, pero le exigió incrementar esfuerzos en la lucha antidrogas para que ellos no tengan que hacerlo. Durante una comparecencia en la Cámara de Representantes, Hegseth fue cuestionado sobre la amenaza de los cárteles de la droga, incluyendo el creciente uso de drones. El secretario de Guerra estadounidense habló de la colaboración del gobierno mexicano. En México hemos tenido una colaboración sin precedentes y lo apreciamos. Llamamos a la defensa y a la Marina a continuar, en la medida de lo posible, a seguir trabajando como socios y hacer más.
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0: El titular de la Secretaría de Seguridad y Protección Ciudadana, Omar García Harfuch, informó que como parte de la Estrategia Nacional de Seguridad impulsada por la presidenta de México, Claudia Sheinbaum Pardo, del 1 de octubre de 2024 a abril de 2026, se logró la detención de 52.628 personas por delitos de alto impacto, además del aseguramiento de 28.031 armas de fuego y 391.7 toneladas de droga en distintos operativos desplegados en nuestro país. Bajo esta premisa, y de acuerdo al informe de acciones del Gabinete de Seguridad, el funcionario destacó que en ese mismo periodo fueron desmantelados 2.337 laboratorios clandestinos y áreas de concentración utilizadas para la elaboración de metanfetaminas, principalmente en estados como Sinaloa, Michoacán y Durango, considerados puntos estratégicos para la producción de drogas sintéticas.
1: Reforma.
0: El partido Morena presentará en los próximos días una solicitud de juicio político contra la gobernadora de Chihuahua, María Eugenia Campos, por la intervención de elementos de la CIA en México. Además, a partir del sábado, los morenistas arrancarán movilizaciones en la entidad para exigir al Congreso acelerar el juicio político y que la mandataria estatal pida licencia al cargo. Aunque la presidenta nacional de Morena aseguró que no se trata de politizar el tema, durante el anuncio estuvo flanqueada por los dos principales aspirantes a la gubernatura, la senadora Andrea Chávez y el alcalde de Ciudad Juárez, Cruz Pérez, quienes estarán dentro de la organización de las protestas.

0: el jefe negociador de Irán, lanzó un ultimátum a los Estados Unidos para que acepte las condiciones del plan de paz de 14 puntos propuesto por Teherán para poner fin a la guerra en Medio Oriente. El también presidente del Parlamento iraní añadió que cuanto más se demore Washington en aceptar la propuesta, más tendrán que pagar los contribuyentes estadounidenses. La creciente tensión hace temer un regreso de las hostilidades en el Golfo Pérsico y diluye las expectativas de un acuerdo rápido para reabrir el Estrecho de Hormuz al comercio y ha vuelto a presionar al alza de los precios del petróleo. Por su parte, el presidente norteamericano Donald Trump rechazó el lunes la última contrapropuesta iraní que tachó de totalmente inaceptable y aceptó que el alto al fuego, vigente desde el 8 de abril, está en estado crítico.
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0: Tras la petición del gobierno de Estados Unidos al gobierno mexicano para detener a funcionarios estatales y legisladores, incluido el gobernador de Sinaloa, Rubén Rocha Moya, la Secretaría de Relaciones Exteriores no

0: las noticias nacionales.
1: La presidenta de nuestro país, Claudia Sheinbaum Pardo, destacó este martes que el gobierno de Estados Unidos haya reconocido en su nueva Estrategia Nacional para el Control de las Drogas la necesidad de atender el consumo de estupefacientes como un problema de salud pública y frenar el tráfico de armas hacia México. Dos temas que subrayó han sido planteados de manera insistente por México desde el sexenio del expresidente Andrés Manuel López Obrador. En su rueda de prensa cotidiana en Palacio Nacional, Claudia Sheinbaum señaló que el documento, firmado por el presidente estadounidense Donald Trump, refleja parte del diálogo sostenido entre ambos gobiernos en materia de seguridad y combate a las drogas.
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1: Al negar que haya impulsado un boicot contra la gira por México que realizó la semana pasada la presidenta de la Comunidad de Madrid, la ultraderechista Isabel Díaz Ayuso, la presidenta Claudia Sheinbaum Pardo afirmó que el rechazo que encontró la funcionaria española en el país obedeció a que pretendió homenajear a Hernán Cortés. En su conferencia matutina, la mandataria afirmó que únicamente expresó su postura sobre la visita de Díaz Ayuso y defendió su derecho a opinar sobre una figura pública extranjera que acudió a México a hacerle un homenaje a Hernán Cortés. Sheinbaum también sostuvo que su gobierno no limitó la actividad pública de Díaz Ayuso durante su estancia en el país, quien sostuvo encuentros con gobernadores, alcaldes y dirigentes del Partido Acción Nacional y otros sectores de derecha.
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1: El presidente de Estados Unidos, Donald Trump, dijo que no tiene prisa en cerrar un acuerdo de paz con Irán, que no cumpla con los objetivos de la guerra lanzada por su país e Israel en contra de la República Islámica, debido a que el bloqueo naval a las costas y puertos iraníes les da ventaja en el diálogo. La tregua en la guerra iniciada por Estados Unidos e Israel contra Irán se encuentra en su momento más débil, después de que el propio Trump calificara de totalmente inaceptable la respuesta de Teherán a la propuesta de paz de Washington, de la que se desconocen los detalles. Actualmente, Washington mantiene un bloqueo naval a puertos y costas de Irán, por el que ya han interrumpido el paso de unos 65 navíos comerciales y deshabilitado 4, según cifras del Comando Central Estadounidense. Y Trump advirtió que el alto al fuego con Irán es increíblemente frágil y dijo que al leer la respuesta iraní sintió que estaba perdiendo el tiempo, por lo que apuntó que la tregua vigente desde el 8 de abril está en respiración asistida. El Pentágono cifró este martes en 29 mil millones de dólares el coste de la guerra en Irán, en lo que supone un aumento de unos 4 mil millones más que los reconocidos hace dos semanas. El director financiero interino del Pentágono, Jules Hurst, que había fijado el gasto en 25 mil millones de dólares el pasado 29 de abril, aseguró durante una audiencia en el Congreso que se está revisando constantemente la cifra. Y horas más tarde, en el Senado, el propio interventor matizó que esta cifra es de 29 mil millones de dólares y no incluye el precio de la reparación de las instalaciones estadounidenses dañadas en los ataques iraníes, por lo que el costo aumentará.
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1: El arranque de este año ha encendido las alarmas en la comunidad científica internacional. Los datos preliminares muestran que 2026 podría convertirse en el segundo o incluso el primer año más cálido jamás registrado, superando el récord vigente de 2024. La temperatura media global en los primeros cuatro meses de este año se situó 1.3 grados centígrados por encima de los niveles preindustriales. Según la Organización Meteorológica Mundial, los océanos registraron un máximo histórico de 21.2 grados centígrados en la superficie, lo que alimenta huracanes más intensos y altera ecosistemas marinos. Y el hielo marino en el Ártico cayó a un mínimo de 13.5 millones de kilómetros cuadrados en marzo, un descenso

0: del 8% respecto al promedio 1991-2020. Australia, por su parte, reportó más de 2.5 millones de hectáreas quemadas en lo que va del año, el doble de la media anual. Y en Sudamérica, Brasil y Chile enfrentaron olas de calor con temperaturas superiores a los 45 grados centígrados, generando crisis energéticas y sanitarias. Europa vivió en abril su primavera más cálida desde que existan registros, con anomalías de más 3 grados centígrados en países como España, Francia e Italia. Los expertos advierten que la segunda mitad de 2026 será aún más crítica debido a la aparición de El Niño, un patrón climático que eleva las temperaturas en el Pacífico tropical y repercute en todo el planeta. La última vez que coincidió con un calentamiento global tan marcado fue en el año 2016, que cerró como el más cálido hasta entonces. Y en nuestro país, las sequías prolongadas y lluvias extremas amenazarán este año cultivos básicos como el maíz y el frijol, y se estima una pérdida de hasta 15% de la producción nacional, con un impacto directo en precios y seguridad alimentaria. Por otra parte, la crisis del agua podría costar más de 120 mil millones de pesos, y las olas de calor e incendios forestales aumentan hospitalizaciones por golpes de calor y enfermedades respiratorias. El gasto público en salud podría crecer un 20% adicional respecto a 2025. Los desastres naturales ligados al clima podrían generar pérdidas superiores a 250 mil millones de pesos, afectando infraestructura, turismo y comercio en México. En conclusión, el 2026 se perfila como un año decisivo en la lucha contra el cambio climático. Las cifras no dejan lugar a dudas. El planeta se calienta más rápido de lo previsto y los fenómenos extremos se multiplican. La pregunta es si los gobiernos y las sociedades estarán dispuestos a actuar con la urgencia que exige la ciencia. Este fue mi comentario del día de hoy y aprovecho para desearle un excelente día. Gracias por su preferencia.
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15: 8 de la mañana con 23 minutos.
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17: Para este miércoles 13 de mayo, se espera un ambiente de templado a cálido en gran parte de la región, con temperaturas agradables durante la mañana y noche. En Oaxaca de Juárez, la temperatura máxima será de 27 grados y la mínima de 12 grados, por lo que se prevé un amanecer fresco y condiciones cálidas durante el día. En Veracruz, el termómetro alcanzará los 29 grados como máxima y 24 grados como mínima, manteniéndose un ambiente cálido y húmedo. Mientras tanto, en San Juan Bautista Tuxtepec, se espera una temperatura máxima de 31 grados y una mínima de 24 grados, con condiciones calurosas durante gran parte de la jornada. Ante estas condiciones climatológicas, se recomienda seguir las indicaciones de las autoridades correspondientes, mantenerse hidratados y atentos a cualquier cambio en el pronóstico del tiempo. Asimismo, se invita a la población a mantenerse informado a través de las redes sociales de ORP Noticias Tuxtepec y el portal www.orpcomunicaciones.com.mx.
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18: Ocho de la mañana con 24 minutos, que no se le haga tarde. Nosotros continuamos con más información y en temas estatales, el gobernador del estado de Oaxaca, el ingeniero Salomón Jara Cruz, lanzó una advertencia directa contra los funcionarios y elementos de corporaciones policíacas que presuntamente estarían involucrados en fraudes relacionados con la venta irregular de vehículos en nuestra entidad. Y es que el mandatario estatal también aseguró que no habrá impunidad para quienes resulten responsables de participar en este tipo de prácticas, las cuales han generado afectaciones económicas y denuncias entre los propios ciudadanos. También El gobernador señaló que las investigaciones deberán llegar hasta las últimas consecuencias y reiteró que su administración mantendrá una política de cero tolerancia frente a actos de corrupción o abuso de autoridad. Asimismo, destacó que las instituciones encargadas de seguridad y procuración de justicia van a continuar realizando las indagatorias correspondientes para deslindar las responsabilidades y de esta manera también sancionar a quienes estén implicados en posibles irregularidades. Vamos a escuchar el reporte de lo que comentó el gobernador Salomón Jara Cruz en voz de Ariadna Mendoza.
19: El gobernador de Oaxaca, Salomón Jara Cruz, lanzó una advertencia directa contra funcionarios y elementos de corporaciones policíacas que presuntamente estarían involucrados en fraudes relacionados con la venta irregular de vehículos en Oaxaca, luego de denuncias ciudadanas que señalan una posible colusión de servidores públicos en estos esquemas. El mandatario aseguró que su gobierno no protegerá a ningún funcionario que participe en actos de corrupción o extorsión. Las acusaciones apuntan a presuntos actos coordinados entre elementos de la Policía Vial del Estado, corporaciones estatales e incluso agentes de investigación, quienes supuestamente participan en operativos donde vehículos vendidos aparentemente de manera legal son retenidos y reclamados posteriormente por terceros, dejando a los compradores sin automóvil y sin dinero.
20: Sí, miren, yo quiero pedir que denuncien. Y le voy a pedir al fiscal, al maestro Alamilla, que nos informe las denuncias que se han presentado por estos fraudes a los que tú haces referencia. No vamos a proteger a nadie. Si interviene la policía, si interviene alguien, eso lo vamos a dar a conocer. Por cierto, yo le voy a pedir al fiscal, va a ser un tema muy fuerte. Creo que él va a tener una conferencia el miércoles, ¿verdad? Sobre un tema parecido al que tú dices, de trascendencia nacional. Hemos detectado cómo hay bandas nacionales que se conectan y ven otros casos, no el caso de transporte, sino otros temas. Pero voy a pedirle que se vea sobre este tema y cualquier policía vial, policía estatal, de la PAVI, quien sea, no se le va a permitir que esté coludido con esto. Cualquier organización de fraudulentos o de extorsionadores, eso no se va a permitir.
19: Ante la gravedad de los señalamientos, Jara Cruz informó que solicitará a la Fiscalía General del Estado de Oaxaca un reporte sobre las denuncias presentadas y las investigaciones abiertas por este tipo de fraudes. Las declaraciones se dan en medio de crecientes denuncias de ciudadanos afectados por la compra de vehículos que, pese a no aparecer con reporte de robo, terminan siendo asegurados en circunstancias irregulares.
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15: 8:35.
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18: Continuamos con más información y siguiendo la línea de los temas estatales, Por otra parte, Protección Civil de Oaxaca emitió una alerta preventiva ante la presencia de una ola de calor extrema y pronóstico de tormentas con actividad eléctrica que podrían registrarse a lo largo de esta semana en distintas regiones de nuestra entidad. Y es que las autoridades exhortaron a la población a extremar precauciones para evitar golpes de calor, deshidratación y afectaciones derivadas de las lluvias acompañadas de descargas eléctricas y fuertes rachas de viento. Asimismo, se informó que solicitaron al Instituto Estatal de Educación Pública de Oaxaca evitar actividades al aire libre, esto dentro de las instituciones, las escuelas, donde no existan techumbres o espacios adecuados para resguardar a niñas, niños y adolescentes de las altas temperaturas. De la misma manera, Protección Civil recomendó mantenerse hidratado, así como el evitar la exposición prolongada al sol entre las horas de mayor intensidad y permanecer atentos a los avisos meteorológicos oficiales durante los próximos días. Y no es para menos, porque aquí en Tuxtepec, la verdad es que son calores inclementes, son temperaturas muy elevadas, y no solo eso, también la sensación térmica, por lo menos en lo que fue de estos últimos días, se elevó de entre 40 hasta los 50 grados, y esto también es preocupante, es alarmante. Afortunadamente no ha habido ningún deceso o algún reporte de deceso. Eso sí, es muy importante seguir las recomendaciones que emiten las autoridades, ya sea estatales o también las autoridades federales. Vamos a escuchar el reporte completo con Mayra Ricardes.
2: El coordinador estatal de Protección Civil de Oaxaca, Manuel Maza Sánchez, confirmó una ola de calor extrema en tres regiones de la entidad oaxaqueña en esta semana. En conferencia de prensa, Maza Sánchez informó que serán la región de la cuenca del Papaloapan, la costa y el istmo de Tehuantepec las más afectadas por este fenómeno, donde se alcanzarán temperaturas que van de los 35 a los 40 grados. Refirió que el miércoles pasado en la cuenca el termómetro alcanzó los 45 grados centígrados, lo que representa un alto riesgo para la población. En este contexto, enfatizó la necesidad de mantener hidratados a menores y adultos mayores. Incluso dijo, ante esta situación, ha recomendado al Instituto Estatal de Educación Pública de Oaxaca que pida a las escuelas evitar actividades deportivas o relacionadas si no hay techumbre bajo la cual los menores puedan protegerse.
4: Esta ola de calor que vamos a tener en tres regiones, básicamente, se prevé que tengamos temperaturas muy altas en las regiones de la costa, el istmo y la cuenca del Papaloapan, con marcas térmicas hasta de 40 grados. El miércoles pasado tuvimos una lectura hasta de 45 grados en la cuenca del Papaloapan, a la sombra, que esto ya es una situación bastante riesgosa. Los menores que están en la escuela, las personas que están trabajando en albañilería o que están trabajando bajo los rayos directamente del sol, requieren forzosamente estar hidratados, o de preferencia que no se haga. Hemos recomendado al IEPO que por favor se le diga a los directores de las escuelas, directores y directoras, que eviten las actividades directamente bajo los rayos del sol, si es que no hay un techado en su escuela.
2: Conviene señalar que por ola de calor, por un impacto directo al organismo en estos días, han muerto hasta el 6 de mayo del año actual 7 personas en diversos estados del país, para que la población lo tome en cuenta. Para el resto del estado, dijo el coordinador de Protección Civil, esta semana habrá tiempo inestable, alertó. Lluvias con tormentas eléctricas y posiblemente granizo tendrán presencia, y son las zonas montañosas las de mayor riesgo ante este comportamiento hidrometeorológico, principalmente la región de la Mixteca.
4: Primero, aumentando la humedad relativa, que al apoyarse con este calor que estamos viviendo ahorita, pues vamos a tener potenciales tormentas para esta semana. Y siendo las zonas montañosas los lugares donde se va a desarrollar potencialmente las lluvias más intensas. Vamos a tener actividad eléctrica. Nuevamente hacemos un llamado a la ciudadanía, a las personas que están preparando sus terrenos, a los campesinos, a quienes ya esperan las lluvias. Bueno, pues que tomen sus precauciones, por favor. Rachas de viento en la región del Istmo de Tehuantepec, parte de los valles centrales, 50 kilómetros, chubascos, o sea, lluvias muy intensas en muy corto tiempo, y granizos en las regiones altas, sobre todo en la Mixteca.
18: En información local, la sección 22 del CENTE y la CENTE se preparan para definir la fecha de inicio del posible paro indefinido de labores, luego de iniciar el proceso de consulta a sus bases sindicales. Para esto, Tobías Roque Horta informó que actualmente se realizan rondas de asambleas delegacionales con el propósito de consultar a los trabajadores de la educación sobre el estallamiento del paro. De acuerdo con el representante sindical, las fechas tentativas para iniciar dicha movilización serían entre el 25 de mayo o el 1 de junio, dependiendo del resultado obtenido en la consulta realizada a las bases magisteriales. Vamos a escuchar qué fue lo que comentó el líder regional.
0: Nosotros seguimos con nuestra, estamos en una ronda de asambleas delegacionales, el tema de las consultas a las bases para el estallamiento del paro indefinido. Ahí tenemos fecha como el 25 de mayo, el 1 de junio, lo que determine también la base. Nosotros estamos en ronda de asambleas ahorita, Carlita, para definir la fecha del paro indefinido de labores que se va a presentar el día sábado 16 de mayo en la Ciudad de México en nuestra Asamblea Nacional Representativa de la Coordinadora. Al mismo tiempo estamos brigadeando a cada una de las delegaciones sindicales, pues para animarlos, para agitarlos a ir por esta jornada de lucha para sí o sí sentar a la presidenta y checar las reformas educativas 2019 y la 2007 en tema de pensión y jubilación. Ir avanzando con el calendario alternativo de la sección 22 para que vayamos cumpliendo el objetivo de concluir este ciclo escolar lo mejor posible hasta enmienda que nos vamos a un paro indefinido de labores. 9.500, 10.000 compañeros de la cuenca del Papaloapiana. Se cierra la ronda de asambleas delegacionales y el viernes ya se da a conocer en la asamblea estatal programada una vez que marchemos el día conmemorativo del 15 de mayo.
18: Por otra parte, también les platicábamos acerca de esta situación que se está viviendo en el Instituto Tecnológico de Tuxtepec. Se le está dando el seguimiento, por ello nos acercamos también a los estudiantes del tecnológico, esto respaldados por el Comité Estudiantil de la Sociedad de Alumnos, es decir, el CESA, y piden reanudar las clases tras este paro magisterial que inició el pasado lunes. Los integrantes del CESA, acompañados de José Julián Clemente Hernández, quien es el presidente del Consejo Nacional de Estudiantes de Educación Superior, Zona Sur, indicó que acudieron al llamado del CESA Tuxtepec porque están preocupados por la falta de clases y cómo puede esto afectar el rendimiento académico y trámites relacionados con el servicio social. Puntualizaron también que no están a favor de ningún grupo, pero sí hacen este llamado al diálogo para que los docentes retornen a las aulas y no se afecte el semestre que está por concluir a más tardar en 3 semanas. Vamos a escuchar lo que comentaron.
5: Pues nuestro motivo de reunirnos el día de hoy pues es buscar el diálogo, el poder como tal también transmitir lo que es nuestra postura ante la situación que está pasando el día de hoy en nuestro tecnológico. Y pues el buscar que los maestros, si bien pueden expresar lo que es su derecho de manifestación, el que nuestra comunidad estudiantil no se vea afectada. Buscar de que nosotros podamos recibir clases como normalmente lo hacemos en nuestra institución, que no se nos cierre todos los accesos y que busquen una forma un poco más, más controlada, más diplomática, en el que ellos puedan hacerse notar. Entonces, pues igual nuestro líder nacional va a dar un momento.
6: Tal, buenos días. Me presento, mi nombre es José Julián Clemente Hernández, soy el presidente nacional de CESA Zona Sur y acudimos al llamado que nos hizo nuestro presidente del CESA, del Instituto Tecnológico de Tuxtepec. Más que nada, pues preocupados por la situación que está atravesando el Instituto Tecnológico de Tuxtepec. Nosotros, cabe mencionar que no estamos a favor ni en contra de lo que está sucediendo, simplemente nosotros estamos cuidando el bienestar de los estudiantes, ya que estamos a punto de concluir este semestre, y como ven, pues si nos perjudica en clases, en trámites de residencia profesionales, servicios sociales, y algunas otras actividades que los muchachos tienen en mente, ¿no? Entonces, nuestra postura no está en ningún lado de la administración y sobre todo de la docencia, simplemente de los estudiantes. Como CENE Zona Sur, exigimos a las autoridades competentes que puedan tomar cartas en los asuntos y poder dialogar entre ellos sin perjudicar a nosotros, pues los estudiantes que hacen un gran esfuerzo para poder sostenerse, ¿no? Para poder cumplir ese sueño de ser ingenieros del Instituto Tecnológico de Tuxtepec.
1: Más de 3.000 estudiantes. Vamos a 3 semanas para poder dar por concluido lo que es el semestre. Pues dialogar con ellos de una forma pacífica, que ellos lleguen pues a los acuerdos correspondientes y pues que también esos acuerdos a lo que lleguen no se vea afectada, y pues invitar a los compañeros también a que no se dejen influenciar y que esperen a las notificaciones oficiales de qué es el seguimiento que se va a estar dando en cuanto al tema de nuestras clases y demás procesos que se ven afectados.
6: Bueno, más que nada la intención es poder dialogar, que ellos dialoguen para que nosotros podamos acceder ya a las instalaciones a tomar las clases, pero si en este caso vemos que sigue el movimiento, pues ya sería una forma de poder tomar clases en línea sin perjudicar ya a los estudiantes que están próximos a concluir el semestre.
18: Continuamos con otros temas y ahora adentrándonos a las denuncias ciudadanas. Nos envían un mensaje por parte del auditorio, me dicen: buen día Carla y a su equipo de noticias, muchas bendiciones, solo para informarles la inconformidad del plantel 28 de Jalapa de Díaz, que desde el día de ayer ya no tienen clases y queremos que se enteren las autoridades competentes para que puedan verificar esos problemas. Y es que son los primeros que están preparando su graduación y nos están pidiendo cooperaciones de hasta $600 y así pues no tiene caso gastar, ya que no están cumpliendo con las clases. Esto es también un dinero pues bastante fuerte como padre de familia y siempre es así el director. Muchas gracias, muy buenos días nuevamente. Muchísimas gracias por escribirnos. Ahí está esta información. Precisamente la vamos a pasar con los líderes regionales del magisterio para que puedan verificar efectivamente por qué están suspendiendo las clases en dicho plantel, el plantel 28 de Jalapa de Díaz. Por otra parte, también otra denuncia que nos hacen llegar por parte del auditorio es estas constantes irregularidades en el tema de la luz, es decir, han habido muchos apagones y bajones de energía eléctrica. Comprendemos que es por la saturación de que muchos negocios, de que muchos hogares están encendiendo sus aires acondicionados, sus climas, sus ventiladores, obvio hay una saturación, pero se hace el llamado a la Comisión Federal de Electricidad porque no le dan el mantenimiento también a lo que son los transformadores. Ya ha habido un sinfín de denuncias que hemos pasado por aquí y que incluso han ido directamente a las instalaciones de la Comisión Federal de Electricidad, en donde las colonias pues también demandan esto. Han habido también chispas que han salido de los cables y bueno, un sinfín de situaciones que ponen en riesgo a todas las personas. Por ahí hacemos nuevamente el llamado puntualizando a Comisión Federal de Electricidad para que tomen cartas en el asunto, sobre todo también en la zona céntrica, en la zona de las colonias, como la colonia Las Flores, que ayer nos decían no tenían luz, prácticamente un día sin luz. Entonces sí es bastante lamentable, sobre todo ahorita en esta temporada de mucho calor, calores extremos. Así que ahí está el reporte, gracias por contactarse con todos nosotros. Ahora sí, nosotros continuamos, vamos a escuchar el segmento deportivo.
3: 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México anuncia prelista del Mundial 2026 sin el Chucky Lozano. Están Lainez, Marcel y Charlie. Ya hay prelista de México para el Mundial 2026 este martes. Después de que algunas potencias como Argentina, Brasil y España la anunciaran, la selección mexicana informó que hay 55 futbolistas elegibles para la próxima Copa del Mundo que está a la vuelta de la esquina, cumpliendo con el protocolo establecido en el reglamento de la FIFA. Aunque ya hay 20 jugadores concentrados en el centro de alto rendimiento bajo las órdenes del Vasco, la FIFA establece que cada selección participante debe compartir una prelista, y en el caso de México aparecen personajes que se dan por hecho como convocados, entre ellos Raúl Jiménez, Guillermo Ochoa, Julián Quiñones y Johan Vázquez. En información que compete al béisbol de las Grandes Ligas, partidos para este miércoles 13: New York en Baltimore, Los Ángeles en Cleveland, Colorado en Pittsburgh, Washington estaría en Cincinnati, Philadelphia en Boston, Tampa Bay en Toronto, Detroit en New York, Chicago en Atlanta, Kansas City en Chicago, Miami en Minnesota, San Diego estaría en Milwaukee, Arizona en Texas, Seattle en Houston, San Luis en Athletics y San Francisco en Los Ángeles. La estadística maldita del América por la que Pumas no sería campeón del Clausura 2026. Ningún equipo que ha eliminado al América en las últimas 8 ocasiones ha podido coronarse en la liguilla. En el fútbol mexicano las estadísticas suelen alimentar narrativas y hasta cierto punto maldiciones que rodean a los equipos más grandes. En el caso del América, el equipo más ganador de la Liga MX con 16 títulos, un peculiar dato ha comenzado a llamar la atención en los últimos años. Ningún club que ha eliminado a las Águilas en liguilla ha terminado levantando el título, al menos en los torneos recientes fuera de sus finales disputadas. 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
20: ORP Noticias. Te da la hora, 8 de la mañana, con 56 minutos.
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22: Hola, ¿qué tal? Yo soy Gaby Huerta y te presento lo más destacado del mundo del entretenimiento. Peso Pluma y Tito WP continúan haciendo historia al agotar tres importantes arenas en el área triestatal de Nueva York durante este fin de semana, consolidando el impacto global de la música mexicana. La exitosa racha de conciertos reunió a miles de seguidores y reafirmó a ambos artistas como dos de las figuras más influyentes de esta generación dentro del género. En otras noticias, Javi sorprendió a sus fans con el lanzamiento de Find Us Again, su primer tema completamente en inglés, marcando una nueva etapa en su carrera musical. La canción representa una conexión más profunda con su identidad mexico-estadounidense y muestra una faceta artística diferente que ahora comparte con el público internacional. 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
22: Detiene Fiscalía General del Estado de Oaxaca a hombre acusado de despojo agravado en Oaxaca. La Fiscalía General del Estado dio cumplimiento a una orden de aprehensión en contra de un hombre identificado como FEF, señalado por su probable responsabilidad del delito de despojo agravado. De acuerdo con las investigaciones ministeriales, los hechos ocurrieron cuando un grupo de personas que presuntamente portaban palos acudió al domicilio de la víctima, a quien aparentemente obligaron a abandonar el inmueble para posteriormente impedirle el acceso. Según el reporte, los involucrados colocaron diversos objetos para restringir el ingreso de la víctima y además habrían destruido una estructura construida en el lugar. Tras las labores de investigación, agentes ministeriales realizaron la detención de FEF, quien fue puesto a disposición de la autoridad competente para determinar su situación jurídica conforme a derecho.
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22: Atropellan a motociclista en crucero de Plaza Cristal. Un motociclista fue atropellado en el crucero ubicado en inmediaciones de Plaza Cristal, generando movilización de cuerpos de emergencia y autoridades de seguridad. Paramédicos de Cruz Ámbar acudieron al lugar para brindar atención prehospitalaria al lesionado, quien recibió los primeros auxilios tras el percance vial. Hasta el momento no se ha informado oficialmente sobre la gravedad de las lesiones del motociclista ni sobre las causas que originaron el accidente.
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0: En temas de la vialidad, nos comentan que en lo que es el centro de la ciudad se empieza a ver ya mucha movilidad en lo que es la zona céntrica de las avenidas Independencia, 20 de noviembre, 5 de mayo, Libertad, incluso hasta Carranza, donde ya hay más movilidad. En estos momentos se les recomienda tomar precauciones, sobre todo a los amigos que van al volante, utilizar su cinturón de seguridad, es de suma importancia, así como para nuestros amigos motociclistas, utilicen su casco protector, manejen moderadamente, no se vayan metiendo entre los carros, evitemos que sucedan más accidentes en nuestro municipio. Digo, desafortunadamente hemos tenido ya algunos decesos en estas últimas semanas debido a que muchos de los motociclistas pues incluso ni siquiera portan su casco, así que por ahí esta es la recomendación en temas de la vialidad. Y entradas y salidas a Tuxtepec se encuentran despejadas, por lo que usted, si desea ingresar o salir de la ciudad, lo puede hacer con toda tranquilidad. Continuamos.
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0: Hemos llegado al final de este espacio informativo de ORP Noticias, no sin antes agradecerles por su confianza, por escribirnos también sus reportes, sus denuncias. Más tarde vamos a estar actualizando también nuestro segmento de denuncia ciudadana y recuerden también sintonizarnos en la segunda emisión de ORP Noticias en punto de la 1 de la tarde a través de la mejor 106.5 FM. Mientras tanto, le deseamos que pase un excelente día.
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Pocho, muy buenos días. Buenos días para toda la gente de la mejor 106.5 FM. Yo soy Yuxi Ramírez y bueno, vamos a empezar con buena información, con recomendaciones. Bueno, aquí cuidándole el changarro a Charalito que anda desde exteriores, que ya en unos minutitos más después de esta intervención ya estaremos escuchando en dónde se encuentra Charal, por qué no está hoy por la mañanita aquí. Pues bueno, yo te voy a decir por qué no. Pero antes te quiero platicar algo, ponga

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3: Eres mi primo.
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0: Ahí está Doblino, señoras y señores, el día de hoy, Doblino, el aplauso. Una bulla. Doblino, ¿qué tenemos de regalo el día de hoy? ¿Qué le vamos a dar y qué es lo que tiene que hacer la persona que venga para que se gane el regalo?
1: Bueno, estamos ahorita participando en las piñatas de premio, que consiste en lo típico, la carne. Desde las 9:30 empezamos a romper esas piñatas, tienen premio, cada una tiene premio, cada globito, algunos que no tienen, pero en su mayoría tienen premio, para que esperen, y la de dulce de premio, y también hay unos globos vacíos que hay ahí están los premios.
0: Eso, a ver, ¿quién quiere premio? Que levante la mano, ¿quién quiere premio? Eso es todo. Doblino, vamos a regresar con usted un ratito más para seguir platicando. A la hora que usted diga, rompemos las piñatas. 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Volvemos con usted, Doblino, un ratito. Vamos a cabina. 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Allá está Yuxi. 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
13: Y estamos de regreso porque, ¿qué crees? 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
1: Y ya estamos rapidísimo de regreso porque ahora sí vamos a platicarte un poquito más sobre las recomendaciones que tenemos para ti. Bueno, esta yo sé que te va a gustar. Y si tú todavía no has terminado de consentir a mamá, a tu esposa, sí, a la mamá de tus hijos, dale un giro al outfit de esa señora hermosa o también tú misma.

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0: Eso, mi hermano, así también con ese fondito musical. Ahí déjalo, mi hermano, ahí déjalo. Estamos en vivo, señoras, señores. 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
7: Ya estamos de regreso, son las 9:45. Recuerda que, bueno, nuestro charalito anda por allá en la calle, ya en un ratito más, ya viene, después de esta información que tengo que compartir, viene a platicarte un poquito más qué es lo que puedes encontrar en Carnicería Don Lino, que está por allá a control remoto. 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
1: 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Y acá atrás, la gente maravillosa que me va a regalar otra vez un grito, pero bien chido, Merenglás. Señores y señores, ¿dónde estamos? 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
1: 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Pásale, pásale. 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
1: 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Vamos por acá, Merenglás, porque la gente me va a regalar otro grito porque ya nos vamos a cabina, ¿verdad? Ven para acá. Nos están viendo allá en la cabina, nos están escuchando en toda la cuenca del Papaloapan, nos están escuchando en toda la cuenca, en 49 ciudades. Por eso van a decir desde dónde estamos. ¡Estamos en Carnicería! ¡Vámonos a cabina! ¡Regresamos!
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22: Pese a la llegada del nuevo obispo que administrará la diócesis de Tuxtepec, continúa sin respuesta por parte de las autoridades municipales la solicitud de liberar los permisos necesarios que permitan iniciar el proceso de electrificación en la catedral, aunque ya existe la autorización de la Comisión Federal de Electricidad para realizar la instalación subterránea. El proyecto permanece detenido ante la falta de atención del ayuntamiento, esta situación que ha comenzado a generar inconformidad entre ciudadanos y sectores religiosos. En otras noticias, familiares de un joven que sufrió un accidente en motocicleta en San Miguel Soyaltepec, Temazcal, solicitaron apoyo y orientación médica tras denunciar presuntas irregularidades de atención recibida. De acuerdo con el relato, el paciente fue trasladado inicialmente al Hospital Regional de Tierra Blanca y posteriormente enviado a Tuxtepec. Debido a la gravedad de las lesiones, la familia expresó inconformidad por la manera en que fueron informados sobre el estado clínico del joven y cuestionaron la falta de sensibilidad del personal médico durante dicho proceso. En otra denuncia ciudadana, habitantes de Agua Fría reportaron el robo de equipo perteneciente al pozo de agua ubicado en Santa Rosa, entre ellos una bomba cloradora y un polipasto propiedad del ayuntamiento. Vecinos responsabilizaron a las autoridades municipales por el abandono y la falta de vigilancia en la infraestructura pública. En otro reporte, ciudadanos denunciaron presunto maltrato animal en un deshuesadero de la colonia El Trópico, donde una perrita permanece en aparentes condiciones de enfermedad y desnutrición, así como maltrato animal. Finalmente, personas del auditorio agradecieron el seguimiento brindado a diversas problemáticas ciudadanas que aseguran ya fueron atendidas y resueltas tras hacerse públicas.
1: Mi mensaje va para agradecer a ORP Noticias por el espacio que dan para los radioescucha, y es que a través de esto pude hacer una denuncia, el cual lo pasaron al aire, y agradezco infinitamente porque a través de esta denuncia el problema quedó solucionado. Muchas gracias, ORP. Gracias, buen día.
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12: Señoras, señores, el grito. El ambiente se está viviendo al máximo. 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
12: El mejor, el mejor. ¿Qué se ganó? 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
12: Ah, ya me había dicho, qué bruto soy. ¿Y por acá, señora, qué ganó usted?
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0: Gracias, clientes. Y los que ya tienen premio pueden pasar aquí a canjearlo. Aquí se le canjea. Esperen la segunda piñata que también tiene premio. Pero los que ya ganaron, ahí sí ya no participen. Dejen que otra persona gane algo. ¿Sale? Estamos.
12: La otra piñata que está atrás de ti, Merenglas, también tiene premio. Pero ustedes que ya se ganaron el premio, ya nada más agarran su carnita, se apartan ya no para que otras personas ganen el premio. ¿Está bien o está mal?
2: Okay.
12: Eso. La señora quiere doble, la señora dice. Estamos en Las Limas, aquí en la carretera de Las Limas, casi frente a la iglesia, aquí en Tuxtepec, Oaxaca, México. Señoras y señores, estamos muy contentos porque todas las personas van a ganar, las que están por acá. Ahorita les va a tocar premio, ahorita que bajen otra piñata, les va a tocar premio. Véngase. 14 aniversario, Carnicería Don Lino, contentos, felices de estar contigo, de pertenecer al barrio, de hacer pueblo, de hacer barrio, de estar contigo siempre, donde quiera que nos llames, porque somos la mejor. Y así como la radio, las ondas sonoras se meten por donde sea, así nosotros también andamos por cualquier parte de la cuenca del Papaloapan. Y en esta ocasión nos tocó aquí con los amigos de Carnicería Don Lino. Vamos a agradecer y nos vamos. Vamos a agradecer. Miren nomás la gente recibiendo sus premios. La gente recibiendo sus premios. Tómale ahí, mi hermano. La señora se ganó hueso carnudo. Y mira, le van. Mira, padre. Mira, pon caldo, papá. La gente, qué bárbaro. Don Lino, muchísimas gracias, Don Lino. Hemos llegado al final de nuestras cuatro intervenciones. Gracias mil, de verdad, por ser tan buen anfitrión y sobre todo por ser un gran cliente para URP Comunicaciones, para la radio.
0: Así es, gracias a Dios que ustedes han hecho pues base fundamental también en este, pues en este negocio, porque la radio es un medio de comunicación para todos estos clientes que también llegan. Hay ocasiones que llegan y me dicen, el charal me dijo que viniera yo por barbacoa, y le digo, sí, ¿cómo de que no? Y le damos el pilón, ¿por qué no? Porque se anuncian en el radio y lo escuchan ellos
12: lo escuchan.
0: Exactamente, ellos ya me dicen, me dijo el charal que si mencionábamos que estábamos en la radio, usted no iba, sí, ¿cómo de que no? Se le hace también qué ese bonito, canje. La verdad es algo que yo agradezco con los clientes,
12: gracias,
0: y me ha dado mucho, la verdad.
12: Gracias. Qué bonito, gracias a usted, a nombre de URP Comunicaciones y de la mejor FM, Don Lino, gracias. Ahí está la radio tuxtepecana siendo el medio de comunicación número uno de toda la cuenca del Papaloapan. Nos vamos, mi queridísimo Don Lino. Ahí están los morrales, ahí están los morrales. Véngase por los morrales hasta que el último cliente se vaya. Señoras y señores, recuerde que estamos en vivo con los amigos de Carnicería Don Lino.
0: Dale,
12: hermano, muchas gracias, cabrón. Gracias.

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1: 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Ahí para toda la banda. Hace un volé, mi hermano, volé. Vengo llegando, pero pues la radio me exige, carnal, por eso ya dije fuga. 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
18: Pese a la llegada del nuevo obispo que administrará la diócesis de Tuxtepec, continúa sin respuesta por parte de las autoridades municipales la solicitud de liberar los permisos necesarios que permitan iniciar el proceso de electrificación en la catedral, aunque ya existe la autorización de la Comisión Federal de Electricidad para realizar la instalación subterránea. El proyecto permanece detenido ante la falta de atención del ayuntamiento, esta situación que ha comenzado a generar inconformidad entre ciudadanos y sectores religiosos. En otras noticias, familiares de un joven que sufrió un accidente en motocicleta en San Miguel Soyaltepec, Temazcal, solicitaron apoyo y orientación médica tras denunciar presuntas irregularidades de atención recibida. De acuerdo con el relato, el paciente fue trasladado inicialmente al Hospital Regional de Tierra Blanca y posteriormente enviado a Tuxtepec. Debido a la gravedad de las lesiones, la familia expresó inconformidad por la manera en que fueron informados sobre el estado clínico del joven y cuestionaron la falta de sensibilidad del personal médico durante dicho proceso. En otra denuncia ciudadana, habitantes de Agua Fría reportaron el robo de equipo perteneciente al pozo de agua ubicado en Santa Rosa, entre ellos una bomba cloradora y un polipasto propiedad del ayuntamiento. Vecinos responsabilizaron a las autoridades municipales por el abandono y la falta de vigilancia en la infraestructura pública. En otro reporte, ciudadanos denunciaron presunto maltrato animal en un deshuesadero de la colonia El Trópico, donde una perrita permanece en aparentes condiciones de enfermedad y desnutrición, así como maltrato animal. Finalmente, personas del auditorio agradecieron el seguimiento brindado a diversas problemáticas ciudadanas que aseguran ya fueron atendidas y resueltas tras hacerse públicas.
19: Mi mensaje va para agradecer a ORP Noticias por el espacio que dan para los radioescucha, y es que a través de esto pude hacer una denuncia, el cual lo pasaron al aire. Y agradezco infinitamente porque a través de esta denuncia el problema quedó solucionado. Muchas gracias, ORP. Gracias, buen día.
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0: Sí, señoras y señores, una cordialísima bienvenida. Un saludo muy especial, un abrazo muy especial. Hoy les digo, mi querida y bien amada audiencia, que cada día más visitantes están llegando a nuestro santuario hogar. A mí a veces me da un poco de tristeza cuando veo la mano de las personas, veo el iris de su vista, siento la energía de esa persona y me doy cuenta todas las oportunidades que ha tenido. Yo veo a veces en la mano de una persona que ha tenido oportunidad de volverse millonaria, de conseguir felicidad, de conseguir el amor de la vida 4 o 5 veces, pero nunca han aprovechado las oportunidades, se les han pasado por sus narices y no las han visto, porque la gente está desconfiada, distraída, insegura, en la incertidumbre, nerviosa, preocupada, angustiada, alcoholizada, con nicotina en su cabeza, bueno, con cafeína, pero sí hay muchas oportunidades que a muchos de ustedes se les ha cruzado por la punta de su nariz. A veces ni les digo, para que no se sientan por ahí agüitados, que no se sientan por ahí entristecidos y melancólicos, pero lo que sí le digo a todos es quién le hizo el mal, le muestro el rostro a la persona que le perjudicó, les hablo claramente sobre esta situación para que se vayan sin dudas y entiendan y comprendan que cara vemos, corazones no sabemos.
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0: Primero vamos a esta llamadita. Bueno.
22: Bueno.
0: Hágame el grande favor, hijita, y me coloca la mano suya, la derecha, en su pecho, y me piensa el nombre de un familiar fallecido, pero no me lo vaya a decir. Téngalo ahí en su pensamiento. En este momento estoy entrando, igual que usted, a una zona periespiritual. Siempre insisto en que nosotros, los seres humanos, tenemos el don del alma y el espíritu. Eso es algo divino, es algo que sembró nuestro Señor después de que nos hizo, como a todas las especies, nos colocó, nos sembró algo divino de Él en nuestro interior. Eso se llama el espíritu y es lo que no muere a pesar de que el cuerpo sí muera. Entonces uno debe invocar para llamar esas fuerzas, esas energías, esos entes, hijitos, mis sentimientos, que en mucha proporción son de ayuda para nosotros los que todavía andamos por aquí luchando en esta existencia. Ya puede descansar su mano, hijita.
22: Sí.
0: He captado de que usted pertenece a el signo de Virgo, ¿es así?
22: Sí.
0: Bueno, hijita, para Virgo hay un día positivo en la semana, que es el día miércoles, o sea, hoy. Una piedra para aportar, para tener algún día, ojalá Dios quiera, y si la tiene mucho mejor, una esmeralda, una flor para cultivar en su jardín, el sándalo, y un arcángel, el arcángel Rafael. Un perfume que se llama perfume de jacinto. Es una esencia muy exquisita, ojalá usted la consiga. No cuesta mucho y le atrae bastante. Usted está sufriendo ahora mismo la intercesión de una fuerza maquiavélica negativa oscura ahí en su casa. Usted ha sido una persona muy buena, le ha gustado servir, usted a nadie le hace mal, pero hay personas que incluso usted les ha servido, les ha hecho un favor y le han pagado es con la mala atmósfera, hablando mal de usted, creándole enemistades y convirtiéndose en enemigas. Es el caso de una persona que lleva por nombre María Delfina Esparza. Así aparece en mi mente ese nombre, hijita, mis sentimientos, que es la culpable de un mal que entró a su casa hace unos 9 a 10 años y que los ha traído en un deterioro, en una decadencia. Lo que antes era felicidad, hoy en día es intranquilidad, insatisfacción, indiferencia, melancolía, tristeza. Lo que antes era no riqueza, pero que sí ustedes tenían para comer, para vivir cómodamente ahí en su situación, ahora es necesidad por todos los lados, ya no alcanza ningún dinero. El amor existe, de una vez yo le digo, el amor existe, pero está opacado. Haga de cuenta como un paisaje hermoso, pero que tiene una nube negra en la parte superior. No deja caer los rayos del sol, no podemos ver el paisaje. Eso está pasando con su hogar, ahí hay amor, pero por eso hoy en día ustedes se sienten como si fueran, me disculpa la palabra, como si fueran perros y gatos ahí con diferencias a toda hora y a todo momento. Usted misma se ha cansado. Yo no le voy a decir a usted, hijita, de que esa mala influencia que le causaron no era para que usted enfermara, era para que ustedes tuvieran todo en contra. Y cuando la persona lucha, trabaja, se esfuerza, se preocupa, como un auto que mantiene trabajando todos los días, si no le dan mantenimiento, ese auto se funde el motor. Entonces usted en este momento está cansada, hijita, de tanto lidiar en esta vida y de no ver resultados. Cansada de ser buena mamá, cansada de ser buena esposa, cansada de trabajar en la casa, pero no ve usted ningún resultado. Su cuerpo está cansado. Usted a veces se siente desganada, se siente ya sin fuerzas, siente que la espalda se le va a reventar, siente que la cabeza se le va a reventar. Hijita, cuénteme qué son sus síntomas ahí en su cuerpo, cuéntenos ustedes con su propia voz.
2: No, pues mamá, me siento muy mareada, me duele la espalda, cansada y me da mucho sueño.
0: ¿Qué tratamientos, medicina usted ha consumido para tratar de revitaminizarse, de recobrar, de recuperarse, hijita?
2: No, no he tomado tratamiento.
0: Hijita, la situación económica de ustedes ahora es pésima, negativa, ¿verdad?
2: Sí.
0: De igual manera, es pésima y negativa la comprensión en su hogar, especialmente con su esposo, ¿verdad?
2: Sí.
0: ¿Ustedes por qué discuten, por qué pelean o usted no haya la razón? ¿Las peleas surgen de momento? ¿Hay discusiones sin razón, sin motivo, sin circunstancia?
2: Sí.
0: ¿O usted tiene algo definitivo? ¿Hay celos, hay dificultades, hay resentimiento?
2: Un poco de
0: celo. ¿De usted hacia él o de él hacia usted?
2: ¿De ambos? De mí hacia él.
0: Ahí lo que usted está viviendo es una oscuridad total. A usted no le están llegando rayos de felicidad, rayos de energía positiva, rayos de salud. A usted le está llegando es todo lo oscuro. Oye, hijita, y es bueno de que entienda y comprenda que ahora mismo usted necesita ayudar esa casa a que las cosas cambien. Hijita, hace 10 años, ¿dónde vivía? ¿En la misma casa o en otra?
2: En la misma.
0: Hijita, yo le voy a informar de que ahí hay algo enterrado, ¿yo?
2: Sí.
0: Algo que enterró una persona en una lata o bote de metal donde venían en un tiempo leche, metieron allí unos huevos, unos gusanos, unas larvas y una tierra y unos pedazos de hueso, eso lo enterraron por allá y eso es como si enterraran una semilla de aguacate, pues da un árbol de aguacate, pero a usted no le dio árbol de aguacate sino árbol de negatividad y los frutos están ahora cayéndose en solitos, los frutos de la negatividad que son, eso, enfermedades, cansancios, desganos e impotencia. Uno cuando está maleficiado, salado, siente impotencia, como que ya uno no le haya por dónde intentarlo, por dónde esforzarse, porque no le ve solución a los problemas. Ustedes han intentado para solucionar su situación económica, han intentado para solucionar la comprensión en su hogar, a ver si dialogando, si conversando, pero por ningún lado. ¿Usted es madre de 5 hijos?
2: Sí.
0: ¿Está viviendo con su esposo,
2: con todos,
0: está viviendo actualmente?
2: Sí.
0: También usted tiene nietos, ¿verdad?
2: Sí.
0: Según esta captación extrasensorial, alcanzo a percibir unos 48 años, hijita.
2: Sí.
0: Le agradezco mucho la fe que está colocando en esta llamada. Esta llamada que usted ha hecho me ha puesto usted en compromiso a ayudarle y a sacarla adelante y esa es mi especialidad, quitarle esos males y los daños y esas cargas pesadas que muchos de ustedes llevan ahí, que no saben que la llevan o que de pronto no han buscado una ayuda porque precisamente no tienen ni siquiera a veces para el camión. Me disculpa la palabra, pero a veces no tienen ni para la comida y conforme debe ser, entonces no quieren o no pueden sacar para un camión, para un transporte. Todo eso yo lo comprendo, todo eso yo lo entiendo y por eso les invito a que me llamen, al santuario, a que me llamen al programa, que se dejen ayudar, que yo vengo a dar, no a recibir, a compartir, a servir, no a ser servido. Hijita, debe de hacer usted una excavación en la casa.
2: ¿Pero entonces, dónde mero?
0: ¿Dónde mero? En la parte de atrás. Pero yo quiero que usted me llame, hijita, antes de la excavación y se coloque un crucifijo. ¿Tiene un crucifijo, un escapulario, alguna reliquia sagrada en su casa? ¿Alguna imagen de la Virgen que se puede colocar, así sea por ahí en el brasier, o que se la pueda llevar en la mano? Porque tiene que hacer esa excavación protegida, con guantes y con algo divino, para que cuando usted abra allí no vaya a penetrarle en su cuerpo, Dios no lo quiera.

0: cuando saque ese malo. Usted misma va a ver cómo está sacando, hijita, el malo. Yo me ha tocado qué hacer, romper edificios y pisos de mármol, suelos de mármol, pero con la finalidad de extraer males que están sembrados desde hace mucho tiempo, hijita de mi corazón. Aquí no vamos a obstaculizarnos por nada, vamos a limpiar y purificar esa casa y usted misma va a ver los cambios. ¿Oyó, hijita?
1: Pero ¿hasta qué lado es carbo?
0: Para la parte de atrás, yo le voy a indicar, pero privadamente, ¿oyó, hijita? Ah, okay. Usted me va a llamar ahora al santuario y yo le voy a decir, hijita, córrase a la derecha, córrase a la izquierda, párese allí, hágame una cruz y ahí van a hacer la excavación. Si no hoy, pues mañana jueves o el viernes, pero esta semana tiene que salir ese mal de allí de la casa. Y que ustedes lo vean salir para que se convenzan de mis palabras. ¿Oyó, hijita?
1: Sí.
0: 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Rápidamente, con todo gusto y con todo cariño. 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Rápidamente, hijitos de mis sentimientos, vamos a otra llamadita. Bueno.
1: Bueno.
0: Hola, hijita. Colóquese la mano derecha en su pecho. Me piense el nombre de un familiar fallecido profundamente. Cierre sus ojos un segundo. Exactamente, hijita. Gracias. Puede ya descansar su mano. He captado en primer lugar de que usted es hija del signo de Tauro.
1: Sí.
0: Para usted hay un día positivo en la semana que es el día viernes, una piedra que es la esmeralda, una flor que es la margarita, un color que es el verde, un número el 6143. Bueno, mi querida y bien amada oyente, ya pasando a lo que son sus problemas, sí estoy observando, como casi en todos los casos que me llaman y que me visitan, una mala influencia. Dirán mis oyentes, pero ¿por qué todos los que llaman al maestro resultan con malas influencias? Pues porque ya están cansados de ir a todas partes, médicos y a algunos lugares especiales, y de hecho ya no han encontrado soluciones naturales y llevan sufriendo con estos males y adversidades tanto tiempo que lógicamente tiene que ser algo raro.
1: Entonces,
0: hijita, por ejemplo, en el caso suyo, usted se le ha venido una gran cantidad de males en su cuerpo. Usted era una persona sana. Usted no sufría enfermedades hasta hace unos años, pero de un tiempo para acá se le vinieron todas las enfermedades.
1: Sí.
0: Yo creo que no le dan más porque su cuerpito no aguanta más, hijita, porque si yo le hago una lista de males, usted sufre de la boca, del estómago, de los
1: intestinos. De un amargo sabor en la boca.
0: Usted ya se ha hecho tratamiento, se ha hecho medicina.
1: De diferentes, no le encuentran nada. Y el estómago vivo con diarrea constante.
0: Bueno, hijita, entonces mire, esto que le está rondando a usted es una mala influencia que ha traído unas fuerzas macabras, diabólicas, grotescas, que son como buitres que están allí alrededor suyo. Yo le llamo espíritus carroñeros y que se alimentan de su dolor. Como hay gentes que ahora mismo están pisando esta tierra y se alimentan es de la desgracia de su semejante cuando fracasa, cuando lo roban, cuando le incendia su casa, cuando pierde un negocio, entonces el otro es feliz, siente por dentro como una satisfacción. A veces ni la dice, pero la disimula, pero la siente. Esas son las gentes envidiosas, resentidas. Pero hay gentes que al contrario, son felices cuando por allí tienen un hijo o la vecina, cuando logran su segunda planta en su casa, cuando compran un auto, entonces son otra clase de personas, las personas de espíritu positivo. Ahora, cuando esas gentes mueren o cuando han muerto, los de espíritu negativo se convierten en espíritus carroñeros que van buscando precisamente en dónde está el sufrimiento para alimentarse. Y alrededor suyo sí tiene usted 4 o 5 espíritus carroñeros que están alimentando de su dolor, de sus lágrimas, de su melancolía, hijita, y que no la dejan salirse de ese problema y que al contrario se los multiplican y no dejan que la medicina le cure y que al contrario se los profundizan y todos los días usted sufriendo y sufriendo más y ellos alimentándose de su dolor, de sus lágrimas, incluso a veces ha renegado usted de la vida. Todo eso es alimento para esos espíritus carroñeros que le sembraron a usted, porque a uno le pueden mandar un gatillero para que le quite la vida o un espíritu negativo para que le cause a uno dolor, sufrimiento y no le dé tranquilidad ni paz, ni noche ni día. Hijita, entonces todos estos males vienen enviados por personas de malos sentimientos e inescrupulosas. Es el caso de una que se llama Benita Hernández y su esposa.

0: esposo, el señor Luis Manuel Montaño. Aquí tiene que ver todo esto con una venganza. Usted es madre
1: soltera.
0: Es madre soltera, yo lo estoy observando, hijita de mis sentimientos. Usted no tuvo la oportunidad de una persona que le ayudara. ¿Tiene dos hijos, hijita?
1: Sí, uno de 31 y ella de 28.
0: Hijita, yo le voy
1: pero
0: a informar.
1: Ella también es madre soltera.
0: Sí, yo le voy a informar, hijita, que por ahí una enemistad que consiguió su hijo también se volvió enemigo de todos, ¿entiende? Entonces, aquí yo le voy a explicar, hijita de mis sentimientos, por qué fue que le hicieron el mal. Su hijo, incluso, él intenta salir adelante, pero todo lo que hace le sale mal.
1: Todo.
0: Su negocio no le rinde, la gente le paga con desprecio, con rechazo, las personas que son sus amigos han abusado de su confianza.
1: Sí.
0: Su hija, mi querida y bien amada oyente, como lo dice usted, es madre soltera y ella ha tenido relaciones con buen sentimiento, con moral, con honestidad, pero resulta de que después las personas, los hombres me refiero, en este caso especial, la dejan a ella siempre con la promesa en la cabeza, con una ilusión, y se van, la dejan.
1: Así
0: no le dan
1: es.
0: Ni explicación, ni nada parecido, pero yo estoy captando de que usted tiene dos nietos.
1: Sí.
0: ¿Estos son hijos de su hija?
1: Uno de cada uno.
0: Uno de cada uno.
1: Sí.
0: Bueno, mi
1: el
0: querida.
1: De 6 años es de mi hijo.
0: Bueno.
1: Y el otro nietecito que tiene 4 años 10 meses es de ella.
0: Bueno, hijita, yo la felicito y le exalto a usted todo el sacrificio que ha hecho en esta vida, ¿oyó? Porque yo sí. Sé, y yo creo que la audiencia podrán saber qué es a una mujer humilde como usted sacar adelante a dos hijos. Y con la contrariedad de una mala suerte, de una negatividad. Entonces, usted le ha tocado que hacer todos los oficios honestos, los oficios quehaceros, ¿verdad, hijita?
1: Sí, mi hijo.
0: Mucho sacrificio estoy observando en usted y ya es hora de que alguien le dé una ayuda, un impulso, algo positivo, benigno y desinteresado. Porque si yo le digo que usted para venir donde mí debe traerme 100,000 pesos, usted no va a poder llegar, ¿verdad, hijita?
1: Nada, mijo, no tengo ahorita, créame lo que nada nos rinde.
0: Hijita, ¿y si
1: una sal que nos ha caído a mis hijos y
0: les,
1: a mí?
0: ¿Les ha caído
1: a mi hijo
0: no?
1: No le rinde nada, quedó endeudado. Y mi hija tampoco no le rinde nada.
0: ¿Les ha caído nada? No. A ustedes se las enviaron especialmente, yo le voy a decir por qué. Aquí hay una persona muy resentida con un problema que tuvieron con su hijo. Yo le voy a explicar todo eso a su debido tiempo. Por el momento necesito que se haga un tratamiento allí. Necesito que me consiga una sandía grande, que me prepare una fotografía de todos los integrantes de su familia. O sea, de sus dos nietos, de sus dos hijos y la suya. Quiero que esas fotografías estén preparadas para el día viernes, porque el día viernes, amanecer el sábado, le voy a hacer una desmalificación a todos los integrantes de la familia. Necesito y ocupo que me tenga 5 huevos marcados cada uno con el nombre de cada uno de los integrantes y escritos los nombres con pluma de color azul. Usted va a hacer un ritual allá en la casa, yo lo voy a hacer desde mi santuario y más adelante me va a pagar. ¿O yo, hijita?
1: Sí,
0: me va a pagar cuando esté bien, cuando usted vea a sus hijos triunfando, cuando vea a su hija con su esposo, cuando vea a su hijo con un negocio estable, cuando usted sienta que ya no necesita trabajar porque sus hijos le dan lo de la comidita, entonces ese día usted le va a empezar a hablar a sus amigos, vecinos, a sus compañeros, a sus vecinas, le va a hablar de el tratamiento que el maestro le realizó. Y me va a recomendar y me va a agradecer
1: sí,
0: en las oraciones.
1: Yo quiero recomendarle con una prima, ¿verdad? Que está muy malita también.
0: Bueno, hijita.
1: Y es la que me animó. Dijo, a ver si tú puedes localizar al hermano y luego, según lo que te conteste, dice, para ver si a mí me pasas el teléfono.
0: Dígale a ella
1: sí. Que
0: le dé 20 días. En 20 días usted va a ver los cambios, entonces ya va a poder recomendarme porque no me gusta que me recomienden.
1: Dijo,
0: solamente porque
1: me usted me dice, no los conozco yo.
0: Por eso le digo, hijita, que aquí hay un inconveniente, una venganza en contra de su hijo. Él tuvo un inconveniente y yo se lo voy a platicar a usted de manera personal porque muy posiblemente él no le ha confesado a usted, pero por no preocuparla, pero es necesario que usted lo sepa y especialmente, hijita, se coloque una protección en la casa para que no entre más malas influencias. De todas maneras, todo esto va a quedar aclarado en una llamada que yo le voy a rogar el favor que me realice a mi santuario hogar. ¿Oyó, hijita?
1: Sí.
0: Entonces usted escriba el número telefónico de mi santuario, hágame
1: sí. El
0: gran servicio y también la dirección. Ya puede colgar el teléfono y preparar ahí en la radio me escucha, prepara
1: sí.
0: agarrar una hoja o una pluma y me va a escribir la dirección y me va a llamar. Yo le voy a repetir todo lo que tiene que hacer y cuando llegue su hijo que me llame, que necesito explicarle lo de estos enemigos. ¿Oye, hijita? A mí me gustan las cosas para allá.
1: Bueno, mi hijo,
0: no me gusta hacerle
1: pues perder tiempo. Que Dios nos bendiga y gracias por la gran ayuda que nos brinda a todos los que estamos agobiados con nuestras tristezas, hermano.
0: Para eso estamos, hijita, para servirles, para eso me preparé, para recibir esos agradecimientos y espero que sean más profundos el día que usted realmente ya vea todos los cambios. Ahora lo que tiene esperanza en su corazón, pronto será la realidad positiva a la que va a enfrentar. 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Bien, señoras y señores, estamos llegando a la parte final de nuestro espacio radial correspondiente de este día, que es miércoles 13 de mayo. Recuerde que en nuestro santuario estamos realmente preparados para colaborarle, para asistirlo, para apoyarle de una forma profesional. Allí no hay improvisaciones ni experimentos a ver si de pronto se nos dan las cosas. No, señoras y señores, somos una confraternidad internacional muy antigua en el mundo y estamos bien preparados. 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Entonces tenemos suficiente material para ayudarle, suficiente profesionalidad. Le repito, no hay improvisación ni experimentos. Los maestros que le atendemos somos nacidos en los brazos de maestros en parapsicología. No hay nada allí que sea ajeno a estudio y preparación durante toda la extensión de nuestra vida. Solamente estudiar y estudiar y estudiar. Y solamente para servir, servir y servir. Porque de nada valen todos esos secretos detrás de este pedazo de cráneo si no los aprovechamos con las personas que necesitan, que requieren un impulso, una ventaja, una curación, una solución, como son ustedes. Cuando ustedes llegan a nuestro santuario hogar, encuentran profesionalidad, encuentran conocimiento, encuentran secreto, encuentran verdad. Y aparte de eso, para que las personas tengan muy en claro, les repito, les reitero, que en nuestro santuario hogar no hacemos nada en contra de las leyes, mandamientos y sacramentos de nuestro Padre Celestial y de nuestra Santa Virgen de Guadalupe. Utilizamos todos los secretos y ventajas que da la naturaleza y la mente, el cerebro del ser humano y también el universo, las plantas, la corteza, la raíz, los frutos, las piedras, los minerales, todo esto tiene su poder y tiene su mística. Y nosotros aprovechamos la fuerza de la oración, de la concentración, del espíritu y del alma para servir a las personas que requieren una curación y una solución. Siempre usando y utilizando lo mejor de la naturaleza, el poder blanco o las fuerzas de luz. Nunca utilizamos nada malo, hijitos de mi corazón. Ni invocamos ninguna mala fuerza, ni ningún mal espíritu, ni mucho menos poderes diabólicos. Siempre hacemos las cosas por intermedio de los ángeles, arcángeles, querubines, serafines, santos, la voluntad de nuestro Señor y la voluntad de nuestra Santa Virgen de Guadalupe. Que quede muy en claro, porque hay personas que llegan a nuestro santuario hogar pensando que nosotros le podemos ayudar para, por ejemplo, un hombre quitarle la mujer a un vecino, o una mujer quitarle el esposo a un amigo, o de pronto que nosotros le ayudemos a fracasar tal o cual negocio, o que en el peor de los casos enfermemos o eliminemos, quitemos la vida a otra persona por intermedio de nuestros poderes y conocimientos. Nosotros no hacemos eso. Nosotros hacemos al contrario, curar a las personas, solucionar para que no se equivoquen y no pierdan el tiempo llegando a nuestro santuario a pedirnos esa clase de servicios, ni siquiera por todo el oro del mundo, porque han tratado de comprarnos con cantidades de dineros. No estamos en venta, estamos sirviendo a todas las personas que requieran de nuestro conocimiento, de nuestra sabiduría para su bienestar y para el bienestar de sus familias. Así es de que hoy, mañana y siempre estamos a sus órdenes. Les recuerdo que este espacio radial se transmite de lunes a viernes en la franja de 10:50 de la mañana a 11:20 de la mañana. La verdad es que esta empresa radial, la mejor 106.5, tiene mucha transmisión, mucha información. y a veces iniciamos un poco después, pero siempre estén atentos que en esa franja de 10:50 o de 11 de la mañana, siempre estamos aquí transmitiendo nuestro espacio radial de media hora, de lunes a viernes, para que ustedes reciban ayuda y orientación, señoras y señores. La orientación es vital, porque a veces nosotros nos perdemos en la desesperación y en la preocupación por caminos oscuros. Más bien, nosotros nos desorientamos. Y a veces una palabra que nos oriente nos puede salvar la vida y nos puede salvar la tranquilidad. El sábado también tenemos programa de 2 a 2:30 de la tarde, aquí en la mejor 106.5. 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Bien, señoras y señores, hora de tomar el vaso con agua. No se le olvide siempre al inicio del programa dejar un poco de agua cerca a su radio y al final lo tomamos. Vamos a hacer ese ejercicio ahora. Las personas que prepararon el agua en este día, digamos Padre, Hijo y Espíritu Santo, dame tu sanación y salvación en este importante día. Amén. Tomemos el agua hasta el fondo y vamos a sentirnos mejor. Hijito de mis sentimientos, hasta el programa de mañana, que será jueves, y que Dios y la Santa Virgen de Guadalupe a todos me les conceda su santa y poderosísima bendición.
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13: Pese a la llegada del nuevo obispo que administrará la diócesis de Tuxtepec, continúa sin respuesta por parte de las autoridades municipales la solicitud de liberar los permisos necesarios que permitan iniciar el proceso de electrificación en la catedral, aunque ya existe la autorización de la Comisión Federal de Electricidad para realizar la instalación subterránea. El proyecto permanece detenido ante la falta de atención del ayuntamiento, esta situación que ha comenzado a generar inconformidad entre ciudadanos y sectores religiosos. En otras noticias, familiares de un joven que sufrió un accidente en motocicleta en San Miguel Soyaltepec, Temazcal, solicitaron apoyo y orientación médica tras denunciar presuntas irregularidades de atención recibida. De acuerdo con el relato, el paciente fue trasladado inicialmente al Hospital Regional de Tierra Blanca y posteriormente enviado a Tuxtepec. Debido a la gravedad de las lesiones, la familia expresó inconformidad por la manera en que fueron informados sobre el estado clínico del joven y cuestionaron la falta de sensibilidad del personal médico durante dicho proceso. En otra denuncia ciudadana, habitantes de Agua Fría reportaron el robo de equipo perteneciente al pozo de agua ubicado en Santa Rosa, entre ellos una bomba cloradora y un polipasto propiedad del ayuntamiento. Vecinos responsabilizaron a las autoridades municipales por el abandono y la falta de vigilancia en la infraestructura pública. En otro reporte, ciudadanos denunciaron presunto maltrato animal en un deshuesadero de la colonia El Trópico, donde una perrita permanece en aparentes condiciones de enfermedad y desnutrición, así como maltrato animal. Finalmente, personas del auditorio agradecieron el seguimiento brindado a diversas problemáticas ciudadanas que aseguran ya fueron atendidas y resueltas tras hacerse públicas.
0: Mi mensaje va para agradecer a ORP Noticias por el espacio que dan para los radioescucha, y es que a través de esto pude hacer una denuncia, el cual lo pasaron al aire, y agradezco infinitamente porque a través de esta denuncia el problema quedó solucionado. Muchas gracias, ORP. Gracias, buen día.
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0: Hoy tenemos que dar las gracias. Gracias a quien nos permite disfrutar de un nuevo día. Gracias porque tenemos la alegría y la tristeza, el optimismo y el pesimismo. Porque podemos estar contentos o enojados. Por el poder de discernir y de elegir. Porque en nosotros consiste, y solo en nosotros, encontrar los alicientes. Ser felices debe ser nuestra meta, y luchar contra quienes se opongan. Para un sueño adusto, una sonrisa. Quitar la careta y descubrir la verdadera cara de la gente. Enseñar a quien no sepa que la felicidad es gratis, que no hay riqueza que valga si se es pobre de corazón, que la pobreza vive mientras no nace el amor. Gracias por la vida. Gracias a ti, como te llames, Señor, que de cualquier forma eres el mismo.
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incluso te identificas con ellos, así que si quieres dedicar alguna rola, hazlo a través del 287-8750810, repito, 287-8750810, o bien

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también. Y hablando de la salud, acuérdense muy bien, comer bastante, pero bastante bien, no tanta chatarra. ¿Para qué? Para que obviamente ustedes tengan una mejor salud y se sientan mucho, mucho mejor, rindan mejor en su día. E incluso, bueno, pues las personas que tienen ya la diabetes y que tienen que moderar bastante sus alimentos, bueno, pues recuerden que también 5 opciones que están dando los especialistas para que obviamente ustedes puedan consumir fruta. Es común que decirte que obviamente la fruta es una situación de azúcar en la sangre y demás, que te puede elevar y todo este rollo. Bueno, pero los especialistas hicieron una lista, te la paso para que la notes, de las cosas que sí puedes obviamente comer, tú que ya tienes diabetes de la forma que sea y que te estés cuidando bastante. Bueno, por ahí nos dicen que de opciones te ofrecen la ciruela, el melocotón, la piña y hasta los duraznos. Nos dice por acá en almíbar, pero al menos de manera personal creo que el almíbar es demasiado dulce, entonces hay que tener mucho cuidado con esto. Los especialistas también mencionan que productos como las mermeladas y los jugos industriales hay que consumirlos con cuidado, porque son azúcares añadidos que definitivamente van a elevar los niveles de glucosa en la sangre con mucha rapidez. Y también los dátiles, higos, mangos, uvas y plátanos.

0: en proporciones muy bajas, porque sí, es una fuente natural de azúcares, así que tengan mucho, pero mucho cuidado con lo que se está consumiendo, ¿sale? No se excedan, por favor. Son las 12:18, voy a un corte, ya regreso.
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0: 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Oye, vámonos rapidísimo. Saludos para el Inge Toledo. Me dicen por acá que si ya se le dedicaron esta canción a la admiradora secreta. ¡Qué barbaridad! Bueno, pues ahí está el saludo especial para él y para, obviamente, la admiradora secreta y para toda la gente que está escuchando La Mejor Tuxtepec en este momento. Vámonos a la notita del momento, la viral, la que se hizo, que ya todo el mundo está platicando de ella. Y es que, en definitiva, ¿recuerdas la locura que fue las K-Pop Demon Hunters? Bueno, pues resulta ser que, recuerda que nada más para Estados Unidos tuvieron el acceso a las muñecas, todo ese rollo, ¿no? Bueno, pues ahora Mattel lanzó los primeros juguetes de K-Pop Demon Hunters en tienda y en línea. En tiendas como Walmart y Amazon ya están en lista, señores, así como lo escuchas. Dicen por acá que va a haber colecciones como el pack para los fans con muñecas en miniatura, en personajes como Rumi, Zoe y Jinu, alrededor de unos 200 pesos mexicanos. ¿Será que sí? Bueno, pues yo cuando las chequé en internet, definitivamente estaban como por 3,000 pesos, 3,000, 4,000 pesos, y la verdad es que no se podía una muñeca tan cara. Pero dice por acá que hay una línea que incluye dos colecciones principales, la de For the Fans y la de Hello Friend. La primera integra mini muñecas de personajes como Rumi, Mira, Zoe y los Aya Boys. Y la segunda tiene minifiguras coleccionables, además de llaveros sorpresa. Y aunque los precios, según dicen, que está entre los $6 y $13, equivalente a unos 103, 105 pesos o 225, 233 pesitos, según dicen, pues ha sido bastante rentable. Lo que sí te puedo decir es que están hermosas, se ven preciosas, los acabados, la manera en la que están, es muy bello. La verdad que lo que se haga aquí es muy bello. Hasta los adultos los quieren, ¿cómo de que no? Y te puedo decir que, eso sí, son miniaturas. Son chiquititos. Entonces, pues, no te esperes gran cosa de esto. Lo que sí es que, pues, hay que adaptarnos a todo. Me estoy viendo por acá uno de los símbolos de las K-pop, Demon Hunters, obviamente. Y de ahí tú puedes colgar absolutamente todas las que tengas de estas miniaturas y se verá muy fashion esto, ¿eh? Así como lo escuchas. Bueno, obviamente nos falta saber qué es lo que sigue, porque el boom de la fandom economy sigue creciendo y claro que van a estar muy al pendiente todo lo que surja de estas muñequitas en este año precisamente y el que viene ni se diga. Así que pues vamos a estar al pendiente. Así que si tú quieres una miniatura y ser de los primeros de tener estas coleccionables de Mattel, bueno, pues ya sabes, revisa las páginas que te acabo de dar o los lugares que te acabo de dar, visítalos y definitivamente vas a ser de los primeros. 12:37, vamos a un corte, regresamos.
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23: Bien, prácticamente nos estamos despidiendo. Ya saben que en esta hora jamás nos da tiempo de absolutamente nada, pero me voy con una recomendación. 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Bien, nos despedimos. Muchísimas gracias a todos por haber estado con nosotros. Quédense con la mejor información. Tiene que ver con ORP Noticias, así que ya lo saben. Sigan disfrutando de la mejor. Aquí nomás viene la segunda emisión de ORP Noticias. A mí me buscan en mis redes personales como Gaby Huerta o @soygabyhuerta. Les mando un besote. Bye, bye.

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3: Exige secretario de Guerra de los Estados Unidos a nuestro país hacer más contra las drogas para que nosotros no tengamos que hacerlo. Omar García Harfuch destaca desmantelamiento de narcolaboratorios y decomiso de toneladas de droga. Va Morena por juicio político contra Maru Campos. Irán lanza ultimátum a Estados Unidos para que acepte su plan de paz. Estados Unidos aún no entrega pruebas que fundamenten petición para detener a Rocha Moya.
4: Advierte Salomón Jara que no habrá impunidad por fraudes en venta de vehículos. Protección Civil alerta por ola de calor extrema y tormentas eléctricas en Oaxaca. Sección 22 definirá en próximos días fecha de paro indefinido.
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0: Muy buenas tardes, amigas y amigos del auditorio de Tuxtepec y la cuenca del Papaloapan. Soy Sóstenes Bravo Bravo y en compañía de Carla Acevedo les damos la más cordial bienvenida a la segunda emisión de ORP Noticias, el noticiero más escuchado de Tuxtepec y la cuenca del Papaloapan. Iniciamos esta emisión con la información más relevante en el ámbito nacional e internacional, así como lo más destacado en noticias regionales, locales y mucho más. Transmitimos en vivo con 25.000 watts de potencia en frecuencia modulada a través de la mejor 106.5 FM. 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Muchas gracias por acompañarnos esta tarde y comenzamos.
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0: El secretario de Guerra de los Estados Unidos, Pete Hegseth, reconoció lo que llamó colaboración sin precedentes del gobierno de México en la lucha contra las drogas, pero le exigió incrementar esfuerzos en la lucha antidrogas para que ellos no tengan que hacerlo. Durante una comparecencia en la Cámara de Representantes, Hegseth fue cuestionado sobre la amenaza de los cárteles de la droga, incluyendo el creciente uso de drones. El secretario de Guerra estadounidense habló de la colaboración del gobierno mexicano. En México hemos tenido una colaboración sin precedentes y lo apreciamos. Llamamos a la defensa y a la marina a continuar, en la medida de lo posible, a seguir trabajando como socios y hacer más.
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0: El titular de la Secretaría de Seguridad y Protección Ciudadana, Omar García Harfuch, informó que como parte de la Estrategia Nacional de Seguridad impulsada por la presidenta de México, Claudia Sheinbaum Pardo, del 1 de octubre de 2024 a abril de 2026, se logró la detención de 52.628 personas por delitos de alto impacto, además del aseguramiento de 28.031 armas de fuego y 391.7 toneladas de droga en distintos operativos desplegados en nuestro país. Bajo esta premisa, y de acuerdo al informe de acciones del Gabinete de Seguridad, el funcionario destacó que en ese mismo periodo fueron desmantelados 2.337 laboratorios clandestinos y áreas de concentración utilizadas para la elaboración de metanfetaminas, principalmente en estados como Sinaloa, Michoacán y Durango, considerados puntos estratégicos para la producción de drogas sintéticas.
1: Reforma.
0: El partido Morena presentará en los próximos días una solicitud de juicio político contra la gobernadora de Chihuahua, María Eugenia Campos, por la intervención de elementos de la CIA en México. Además, a partir del sábado, los morenistas arrancarán movilizaciones en la entidad para exigir al Congreso acelerar el juicio político y que la mandataria estatal pida licencia al cargo. Aunque la presidenta nacional de Morena aseguró que no se trata de politizar el tema, durante el anuncio estuvo flanqueada por los dos principales aspirantes a la gubernatura, la senadora Andrea Chávez y el alcalde de Ciudad Juárez, Cruz Pérez, quienes estarán dentro de la organización de las protestas.
1: Milenio.
0: El jefe negociador de Irán lanzó un ultimátum a los Estados Unidos para que acepte las condiciones del plan de paz de 14 puntos propuesto por Teherán para poner fin a la guerra en Medio Oriente. El también presidente del Parlamento iraní añadió que cuanto más se demore Washington en aceptar la propuesta, más tendrán que pagar los contribuyentes estadounidenses. La creciente tensión hace temer un regreso de las hostilidades en el Golfo Pérsico y diluye las expectativas de un acuerdo rápido para reabrir el estrecho de Hormuz al comercio y ha vuelto a presionar al alza de los precios del petróleo. Por su parte, el presidente norteamericano Donald Trump rechazó el lunes la última contrapropuesta iraní, que tachó de totalmente inaceptable, y aceptó que el alto al fuego, vigente desde el 8 de abril, está en estado crítico.
1: La jornada.
0: Tras la petición del gobierno de Estados Unidos al gobierno mexicano para detener a funcionarios estatales y legisladores, incluido el gobernador de Sinaloa, Rubén Rocha Moya, la Secretaría de Relaciones Exteriores no ha recibido aún las pruebas que solicitó para fundamentar esa solicitud, explicó ayer su titular Roberto Velasco Álvarez. La presidenta Claudia Sheinbaum agregó que tampoco se ha recibido información de alguna investigación de las autoridades estadounidenses en contra de otros políticos, pero recalcó que si solicitan una detención de cualquier persona mexicana, cualquiera que sea esta, tienen que presentar las pruebas. Nuestra posición va a ser la misma, independientemente de la persona.
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12: 1:12 p.m.
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0: una jueza federal declaró oficialmente la liquidación de Cibanco, que cesó operaciones en octubre de 2025, luego de que el Departamento de Tesoro de los Estados Unidos lo señaló por permitir transacciones de la delincuencia. La liquidación judicial fue solicitada el 31 de marzo de este año por el Instituto para la Protección al Ahorro Bancario, IPAB, que por ley fue designado como liquidador, figura equivalente a la de un síndico en la quiebra de una empresa no del sector financiero. Virginia Gutiérrez Cisnero, jueza 12ª

0: acreedores. Dicho proceso puede prolongarse durante años. Sin embargo, los trabajadores de Cibanco tendrán prioridad para cobrar solo por debajo de los créditos con garantía real. También quedarán en la lista de acreedores los depositantes que tendrían cuentas con fondos superiores al monto cubierto por el seguro de ahorradores del IPAB, que ya pagó 4.051 millones de pesos al 89% de los clientes, o quienes tenían inversiones de riesgo no cubiertas por dicho seguro.
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0: El desarrollo de vivienda social durante esta administración y de mantenerse para los próximos años no será suficiente para abatir el rezago habitacional que enfrenta México. Esto lo reconoció Octavio Romero Oropesa, director general del Instituto del Fondo Nacional de la Vivienda para los Trabajadores Infonavit. La idea es que este programa se quede, que sea transeccional, porque no se va a resolver el tema de la vivienda en un sexenio y probablemente en dos, resaltó durante la tarde del martes. Y luego de realizar una ponencia magistral en el quinto foro de producción e innovación en la vivienda de cadena de valor, Romero Oropesa resaltó que las intenciones de este gobierno son dar continuidad a la construcción de vivienda de interés social en todo el territorio nacional.
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0: La imagen pública que proyecta la administración del presidente de los Estados Unidos, Donald Trump, de un ejército iraní devastado contrasta notablemente con lo que las agencias de inteligencia estadounidenses están comunicando a los responsables políticos a puerta cerrada, según evaluaciones clasificadas de principios de este mes, que muestran que Irán ha recuperado el acceso a la mayoría de sus emplazamientos de misiles, así como lanzadores e instalaciones subterráneas. Lo más alarmante para algunos altos funcionarios es la evidencia de que Irán ha restablecido el acceso operativo a 30 de las 33 bases de misiles que mantiene a lo largo del Estrecho de Hormuz, lo que podría amenazar a los buques de guerra y petroleros estadounidenses que transitan por ese estrecho canal. Sin embargo, el presidente de los Estados Unidos, Donald Trump, así como sus asesores, han negado repetidamente que las reservas de municiones estadounidenses se hayan agotado hasta niveles peligrosamente bajos. Pero en privado, funcionarios del Pentágono han ofrecido garantías similares a aliados europeos preocupados. Y en su comparecencia del martes ante un subcomité de asignaciones de la Cámara de Representantes, el general Dan Kane, presidente del Estado Mayor Conjunto estadounidense, dijo lo siguiente: "Tenemos municiones suficientes para la tarea que tenemos encomendada en este momento". La portavoz de la Agencia Central de Inteligencia de los Estados Unidos, CIA por sus siglas en inglés, Liz Lyons, calificó como falso el reporte de CNN sobre la agencia que estuvo detrás de la explosión de una camioneta a finales de marzo en el Estado de México, en la que resultó muerto un operador del cártel de Sinaloa. CNN publicó que la explosión a finales de marzo de una camioneta que circulaba por la carretera federal México-Pachuca, en el municipio de Tecámac, Estado de México, en la que falleció un presunto operador del cártel de Sinaloa, identificado como Francisco Beltrán, alias El Pallín, fue un asesinato selectivo facilitado por agentes de la CIA. De acuerdo con la cadena televisiva estadounidense, la Fiscalía General del Estado de México le informó que un artefacto explosivo fue escondido dentro del vehículo. El operativo, según las fuentes de CNN, forma parte de una campaña mucho más amplia de la CIA dentro de México para desmantelar las redes de los cárteles. Estaría encabezada por una rama de élite de la agencia, dijeron las personas con conocimiento del tema, y añadieron que desde el año pasado, agentes de la CIA han participado directamente en ataques mortales contra varios miembros de cárteles, en su mayoría de nivel medio, en el país.
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0: El arranque de este año ha encendido las alarmas en la comunidad científica internacional. Los datos preliminares muestran que 2026 podría convertirse en el segundo o incluso el primer año más cálido jamás registrado, superando el récord vigente de 2024. La temperatura media global en los primeros cuatro meses de este año se situó 1.3 grados centígrados por encima de los niveles preindustriales.

0: industriales. Según la Organización Meteorológica Mundial, los océanos registraron un máximo histórico de 21.2 grados centígrados en la superficie, lo que alimenta huracanes más intensos y altera ecosistemas marinos. Y el hielo marino en el Ártico cayó a un mínimo de 13.5 millones de kilómetros cuadrados en marzo, un descenso del 8% respecto al promedio 1991-2020. Australia, por su parte, reportó más de 2.5 millones de hectáreas quemadas en lo que va del año, el doble de la media anual. Y en Sudamérica, Brasil y Chile enfrentaron olas de calor con temperaturas superiores a los 45 grados centígrados, generando crisis energéticas y sanitarias. Europa vivió en abril su primavera más cálida desde que existan registros, con anomalías de más 3 grados centígrados en países como España, Francia e Italia. Los expertos advierten que la segunda mitad de 2026 será aún más crítica debido a la aparición de El Niño, un patrón climático que eleva las temperaturas en el Pacífico tropical y repercute en todo el planeta. La última vez que coincidió con un calentamiento global tan marcado fue en el año 2016, que cerró como el más cálido hasta entonces. Y en nuestro país, las sequías prolongadas y lluvias extremas amenazarán este año cultivos básicos como el maíz y el frijol, y se estima una pérdida de hasta 15% de la producción nacional, con un impacto directo en precios y seguridad alimentaria. Por otra parte, la crisis del agua podría costar más de 120 mil millones de pesos, y las olas de calor e incendios forestales aumentan hospitalizaciones por golpes de calor y enfermedades respiratorias. El gasto público en salud podría crecer un 20% adicional respecto a 2025. Los desastres naturales ligados al clima podrían generar pérdidas superiores a 250 mil millones de pesos, afectando infraestructura, turismo y comercio en México. En conclusión, el 2026 se perfila como un año decisivo en la lucha contra el cambio climático. Las cifras no dejan lugar a dudas. El planeta se calienta más rápido de lo previsto y los fenómenos extremos se multiplican. La pregunta es si los gobiernos y las sociedades estarán dispuestos a actuar con la urgencia que exige la ciencia. Este fue mi comentario del día de hoy y aprovecho para desearle un excelente día. Gracias por su preferencia.
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9: 1:25 p.m.
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10: Una de la tarde con 25 minutos, continuamos con más información, adentrándonos a los temas estatales. En la mañana le platicábamos acerca de estas declaraciones que realizó el gobernador del estado de Oaxaca, el ingeniero Salomón Jara Cruz, lanzando una advertencia directa contra funcionarios y elementos de corporaciones policíacas, así como lo escucha, y es que esto tras una presunta un presunto fraude donde estarían involucrados, esto relacionado con la venta irregular de vehículos en el estado de Oaxaca. El mandatario estatal aseguró que no habrá impunidad para quienes resulten responsables de participar en este tipo de prácticas, las cuales también están generando afectaciones económicas y denuncias entre los mismos ciudadanos. Salomón Jara también señaló que las investigaciones deberán llegar hasta las últimas consecuencias y reiteró que su administración mantendrá una política de cero tolerancia frente a actos de corrupción o de abuso de autoridad. También destacó que las instituciones encargadas de seguridad y procuración de justicia continuarán realizando las indagatorias correspondientes para poder deslindar responsabilidades y sancionar a quienes estén implicados en posibles irregularidades. Vamos a escuchar el reporte completo con Ariadna Mendoza.
11: El gobernador de Oaxaca, Salomón Jara Cruz, lanzó una advertencia directa contra funcionarios y elementos de corporaciones policíacas que presuntamente estarían involucrados en fraudes relacionados con la venta irregular de vehículos en Oaxaca, luego de denuncias ciudadanas que señalan una posible colusión de servidores públicos en estos esquemas. El mandatario aseguró que su gobierno no protegerá a ningún funcionario que participe en actos de corrupción o extorsión. Las acusaciones apuntan a presuntos actos coordinados entre elementos de la Policía Vial del Estado, corporaciones estatales e incluso agentes de investigación, quienes supuestamente participan en operativos donde vehículos vendidos aparentemente de manera legal son retenidos y reclamados posteriormente por terceros, dejando a los compradores sin automóvil y sin dinero.
12: Sí, mire, yo quiero pedir que denuncien. Y le voy a pedir al fiscal, al maestro Alamilla, que nos informe las denuncias que se han presentado por estos fraudes a los que tú haces referencia. No vamos a proteger a nadie. Si interviene la policía, si interviene alguien, eso lo vamos a dar a conocer. Por cierto, yo le voy a pedir al fiscal, va a ser un tema muy fuerte. Creo que él va a tener una conferencia el miércoles, ¿verdad? Sobre un tema parecido al que tú dices, de trascendencia nacional. Hemos detectado cómo hay bandas nacionales que se conectan y ven otros casos, no el caso de transporte, sino otros temas. Pero voy a pedirle que se vea sobre este tema y cualquier policía vial, policía estatal, de la PAVI, quien sea, no se le va a permitir que esté coludido con esto. Cualquier organización de fraudulentos o de extorsionadores, eso no se va a permitir.
11: Ante la gravedad de los señalamientos, Jara Cruz informó que solicitará a la Fiscalía General del Estado de Oaxaca un reporte sobre las denuncias presentadas y las investigaciones abiertas por este tipo de fraudes. Las declaraciones se dan en medio de crecientes denuncias de ciudadanos afectados por la compra de vehículos que, pese a no aparecer con reporte de robo, terminan siendo asegurados en circunstancias irregulares.
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17: 1:33 p.m.
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10: Continuando con más información estatal, Protección Civil de Oaxaca emitió una alerta preventiva ante la presencia de la ola de calor extrema y el pronóstico de tormentas con actividad eléctrica que podrían registrarse a lo largo de esta semana, lo que va de esta semana, y bueno, también los próximos días en distintas regiones de nuestra entidad. Esta alerta sale específicamente también por esta situación donde una mujer perdió la vida donde fue alcanzada por un rayo, esto en la capital oaxaqueña. Autoridades exhortaron a la población a extremar precauciones para evitar los golpes de calor, la deshidratación y afectaciones derivadas de las lluvias, acompañadas de descargas eléctricas y fuertes rachas de viento. Asimismo, se informó que solicitaron al Instituto Estatal de Educación Pública de Oaxaca, esto en cumplimiento y bajo la encomienda del gobernador Salomón Jara Cruz, para evitar actividades al aire libre en escuelas donde no existan techumbres o espacios adecuados para resguardar a las niñas, a los niños y también a los adolescentes de las altas temperaturas. Protección Civil recomendó además mantenerse hidratado, evitar la exposición prolongada al sol entre las horas de mayor intensidad y permanecer atentos a los servicios meteorológicos oficiales durante los próximos días. Vamos a escuchar el reporte completo con Mayra Ricardes.
17: Estatal de Protección Civil de Oaxaca, Manuel Maza Sánchez, confirmó una ola de calor extrema en tres regiones de la entidad oaxaqueña en esta semana. En conferencia de prensa, Maza Sánchez informó que serán la región de la cuenca del Papaloapa, la costa y el istmo de Tehuantepec las más afectadas por este fenómeno, donde se alcanzarán temperaturas que van de los 35 a los 40 grados. Refirió que el miércoles pasado en la cuenca el termómetro alcanzó los 45 grados centígrados, lo que representa un alto riesgo para la población. En este contexto enfatizó la necesidad de mantener hidratados a menores y adultos mayores. Incluso dijo, ante esta situación, ha recomendado al Instituto Estatal de Educación Pública de Oaxaca que pida a las escuelas evitar actividades deportivas o relacionadas si no hay techumbre bajo la cual los menores puedan protegerse.
18: Esta ola de calor que vamos a tener en tres regiones, básicamente, se prevé que tengamos temperaturas muy altas en las regiones de la costa, el istmo y la cuenca del Papaloapan, con marcas térmicas hasta de 40 grados. El miércoles pasado tuvimos una lectura hasta de 45 grados en la cuenca del Papaloapan, a la sombra, que esto ya es una situación bastante riesgosa. Los menores que están en la escuela, las personas que están trabajando en albañilería o que están trabajando bajo los rayos directamente del sol, requieren forzosamente estar hidratados, o de preferencia que no se haga. Hemos recomendado al IEPO que por favor se le diga a los directores de las escuelas, directores y directoras, que eviten las actividades directamente bajo los rayos del sol, si es que no hay un techado en su escuela.
17: Conviene señalar que por ola de calor, por un impacto directo al organismo en estos días, han muerto hasta el 6 de mayo del año actual 7 personas en diversos estados del país, para que la población lo tome en cuenta. Para el resto del estado, dijo el coordinador de Protección Civil, esta semana habrá tiempo inestable, alertó. Lluvias con tormentas eléctricas y posiblemente granizo tendrán presencia, y son las zonas montañosas las de mayor riesgo ante este comportamiento hidrometeorológico, principalmente la región de la Mixteca.
18: Primero, aumentando la humedad relativa, que al apoyarse con este calor que estamos viviendo ahorita, pues vamos a tener potenciales tormentas para esta semana. Y siendo las zonas montañosas los lugares donde se va a desarrollar potencialmente las lluvias más intensas. Vamos a tener actividad eléctrica. Nuevamente hacemos un llamado a la ciudadanía, a las personas que están preparando sus terrenos, a los campesinos, a quienes ya esperan las lluvias. Bueno, pues que tomen sus precauciones, por favor. Rachas de viento en la región del Istmo de Tehuantepec, parte de los valles centrales, 50 kilómetros, chubascos, o sea, lluvias muy intensas en muy corto tiempo, y granizos en las regiones altas, sobre todo en la Mixteca.
10: Por otra parte, la sección 22 del CENTE y el CENTE se preparan para definir la fecha de inicio del posible paro indefinido de labores luego de iniciar el proceso de consulta a sus bases sindicales. Para esto, Tobías Roque Horta informó que actualmente se realizan las rondas de asambleas delegacionales con el propósito de consultar a los trabajadores de la educación sobre el estallamiento del paro. Ante esto, precisaron que los días podrían ser de entre el 25 de mayo al 1 de junio. Vamos a escuchar lo que comentó.
19: Nosotros seguimos con nuestra, estamos en una ronda de asambleas delegacionales, el tema de la consulta a las bases para el estallamiento del paro indefinido. Ahí tenemos fechas como el 25 de mayo, el 1 de junio, lo que determine también la base. Nosotros estamos en ronda de asambleas ahorita, Carlita, para definir la fecha del paro indefinido de labores que se va a presentar el día sábado 16 de mayo en la Ciudad de México en nuestra Asamblea Nacional Representativa de la Coordinadora. Al mismo tiempo estamos brigadeando a cada una de las delegaciones sindicales, pues para animarlos, para agitarlos a ir por esta jornada de lucha para sí o sí sentar a la presidenta y checar las reformas educativas 2019 y la 2007 en tema de pensiones y jubilación. Ir avanzando con el calendario alternativo de la sección 22 para que vayamos cumpliendo el objetivo de concluir este ciclo escolar lo mejor posible a sabiendas que nos vamos a un paro indefinido de labores. 9.500, 10.000 compañeros de la cuenca del Papaloapan. Mañana se cierra la ronda de asambleas delegacionales y el viernes ya se da a conocer en la asamblea estatal programada una vez que marchemos el día conmemorativo del 15 de mayo.
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23: 1:41 p.m.
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10: Continuamos con más información. Tenemos este enlace especial sobre los temas de la vialidad en el municipio de Tuxtepec con mi compañera Carla Arrazola, quien tiene los pormenores acerca de este bloqueo que se está llevando a cabo en nuestro municipio. Muy buenas tardes, Carla, te saludamos.
25: Buenas tardes a todo el auditorio de ORP Noticias este miércoles 13 de mayo. Como comentabas, Carla, bueno, la calzada Tecnológico permanece cerrada a la altura de la institución por docentes. Se lleva a cabo una mesa de diálogo al interior, por lo que se espera que en un rato sea ya liberado este paso. Además, también te comunico que lo que corresponde a la avenida 5 de mayo, casi esquina Riva Palacio, se están llevando a cabo algunos trabajos, por lo que se le invita a la población también a manejar con precaución para evitar un accidente. Y también se registra una mayor concentración de unidades en lo que corresponde a las avenidas Libertad y 20 de noviembre a partir de la calle Morelos. El tránsito es vida en el Boulevard Plan de Tuxtepec, Benito Juárez. Únicamente recuerden que permanece cerrada la circulación. El carril de salida del Boulevard Manuel Ávila Camacho y el carril de unidad deportiva está habilitado para el tránsito en ambos sentidos. Si va a viajar fuera de la ciudad, también recuerde que la carretera Tuxtepec-Oaxaca 175, a partir del kilómetro 79 hasta lo que se conoce como Valle Nacional, bueno, también tome precaución porque se lleva a cabo el retiro y colocación de carpeta asfáltica. y bueno, la carretera Jalapa de Díaz 182 y Tuxtepec Matías Romero 147 están libres al tránsito, al igual que las casetas de peaje y Caracol. Mira, Carla, en estos momentos veo que algunas unidades ya comienzan a circular por la calzada, por lo menos en lo que es de aquí hacia lo que se conoce como Chedraui, por lo que, bueno, vamos nada más a preguntar en unos momentos si ya va a estar totalmente libre o si va a ser como comúnmente hacen los maestros, el paso intermitente. Nada más para finalizar, si usted va a viajar fuera de la ciudad, hay una carga vehicular en la autopista La Tinaja Isla, kilómetro 18, y la autopista Córdoba-Veracruz está operando de manera normal. Hasta aquí el reporte, Carla.
10: Muchísimas gracias, Carla Arrazola, por tu información. Ya lo escucharon, esto en la calzada Tecnológico está cerrado momentáneamente. Vamos a esperar las indicaciones que vayan a emitir por parte del magisterio, los maestros que están bloqueando. Recordemos que persiste todavía esta problemática acerca de la directiva a cargo de Sergio Garibay. Y bueno, todavía están en pláticas, me imagino que están dando también esta respuesta a toda la comunidad estudiantil, que ya están preocupados por poder llevar a cabo sus clases, están prácticamente a nada de cerrar el semestre, así que es de suma importancia esta información. Recuerde, puede tomar una ruta alterna sobre esa zona. Continuamos.
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10: Precisamente les decíamos acerca de los estudiantes del Tecnológico de Tuxtepec, que ya son respaldados por el Comité Estudiantil de la Sociedad de Alumnos, es decir, el CESA, y pidieron reanudar ya sus clases tras este paro magisterial que inició desde el pasado lunes. Los integrantes del CESA también estuvieron acompañados por José Julián Clemente Hernández, él es el presidente del Consejo Nacional de Estudiantes de Educación Superior y de la Zona Sur. Indicó que acudieron al llamado del CESA Tuxtepec porque están preocupados por esta falta de clases y sobre todo porque pueden afectar el rendimiento académico, así como los trámites relacionados con el servicio social. Vamos a escuchar la información.

0: Pues nuestro motivo de reunirnos el día de hoy pues es buscar el diálogo, el poder como tal también transmitir lo que es nuestra postura ante la situación que está pasando el día de hoy en nuestro tecnológico. Y pues el buscar que los maestros, si bien pueden expresar lo que son, es su derecho de manifestación, el que nuestra comunidad estudiantil no se vea afectada. Buscar de que nosotros podamos recibir clases como normalmente lo hacemos en nuestra institución, que no se nos cierre todos los accesos y que busquen una forma un poco más, más controlada, más diplomática, en el que ellos puedan hacerse notar. Entonces, pues igual nuestro líder nacional va a dar un mensaje.
1: ¿Qué tal? Buenos días, me presento, mi nombre es José Julián Clemente Hernández, soy el presidente nacional de CNS UNASUR y acudimos al llamado que nos hizo nuestro presidente del CESA, del Instituto Tecnológico de Tuxtepec. Más que nada, pues preocupados por la situación que está atravesando el Instituto Tecnológico de Tuxtepec. Nosotros cabe mencionar que no estamos a favor ni en contra de lo que está sucediendo, simplemente nosotros estamos cuidando el bienestar de los estudiantes, ya que estamos a punto de concluir este semestre y como ven pues si nos perjudica en clases, en trámites de residencias profesionales, servicios sociales, algunas otras actividades que los muchachos tienen en mente, ¿no? Entonces nuestra postura no está en ningún lado de la administración y sobre todo de la docencia, simplemente de los estudiantes. Como CNS UNASUR, exigimos a las autoridades competentes que puedan tomar cartas en los asuntos y poder dialogar entre ellos sin perjudicar a nosotros, pues los estudiantes que hacen un gran esfuerzo para poder sostenerse, ¿no? Para poder cumplir ese sueño de ser ingenieros del Instituto Tecnológico de Tuxtepec.
0: Más de 3.000 estudiantes. Vamos a 3 semanas para poder dar por concluido lo que es el semestre. Pues dialogar con ellos de una forma pacífica, que ellos lleguen pues a los acuerdos correspondientes y pues que también esos acuerdos a lo que lleguen no se vea afectada, y pues invitar a los compañeros también a que no se dejen influenciar y que esperen a las notificaciones oficiales de qué es el seguimiento que se va a estar dando en cuanto al tema de nuestras clases y demás procesos que se ven afectados.
1: Bueno, más que nada la intención es poder dialogar, que ellos dialoguen para que nosotros podamos acceder ya a las instalaciones a tomar las clases, pero si en este caso vemos que sigue el movimiento, pues ya se vería una forma de poder tomar clases en línea sin perjudicar ya a los estudiantes que están próximos a concluir el semestre.
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9: 1:52 p.m.
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10: Estos son los deportes en ORP Noticias. México anuncia prelista del Mundial 2026 sin el Chucky Lozano. Están Lainez, Marcel y Charlie. Ya hay prelista de México para el Mundial 2026 este martes. Después de que algunas potencias como Argentina, Brasil y España la anunciaran, la selección mexicana informó que hay 55 futbolistas elegibles para la próxima Copa del Mundo que está a la vuelta de la esquina, cumpliendo con el protocolo establecido en el reglamento de la FIFA. Aunque ya hay 20 jugadores concentrados en el centro de alto rendimiento bajo las órdenes del Vasco, la FIFA establece que cada selección participante debe compartir una prelista, y en el caso de México aparecen personajes que se dan por hecho como convocados, entre ellos Raúl Jiménez, Guillermo Ochoa, Julián Quiñones y Johan Vázquez. En información que compete al béisbol de las Grandes Ligas, partidos para este miércoles 13: New York en Baltimore, Los Ángeles en Cleveland, Colorado en Pittsburgh, Washington estaría en Cincinnati, Philadelphia en Boston, Tampa Bay en Toronto, Detroit en New York, Chicago en Atlanta, Kansas City en Chicago, Miami en Minnesota, San Diego estaría en Milwaukee, Arizona en Texas, Seattle en Houston, San Luis en Athletics y San Francisco en Los Ángeles. La estadística maldita del América por la que Pumas no sería campeón del Clausura 2026. Ningún equipo que ha eliminado al América en las últimas 8 ocasiones ha podido coronarse en la liguilla. En el fútbol mexicano las estadísticas suelen alimentar narrativas y hasta cierto punto maldiciones que rodean a los equipos más grandes. En el caso del América, el equipo más ganador de la Liga MX con 16 títulos, un peculiar dato ha comenzado a llamar la atención en los últimos años. Ningún club que ha eliminado a las Águilas en liguilla ha terminado levantando el título, al menos en los torneos recientes fuera de sus finales disputadas. Es todo en ORP Noticias, los deportes.

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1: Hola, ¿qué tal? Yo soy Gaby Huerta y te presento lo más destacado del mundo del entretenimiento. Peso Pluma y Tito WP continúan haciendo historia al agotar tres importantes arenas en el área triestatal de Nueva York durante este fin de semana, consolidando el impacto global de la música mexicana. La exitosa racha de conciertos reunió a miles de seguidores y reafirmó a ambos artistas como dos de las figuras más influyentes de esta generación dentro del género. En otras noticias, Javi sorprendió a sus fans con el lanzamiento de Find Us Again, su primer tema completamente en inglés, marcando una nueva etapa en su carrera musical. La canción representa una conexión más profunda con su identidad méxico-estadounidense y muestra una faceta artística diferente que ahora comparte con el público internacional. 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
3: Detiene Fiscalía General del Estado de Oaxaca a hombre acusado de despojo agravado en Oaxaca. La Fiscalía General del Estado dio cumplimiento a una orden de aprehensión en contra de un hombre identificado como FEF, señalado por su probable responsabilidad del delito de despojo agravado. De acuerdo con las investigaciones ministeriales, los hechos ocurrieron cuando un grupo de personas que presuntamente portaban palos acudió al domicilio de la víctima, a quien aparentemente obligaron a abandonar el inmueble para posteriormente impedirle el acceso. Según el reporte, los involucrados colocaron diversos objetos para restringir el ingreso de la víctima y además habrían destruido una estructura construida en el lugar. Tras las labores de investigación, agentes ministeriales realizaron la detención de FEF, quien fue puesto a disposición de la autoridad competente para determinar su situación jurídica conforme a derecho.
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3: Atropellan a motociclista en crucero de Plaza Cristal. Un motociclista fue atropellado en el crucero ubicado en inmediaciones de Plaza Cristal, generando movilización de cuerpos de emergencia y autoridades de seguridad. Paramédicos de Cruz Ámbar acudieron al lugar para brindar atención prehospitalaria al lesionado, quien recibió los primeros auxilios tras el percance vial. Hasta el momento no se ha informado oficialmente sobre la gravedad de las lesiones del motociclista ni sobre las causas que originaron el accidente.
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4: Únicamente para recalcar, sí continúa bloqueado en estos momentos la calzada Tecnológico, recordemos, cerca de lo que es el Boulevard Sóstenes Bravo y también cerca de la calzada Víctor Bravo Aúja. En ambos sentidos está bloqueado. No hay hasta ahorita ninguna declaración por parte del magisterio si van a dejar ingresar de manera intermitente los vehículos. Solamente para que pues esté enterado, tome la ruta alterna, que en este caso sería la calle María Lombardo, que es la que sale hacia lo que conocemos como el Sagrado Corazón o el Boulevard Plan de Tuxtepec, o posteriormente también irse por lo que es este boulevard conocido como el Borrego. Estas son las vías alternas, las rutas alternas, o darse la vuelta hacia lo que es el Conejo. Esa sería la otra parte para que usted pueda acceder hacia esa zona, la zona de la calzada Tecnológico. Ahora sí, nosotros hemos llegado al final de este espacio informativo. Recuerden que mañana en punto de las 8 de la mañana tenemos una cita nuevamente en la primera emisión de ORP Noticias en voz del licenciado Sóstenes Bravo Bravo y su servidora Carla Acevedo. Mientras tanto, si usted ya va camino a su hogar a degustar de sus alimentos o se encuentra ya en él, les deseamos que tenga muy buen provecho y que pase una excelente tarde. Hasta mañana.
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0: qué clima tan rico, ¿eh? Sí, porque no estamos a menos de no sé cuánto. ¿Cuánto es?
1: ¿Cómo que cuánto es? ¿Qué quisiste decir?
0: O sea, espérame. No quiero dar la información mala, pero es que una cosa es lo que dicen los mentirólogos, ¿cómo se llaman?
1: A ver, ponle ahí clima.
0: Pues es que eso estaba diciéndote hace rato, Jarocho, que aquí dice que estamos como a 20 y tantos.
1: No, estamos como a 30 y tantos, ahorita 32, 33.
0: Y hay pronósticos de sereno para hoy en la tarde, ¿eh?
1: Aguas, pero se hace demasiado calor. Saludos a mi familia bonita, con este calorcito hidrátese mucho y le vamos a tener varias recomendaciones. Buenas tardes, sus amigos de las tardes, Jarocho y Cicirilo, el show.
0: El burro por delante.
1: Ahora, así dice el eslogan, Jarocho y Cicirilo.
0: Pues debiste haber dicho Cicirilo y el Jarocho.
1: Bueno, así le vamos a poner. Señores, amigas, amigos, niños, niñas, quédense porque Cicirilo trae notas interesantes. Dice por acá, saludos, buenas tardes, mis amigos del restaurante. Ay, mira, mi amigo Arnold, restaurante del Río, nos está invitando para un evento. Ahorita déjame checar bien la información. Invito también a todo nuestro público, cómo no. Te estamos escuchando en Carranza, esquina Aldama, Jarocho. Saludos cordiales acá para el buen Nono, para Fernando y Doña Prisca. Ay, mira qué bonito nombre, Doña Prisca. Saludos cordiales. También nos mandan saludos, dice, para... Ah, mira, cumpleaños. A ver, Sirio, tú que estás ahí encargado de los temas de la música. Ponme, por favor, las mañanitas para la niña Fernanda Gutiérrez, que nos escucha allá en la colonia Rosalía, de parte de su abuelito Armando. Bueno, familia Gutiérrez, está de fiesta. ¿Cómo están? Gracias por escucharnos. ¿Por qué le pones esa?
0: Pues es que es niña.
1: ¿Cómo no? Sí, es cierto. Cántasela, pues.
0: Que cantaba el güey David.
1: Oye, cállate.
0: Que cumplas muchos años más, mi niña. Dios te bendiga de parte de tu abuelito y de toda la familia, que te quiere mucho.
1: Así es. Quédese con nosotros porque...

0: quédese, porque además le tenemos algunas recomendaciones, decíamos. 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
1: Así es.
0: ¡Vámonos, Cirilo! ¡Vámonos, manito! ¿Quién nos pide música de una vez? Que nos ponga a trabajar, porque ya de estar flojeando estamos cansados.
1: Saludos a... ¿Quién manda ahí?
0: Al doctor Jara.
1: El doctor Jara.
0: El doctor Jara nos está escuchando desde Valle York.
1: ¡Vámonos!
0: Eso. Arriba, mija, arriba. Abajo, mija, abajo.
1: Ya, ¿qué estás diciendo?
0: Nah, es que me acordé de movimientos.

0: ¿Qué cosa?
1: Dice, ¿tú sabes cómo hacer ¿tú sabes cómo hacer feliz? Ahorita que vengas te lo cuento.
0: ¿Qué traes?
1: Tengo unas frases.
0: Suelta una.
1: Para que le digas a tu novia.
0: A ver, ¿qué le digo?
1: Aprende.
0: A ver, ¿qué le digo?
1: Mi amor, hay un modo, el único modo de que me hagas completamente feliz.

0: vámonos porque hace hambre, señores. Buen provecho para quienes están en la hora de la comida, de los alimentos, Cirilo.
1: Ah, pues sí. Ahí están. Como el pulpo.
0: ¿Como el pulpo qué?
1: Como Alfredo el pulpo. A dos manos. Cállate. Pues ya me traen agrio con eso del pulpo, tú. Abro el Facebook. Ay, que no sé qué. Ay, que la camarita. Ay, que Arlet.
0: Ay, no.
1: Ay, hace rato le digo a... Hace rato, como mi prima tiene broncas con su marido, ¿no?
0: ¿Qué pasó?
1: Que dice que le anda siendo infiel y que anda por aquí, que anda por allá. Le digo, ya está tu marido como el pulpo.
0: ¿Cómo?
1: Un sapito y otro sapito y otro sapito y otro. Señores,
0: llega el momento de hablarles de la carreta porque hace hambre. 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
0: 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No sé, pollo es un ave.
1: Pues es la única ave que venden. ¿A poco venden pichones? Ay,
0: Cirilo.
1: No, pues sí, o sea, la neti. A ver, ¿de entrada qué?
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1: Ah, eso ya me está gustando. Por favor, porque yo soy acá finoli, ¿eh?
0: Bueno, pues un vino.
1: Un vino. Nomás que no voy a hacer el vino, mi suegra. ¿Qué? ¡Cállate tú!
0: Okay. 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

0: Ya está, si hace hambre, un pollito con papas, como dijo Garocho, cae bien.
1: Gracias.
0: Ahí nos vemos en la carreta. ¡Vámonos! ¡A comer! Ustedes van a comer Ciales. Yo voy a comer
1: Ciales.
0: No, a la carreta.
1: Ah, ok. Órale, pues. Vamos a la carreta. Regresamos. Después del corte ya estamos aquí. Vamos a comer a la carreta.
2: 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Pollito con papas.
0: Ay, chamacas. ¿Qué creen, chamacas?
1: Cállate. Cálmate, Arlet. ¡Ay!

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Estamos de regreso, bonita tarde. Gracias a todos ustedes por estar con nosotros. Gracias por estar en sintonía. ¿Dónde nos escuchan? Nos encantaría saber. Dicen algunos mensajes ya por acá. Jarocho, por favor, mándanos un saludito. Aquí estamos escuchando desde la Colonia Moderna para el señor Alfredo. ¿Cómo estás, gordito? Saludos, ¿cómo están por allá? Buena tarde, amigo. Un saludo para mi hija Ro Fernanda, que cumplió 15 años este 10 de mayo. Para mi hijo Memo, el profe Memo de la Grajales. ¿Cómo estás, mi hermano? Pues, ¿qué te parece si esta canción te la dedicamos a tu hija de tu parte? Se llama Yo te adoro. ¿Eh? El profe Memo, allá de la colonia Grajales. ¿Cómo no? ¿Qué tal, amigo? Es un gustazo saludarnos. Profe Memo, para tu niña Fernanda, esta canción de Daniel Villalobos.

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1: Vámonos, yo te adoro, Daniel Villalobos, lo que escuchamos a través de la mejor 106.5. Muchas gracias por estar en sintonía. ¿Qué tal? Pídanoslas cantando en esta tardecita hermosa. Son las 2 de la tarde con 34 minutos.
0: Daniel Villalobos, que ya lo vi en las redes sociales. Va a tener gira allá por el sur.
1: Así por Yucatán, ¿cierto? Sí, sí. Va a tener una gira allá por Yucatán. Ya fue a bendito Dios que lo vemos ahí luchando, echándole ganas. Con vida, con salud. Ánimo, mi ánimo. Mi Dani, saludos cordiales. Allá estaba volando, ¿cierto? De Yucatán hacia Veracruz. Ya fue por allá para la gira 2026 en el sur de la República Mexicana. A ver cuándo viene para la cuenca del Papaloapan.
0: Para cantarnos, yo te adoro, la olla de tamales.
1: Tantas, soy Ramón.
0: Ah, esa es tuya.
1: Esa es tuya. Soy Ramón y voy en mi camión. Muy buena esa. Bueno, saludos, dice por acá Cirilo, a ver, acá eres un chiste. Oye, de veras, no te has aventado ni un chiste, hijo. ¿Qué rollo contigo? De una vez, a ver, vámonos. Hasta aplauso te pongo.
0: Es que no tengo así como... Ay, no. Tengo como reflexiones.
1: A ver.
0: Por ejemplo, en la mañana estaba yo pensando. Y en eso llega mi abuelo. Y me dice, hijo, ¿qué piensas? Le digo, pienso en lo que me espera en un futuro. Yo quiero tener muchas cosas cuando sea grande.
1: Oh, ¿quién no? Claro.
0: Dice mi abuelo, yo jamás pensé que a mi edad iba a tener o iba a poder tener tantas cosas a la vez.
1: Y bueno, es que ha trabajado mucho.
0: No, ¿cuál trabajado? Dice mi abuelo, tengo colitis, dolor de espalda, dolor de rodilla, ciática, pues, triglicéridos.
1: No, pues con justa razón. Dice por acá desde Toronto, soy Josué, mándame saludos, estoy cumpliendo años, Josué. Hasta Toronto, Canadá, Cirilo.
0: Ándale. No tenemos las mañanitas en francés, mi hermano. Vaya pura francesa, escuchando.
1: Sí, es cierto.
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0: Sí, manito. 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Ay,
1: vámonos con un segmento muy bonito que muchos les gusta y nos preguntan, ¿y ahora de qué va a decir el Cirilo? Va a decir el ¿sabías qué? Vámonos a las tres cosas que no sabías, Cirilo.
0: Sí, señor, estoy listo.
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1: Cosas que no se aprenden en las calles, mijo. Edúcate en...
3: ¿Yo?
1: No lo sabía.
3: Juan, ¿sabías que Francia es el país que recibe más turistas al año?
1: En segundo lugar están los Estados Unidos y en tercero, España.
3: ¿Sabías que no es la dura actividad del corazón la que mantiene el cuerpo caliente mientras hacemos alguna actividad física, sino los músculos? Estos son los que producen calor para mantener la temperatura corporal. ¿Sabías que el lago Baikal en Irkutsk, Rusia, es el más profundo del mundo? El cual además contiene una quinta parte del agua dulce que hay en el planeta.

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26: Efectivamente, ya nos llamaron, ¿verdad, Jarocho?
27: Ya nos llamaron para felicitar con mucho gusto a un guapo que está hasta allá, que, no sé, que por si se comunicó con nosotros, Josué, ¿verdad?
26: Sí, la verdad que estamos bien contentos porque la radio nos une, ¿verdad?
27: Sí, la radio, ese es el trabajo que tiene, unir. Y te mandan decir tu familia que te quiere mucho, que te aprecia mucho, ¿verdad? Sí, sí.
26: Sí, por ejemplo, aquí están las palabras de tu jefecito que nos las manda y nos dice esto.
28: Hola, Jarocho, buenas tardes. Oye, pues, por favor, ¿podría hacer una felicitación para mi hijo José Rogelio que está cumpliendo hoy 13 de mayo? Él se encuentra en Canadá. Por ahí una canción bonita para él. Que hable más o menos del hijo.
27: ¡Órale! Bueno, pues.
28: Que pasen a mitad tarde.
27: Gracias a ustedes.
28: Lo amamos mucho.
27: Que te quieren mucho, Josué, de parte de toda tu familia. ¡Bendiciones! ¿Eh?
29: El día en que tú naciste.
26: Bueno, pues ahí está. ¡Felicitaciones! A un hijo. Te mandan decir que te quieren mucho, que te adoran. ¡Ay, sí, verdad, Jarocho!
30: Feliz cumpleaños, querido hijo. No importa cuántos años cumplas. Para papá y mamá, siempre serás el niño pequeño. Eres nuestro regalo del cielo y la mayor bendición que Dios nos pudo dar. Te deseo mucha felicidad en este día que estás cumpliendo un año más de vida. Que puedas ver realizados todos tus anhelos y que siempre estés rodeado de personas que te aprecien. Porque mamá y papá siempre quieren lo mejor para ti. ¡Feliz cumpleaños!
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3: Pese a la llegada del nuevo obispo que administrará la diócesis de Tuxtepec, continúa sin respuesta por parte de las autoridades municipales la solicitud de liberar los permisos necesarios que permitan iniciar el proceso de electrificación en la catedral, aunque ya existe la autorización de la Comisión Federal de Electricidad para realizar la instalación subterránea. El proyecto permanece detenido ante la falta de atención del ayuntamiento, esta situación que ha comenzado a generar inconformidad entre ciudadanos y sectores religiosos. En otras noticias, familiares de un joven que sufrió un accidente en motocicleta en San Miguel Soyaltepec, Temazcal, solicitaron apoyo y orientación médica tras denunciar presuntas irregularidades de atención recibida. De acuerdo con el relato, el paciente fue trasladado inicialmente al Hospital Regional de Tierra Blanca y posteriormente enviado a Tuxtepec. Debido a la gravedad de las lesiones, la familia expresó inconformidad por la manera en que fueron informados sobre el estado clínico del joven y cuestionaron la falta de sensibilidad del personal médico durante dicho proceso. En otra denuncia ciudadana, habitantes de Agua Fría reportaron el robo de equipo perteneciente al pozo de agua ubicado en Santa Rosa, entre ellos una bomba cloradora y un polipasto propiedad del ayuntamiento. Vecinos responsabilizaron a las autoridades municipales por el abandono y la falta de vigilancia en la infraestructura pública. En otro reporte, ciudadanos denunciaron presunto maltrato animal en un deshuesadero de la colonia El Trópico, donde una perrita permanece en aparentes condiciones de enfermedad y desnutrición, así como maltrato animal. Finalmente, personas del auditorio agradecieron el seguimiento brindado a diversas problemáticas ciudadanas que aseguran ya fueron atendidas y resueltas tras hacerse públicas.
4: Mi mensaje va para agradecer a ORP Noticias por el espacio que dan para los radioescucha, y es que a través de esto pude hacer una de denuncia, el cual lo pasaron al aire. Y agradezco infinitamente porque a través de esta denuncia el problema quedó solucionado. Muchas gracias, ORP. Gracias, buen día.
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5: Sientes que no, a mí no me afectó, que les quede bien claro que no estoy llorando porque estaba parando el tráfico. No. Simplemente digo, ¿en qué cabeza entra eso? Y además nos dicen, las lluvias no afectarán al mundial. Por favor, ¿has visto cómo están las coladeras tapadas?
6: No,
5: ¿cómo están los puentes?
6: ¿No se te hace más lamentable que en vez de pintar un ajolote, por qué no tapan los baches?
5: Eso sería también muy interesante.
6: Es la única ciudad en el mundo, y no es de este gobierno, de hasta los del PRI, del PAN, del PRD, todos, bueno, que hacen el desasolve en época de lluvia. Claro. Qué bonito.
5: Ahora, no es el problema no es de hoy.
6: No, pero, de toda la vida, de toda la historia.
5: Hoy me parece que estamos peor que nunca.
6: Pero los baches, hay más hoyos.
5: Está destruida. Es la ciudad del mundial, por eso cuando yo decía que no estábamos listos para recibir un mundial, enseguida la cantidad de bots me mandaba, me decían que yo, que esto, que lo otro. No estamos listos para recibir un mundial, porque no estamos listos ni siquiera para garantizarle a la gente que nos está escuchando, que va en su automóvil, que por la noche no va a caer en una inundación que ponga pues en peligro su bien, su automóvil, o también pueda poner en peligro su propia vida, ¿no?
6: Entonces, los que salen en moto de su casa, es un volado regresar.
5: Digo, sí,
6: con
5: es
6: los
5: increíble.
6: Baches que hay, decía, en esa ciudad.
5: Es la peor ciudad para las motos, la lluvia, las inundaciones, los baches, Dios mío. Pero bueno, burro, hablemos de deportes.
6: Lo nuestro es el deporte, ¿y por cuál empezamos? ¿Quieres empezar por lo de Juan Carlos?
5: No, ¿sabes qué? ¿La selección? Interesante, vamos con la selección mexicana, ¿no?
6: Ah, sí, exacto. ¿Qué tenías algo importante?
5: Hoy
6: en el CAR.
5: entrevistó Paco Arredondo, si no me equivoco, al presidente de la federación, al presidente comisionado Mikel Arreola, sobre la última polémica, el hecho de los seleccionados que los iban a prestar al Toluca y que al final terminó con la amenaza de Chivas, ¿no?
6: Saludamos rápidamente a Memo Schutz, que está ahí. Memo, ¿cómo estás? Buenas tardes.
7: ¿Qué pasó, burrito?
5: ¿Qué pasó, mi guajolote? Perdón, ajolote.
7: No, pues deja eso. No sé por qué me entran impulsos de comprar pintura púrpura y violeta y no sé qué tanto rollo. Y Barney, otra vez estoy viendo episodios de Barney en la tele. La verdad, no lo entiendo, pero es una situación que ahora yo creo que ha caído sobre todos los que vivimos en esta capital, que estamos viviendo un caos previo a la Copa del Mundo. Pero bueno, ya lo decían, el tema de Juan Carlos Rodríguez, y estaremos escuchando fragmentos de lo que le comentó a nuestro colega Andrés Cantor, y por supuesto lo de Florentino Pérez, porque no bastó con la conferencia que dio hace unas horas, ¿no?, sino que ahora al Chiringuito también le dijo de todo, y vamos a platicar de eso y del partido de la NFL en México, ya confirmado. Los Vikingos de Minnesota enfrentando a los 49 de San Francisco el domingo por la noche, el domingo 22 de noviembre se va a disputar ese partido en la Ciudad de México, en el Estadio Banorte.
6: Y hoy, por supuesto, las Chivas Rayadas del Guadalajara reciben a la Máquina Celeste. Visitan.
5: Hoy juegan en el Estadio Banorte.
6: Tienes toda la razón.
5: Cruz Azul recibe esta noche a la Chivas.
6: Tienes toda la razón, perdón. Y después será el próximo sábado allá en el Akron.
5: En el Estadio Jalisco. El Akron,
6: claro.
5: El Akron ya.
6: Dos errores gravísimos. Tienes toda la razón.
5: Traele un tequilita al burro, no, no, a ver si reacciona.
7: Que siga viendo las pinturas de Barney.
6: No, ¿ves lo que causa el olor de las pinturas ahí en el estaba yo moneando? Me tocó tráfico y venía yo junto al lateral y todo el como mona, así la traía en la nariz.
5: Es que hay una manifestación, Memo, por eso no. Bueno, Memo, te estoy buscando un pretexto también, ¿no? Porque estás ahorita. Supongo estás en las aceitunitas ahorita, brindis, todo ese tipo de cosas. Y entonces, hay manifestación, bueno, no te preocupes,
6: va a haber,
5: Memo.
6: El partido el día de hoy en México y el próximo sábado en Guadalajara.
5: En el Estadio Jalisco, sí, el claro. Chivas ya juega como local, sí, en el Jalisco, hasta donde llegue.
6: El partido de
5: y
6: ida.
5: Cruz Azul tiene su última noche en el Banorte. Si avanza a la final.
6: Se jugaría en Puebla.
5: Tendría que jugar en Puebla, sí, correcto.
6: Exactamente. Ahora sí, adelante, pues iniciamos con cuál, con la selección. Gibran, ¿cómo estás? Buenas tardes.
8: ¿Qué pasa, burro? ¿Cómo estás? Fuerte abrazo. Saludos a todos ahí en MBC Deportes, ya con la selección mexicana.
5: Chibra,
8: ya.
5: ¿Estás enojado con nosotros, conmigo y con Nemo? No.
8: No, ¿por qué? ¿Ahora qué me hicieron?
5: Es que no, como que ya no nos saludas con la misma efusividad,
6: sí,
5: que antes.
6: Sí, eres como más amoroso.
8: No, sí, los quiero muchísimo a los dos, Memo, David.
5: Nosotros te queremos igual o más que Imai, ¿eh?
8: Y dije, nosotros
5: te queremos o más que Imai. Que Imai, ¿eh? No, ni te fijes por eso, ¿eh? Nosotros
7: no somos, nos cambies por Imai,
5: somos,
7: ¿eh?
5: Somos
7: no
5: gente tuya.
6: Sí, pero como ya sabes,
7: somos de más tiempo.
6: Son amiguis, ya están ahí cerca.
8: Tienen lugar en mi corazón, no se preocupen.
6: Bueno, a ver, platícanos qué pasó en el CAR el día de hoy. Hubo conferencia y que siempre sí, que no, que Miquel que no dio permiso a sus hijos, que la mamá sí, el papá no. ¿Cómo está?
8: Un relajo, como siempre en selección. Unos dicen una cosa, otros dicen otra cosa. Total que es un revuelo, ojalá que todo esto no termine perjudicando en lo que realmente nos interesa, que es pues el Mundial, ¿no? Que México haga un Mundial histórico, y nos arrancamos primero por el tema deportivo, que me parece que es lo que hay que destacar, que la selección ya trabaja en el centro de alto rendimiento, ya tiene casi una semana, por ahí hubo un par de días de descanso, regresaron el martes los futbolistas y ya entrenan con Memo Ochoa incluido, que partió sus vacaciones para incorporarse. Él tiene el objetivo, el deseo de ser el titular. Hoy me parece que va detrás del tal Arrangel, pero pues peleará, y hoy lo vimos trabajar al parejo del grupo en todo el entrenamiento. Y también hubo entrevistas con Eric Lira, con Memote Martínez, un Eric Lira que yo creo que cada vez toma más fuerza en la selección, más importancia. El tema de Edson Álvarez tiene muy preocupado al cuerpo técnico. Edson no juega, Edson no tiene ritmo, tiene menos de 90 minutos en lo que va del año. Es algo que preocupa muchísimo a Javier Aguirre y su cuerpo técnico. ¿Cómo va a estar el capitán? Ahora, la gran noticia es que está un Eric Lira que no desentona, que no ha quedado a deber cuando se le ha requerido en la cancha, y que me parece que eso al Vasco lo debe de tener, al menos con la tranquilidad de que si Edson no llega al 100%, Eric Lira va a ser uno de los titulares.
6: Está volando,
8: Contra Sudáfrica. Hoy habló Eric Lira, lo escuchamos si les parece.
6: Venga.
9: Buenos días a todos. Sí, la verdad, pues, esa lista es la que tenía que sacar Javier. Yo, la verdad, en lo personal, yo no me siento seguro en el Mundial hasta estar el 11 de junio con la playera bien puesta cantando el himno con mis compañeros, así que estoy viviendo el día a día al máximo para poder estar el 11 de junio al 100% a disposición de Javier. Con esa motivación de que el Mundial está a 30 días y es en nuestro país, o sea, no hay mejor motivación que esa. Después, obviamente, que sí es complicado ver a mi equipo Cruz Azul, que hoy por hoy estoy acá, sin ellos no podría estar acá. Soy un jugador de equipo y, como repito, sin ellos no podría estar aquí, así que agradecerles eso a mis compañeros, a Cruz Azul, y obviamente deseándoles el mayor de éxitos al partido de hoy. Y después, que me preguntaste un poco como de la exigencia, ¿no? Que sí, es full porque, como repito, el Mundial es en nuestro país y no hay mejor motivación que esa. Que estamos en preparación del mejor Mundial en la historia de nuestro país. O sea, no va a haber mejor Mundial en la historia de nuestro país. Estamos capacitados y, como repito, estamos en México. O sea, nadie nos va a venir a ganar acá, estoy seguro. Así que estamos preparándonos para eso. La exigencia es a tope. Ponerse todos los días esta playera, muchísima exigencia, muchísima responsabilidad. Y creo que todos los que nos la vamos a poner, todos los que vamos a estar en el Mundial, estamos preparados y listos para ese gran reto. Si bien sí hay muchísima competencia, pero creo que eso es lo que nos hace crecer, lo que nos ha hecho competir y lo que nos ha hecho mejorar como selección, porque pues no hay un once definido. O sea, el que le toque saltar a la cancha está preparado y está listo, y a veces sale mejor que el que le tocó jugar el partido pasado. Entonces, primero que sana, y después que creo que todos estamos con el mismo chip. La decisión la tomará Javier, nosotros entrenamos al máximo nuestras capacidades, y el que toma la decisión es el entrenador, y toca desde donde nos toque apoyar y afrontar el rol de cada uno.
8: Ahí está Eric Lira, y también habló Memote Martínez. De verdad, yo, al menos en lo que llevo como reportero, nunca me había tocado entrevistar a Memote Martínez. Tenía un poco incluso como la duda si realmente se iba a desenvolver de buena manera, porque luego los futbolistas que no suelen hablar mucho en los medios de comunicación, pues les cuesta, ¿no? Y a veces pues te dan dos, tres palabras y nada más. Vaya sorpresa con Memote, ¿eh? La manera en la que habla, en la que se desenvuelve, y además la manera en la que nos relató el cómo se enteró de que iba a ser convocado, hoy cómo vive la emoción junto a su familia, su esposa, sus hijos. Nos platicaba que sus hijas ya le hacen dibujos con la Copa del Mundo, y la verdad es que fue un jugador que me gustó mucho hoy en esta entrevista con los medios de comunicación. Abrió su corazón, sabe que es una sorpresa, ni él mismo lo esperaba, y ese tipo de cosas, al menos como reportero, uno las agradece, porque normalmente el futbolista suele ser un poco más sí. Parco, ¿no? Más cuadrado en sus declaraciones, no. Y no se sale del renglón, y me dio gusto que al menos el Memote abrió un poco más de lo que vivió al enterarse de ser uno de los convocados para el Mundial. Así que bueno, pues escuchemos aquí al Memote.
10: Se escuchaba y todo, creo que yo hice oídos sordos ante esa situación. Lo que me trajo acá creo que fue el trabajo, el nunca bajar los brazos, que a pesar de las situaciones como se presentaban, nunca me rendí. Y bueno, lo más importante fue la reacción de mi familia, que fue una reacción llena de lágrimas, llena de mucha, mucha felicidad, porque bueno, en la intimidad de mi casa, se sabe lo que se ha trabajado, lo que se ha sufrido, lo que realmente uno deja o sacrifica para poder estar aquí. Y como lo he dicho, creo que todo ha valido la pena desde el día uno que sabía que tenía esa posibilidad. Siempre lo dije, mientras hay una velita prendida, yo me iba a aferrar a ella, y me sigo aferrando, porque todavía nada es seguro, y bueno, creo que con el favor de Dios es que estamos acá.

0: quiere palpar, ¿no? Y por eso está cerca de los arqueros.
1: Oye, mi querido Gibran, te voy a decir una cosa. Ahorita que estás hablando de los porteros, efectivamente, ahorita me lo acaba de recordar el joven Armando, productor aquí ahorita en el programa, y Ochoa con Messi en un comercial.
0: Sí, sí, además, ¿no? O sea, a ver, sabemos lo que representa Paco Memo, ¿no? En el fútbol mexicano es el símbolo, ¿no? De el ícono de la selección mexicana, 6 mundiales. Y sí, ahí aparece en un comercial
1: de una cerveza.
0: Y pues sale con Pulisic, no recuerdo qué otros futbolistas aparecen por ahí, pero con las figuras, ¿no? Del mundo, entre ellos Lionel Messi, y bueno, pues esto te habla, ¿no? De la importancia que tiene Paco Memo, que es uno de los tantos comerciales que en los que lo estaremos viendo previo al Mundial. Yo estoy seguro que Paco Memo, más que estar en comerciales, su sueño es estar en la portería, ¿no? El 11 de junio, y veremos si le alcanza.
1: Sí, va a ser un agarrón buenísimo que vamos a ver. Y pues, como tú lo dices, hoy estuvo el Vasco pendiente de los tres arqueros. ¿Tú qué opinas, David, de eso? Mira, digo, es seguro que va a ser lo normal, sería que fuera el Tala, ¿no? Estamos de acuerdo todos.
2: No, por supuesto que sí, ¿no? Lo ha dejado en claro Gibran, y obviamente es el que parece más avanzado en la posición. Yo entiendo que Guillermo Ochoa se ganó un lugar, ya lo tiene, y que el tercer portero va a ser Acevedo. La lista ampliada es una lista demasiado ampliada, Gibra. La realidad es que hay muchos nombres ahí que aparecen por aparecer, pero sabemos muy bien que es difícil, increíblemente es difícil en México. Bueno, no es fácil, porque es difícil hacer una lista de 26, porque la realidad es que en esta generación el talento le cuesta trabajo demostrarlo, de afianzarlo, tenerlo regular como ocurría antes, ¿no?
0: De acuerdo, a ver, si de por sí llegar a 26 nos cuesta trabajo. A veces armar el 11, David, nos cuesta un poco de trabajo. Ahora imagínate 55 jugadores en esta prelista que es obligatoria por la FIFA y que tú puedes llenarla hasta 35 o llegar hasta los 55, lo que tú quieras. Obviamente, pues, por cualquier situación, la mayoría de las selecciones deciden llegar hasta los 55. El tema es que de los que no aparezcan en esta lista, pues se acabó el sueño mundialista. No hay poder humano que los lleve a la Copa del Mundo, entre ellos, pues, el Chucky Lozano, que no tiene equipo. Rodrigo Huescas, que no se recuperó de la lesión. Me sorprende no ver a Campillo, ¿no? Que ha tenido un buen torneo con Chivas. Difícilmente estará, pero creo que podía estar en esta lista de 55. Pero luego también me sorprende ver nombres como el de Isaías Violante, ¿no? De repente uno para estar dentro de los 55, de verdad, me brincó un poco. Por cierto, Isaías Violante concentrado hoy con la selección como sparring porque se lesionó Jairo Torres, uno de estos jugadores que complementan los entrenamientos. Pero está Alexis Gutiérrez, que también me sorprende, Alexis Domínguez. Bueno, Jordan Carrillo, que está haciendo una gran liguilla, no lo dudo. Pero pues yo creo que el Vasco ni lo tenía considerado y de repente han de haber dicho, bueno, pues Jordan Carrillo está jugando bien, mételo ahí en la lista, ¿cuánto faltan? ¿No? Vamos en 53. Y me imagino que llenar esa lista pues debe complicarse, ¿no? Con la poca materia prima que tiene el fútbol mexicano.
1: Vemos, Jun, ¿qué opinas?
3: Gracias, Burrito. Gibra, sabemos que solitos en la federación, en el comité de selecciones, se pusieron la pistola en la cabeza con estas fechas y la manera en la que empezaron a decir que iban a hacer una concentración y que si primero entregaban una lista y que tenían que llegar a cierta hora y que luego la del 55. Bueno, en fin, vamos a ver en qué queda, que todos queremos que sea lo mejor posible para que México tenga un buen mundial. Pero yo sí te quiero preguntar, había uno que en particular no estaba en el radar. Lo del Chino Huerta, la verdad, sorprende porque ya lo habíamos descartado de tiempo atrás.
2: Está descartado, ¿qué? Hombre, por favor, Memo, no vengas con
3: descartado el Chino Huerta, hombre. A ver, descartado está Huescas no está en la lista, el Chucky Lozano no está en la lista, Gibra, pero ¿por qué aparece el Chino Huerta en esta lista de 55? Memo,
2: ¿qué se va con?
1: No,
0: es rellenar la lista, ¿no?
1: No ha tenido fútbol.
0: Porque a ver, también está Julián Araujo.
2: Es que Memo, de veras.
0: Julián Araujo.
2: No sé en qué planeta
0: no,
2: vive.
0: No le va a alcanzar. Julián Araujo está en rehabilitación en el CAR. No está concentrado, está yendo todos los días, pero a mí me cuentan que le faltan 4 semanas para estar listo. No lo va a convocar Javier Aguirre, pero lo terminó pues colocando ahí, ¿no? Lo puso en la lista para llenar. Y creo que
1: eso es cruel, pero así es, la verdad.
2: Así es, duramente llenar, así es. Pero todavía
1: pero así es,
2: el ingenuo de Schultz, que no sé en qué planeta, yo no sé si voló con el Artemis 2 o está planeado para volar con el Artemis 3.

0: ¿Ingenuo? Pero ingenuo, no sé en qué ¿ingenuo? Mundo vives. Te vas con la finta.
1: ¿Estás seguro? ¿Me voy con la finta? Todo, entonces pon al Chucky también en la lista.
0: No, el Chucky es el mejor pagado de la MLS. No,
1: ponlo ahí. Porque es el mejor pagado. Messi. Ponle su estrellita, ponlo en la lista también.
0: Oye, hay un tema importante, realmente serio. Me parece que hoy Paco Arredondo le pregunta a Gibra al presidente de la federación, a Mikel Arriola, sobre el tema ese de los jugadores que pretendía el Toluca para la vuelta de semifinales de la CONCACAF.
2: Sí, qué culebrón, ¿no? Este tema ya de...
3: Ah, pensé que habías dicho qué culebrón.
0: Sí, sí.
3: ¿Qué pasa?
2: La verdad,
0: cualquier día termina Gibra en el chiringuito, ¿eh? Ahora anda como español, qué culebrón. ¿No?
3: Joder, tío, que es una hostia que se ha llevado.
2: Oye, es que de verdad yo no puedo creer que quién miente, quién no miente, quién esconde las
3: pero
2: cosas.
3: Es un cachondeo.
2: Todo el relajo pues termina siendo provocado por el fútbol mexicano, ¿no? Por no tener una verdadera organización, por no respetar los acuerdos. Y sí, hoy hablaba Mikel Arriola, ¿no?
3: Lo tenemos, de hecho.
2: Más palabras menos, él mencionaba.
3: Vamos a escuchar.
2: Un acuerdo en el mes de mayo se tenía que aplicar lo aprobado, y lo aprobado fue el acuerdo que se tomó en mayo del año pasado, sin dejar de escuchar a las partes solicitudes de otros equipos. Pero al final no hubo autorizaciones. Oye, nunca hubo autorizaciones.
3: Pero mi querido Iván, fíjate, para las personas que nos están escuchando, de qué estamos hablando, del desmadre que se armó, que si dio permiso, quién dio permiso, ¿por qué te parece si lo escuchamos de su propia voz?
4: No es cuestión de abrir ventanas, se tienen que gestionar peticiones, pero se tiene que aprobar, se tiene que aplicar lo aprobado. Y lo aprobado, pues es un acuerdo que se tomó en mayo del año pasado, sin dejar de escuchar a las partes. Las solicitudes son solicitudes muy valiosas, pero al final tiene que imperar el orden general. Lo que se aprobó fue el acuerdo del...
5: Posterior a lo que les pidió.
4: Se platicó, desde luego.
5: Pero no hubo acuerdos
4: ni autorizaciones. Hubo procesos donde esas cosas se platicaron y al final, pues, el acuerdo imperó.
0: Político, Mikel Arriola, no.
3: Sí, como con Mario Delgado, ¿eh?
0: Ni sí, ni no, ni no,
2: a
0: ni
2: ver,
0: sí, ni
2: tío.
3: Como de la escuela, ¿no? Del ciclo escolar.
2: No. Después de conseguir el boleto a la final de la CONCACAF, él dijo, ya nos habían aprobado que jugaran Gallardo y Alexis Vega. Y ahora, si realmente no se los habían aprobado, y Toluca, porque quiso, por sus ganas, puso a entrenar Alexis y a Gallardo un día antes de la concentración, pues entonces hay algo rarísimo.
0: Yo le creo al Toluca cuando el Toluca dice, nosotros recibimos la autorización de la máxima autoridad del fútbol mexicano. La pregunta es, ¿quién es la máxima autoridad del fútbol mexicano?
3: Ya no se sabe,
0: ¿no? ¿Es Mikel? ¿Quién es?
2: Pues es Mikel.
3: ¿Algún dueño? ¿Quién?
2: Yo sé que puedas tener tus dudas, pero en teoría y en práctica tendría que ser Mikel Arriola.
0: Pues sí, tendría que ser Mikel Arriola. Yo insisto, el que tenía y podía aclarar todas estas situaciones, Javier Aguirre.
3: El Vasco, claro.
0: Alguien tendría que haber afrontado esto de otra manera, con mayor claridad, transparencia. Pero
3: sí, porque
0: estamos
3: la gente ya no lo quiere nada.
0: Claro, pero escuchando la entrevista de la bomba, Juan Carlos Rodríguez, que le dio a nuestro colega Andrés Cantor, pues queda claro cómo se manejan las cosas en el fútbol mexicano. Hay grupos, hay intereses, manejan en la federación como el club de Toby. Hoy se me antoja esto, hoy se me antoja aquello, te boicoteo porque estás tratando de porque te pido que abras tus cuentas, abras tus libros. No, yo, ¿qué escondes ahí? ¿Qué miedo tienes al cambio? Es una realidad. Ahí entendemos por qué el fútbol mexicano no está para trascender en una Copa del Mundo. Porque las cosas se hacen siempre de manera desordenada,
3: sí, con los pies,
0: y a favor de los intereses de algunos.
3: ¿Podemos escuchar fragmentos o no?
0: Y entre ellos se
3: no
0: cubren, además, como se cubre ahora Mikel Arriola, ¿no?
3: Bueno, ¿qué les parece? A ver, mi querido Gibran, ahí que está Memo también. ¿Seguimos aquí?
2: Sí, acá estoy.
3: Bueno, al ratito después del corte vamos a pasar fragmentos de esa entrevista de la que está hablando David.
0: Que es muy buena, muy buena.
3: Con Juan Carlos Rodríguez, que le hizo este gran periodista deportivo argentino. Y pues ahorita vamos con eso, ¿no? Gibran, ¿algo que quieras agregar?
2: No.
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9: Están estudiando para quererse como Paul Stanley.
10: Oye, no, platíquenme, por favor, ¿por qué nos visitan? Qué bueno que nos visiten. Más seguido, ojalá lo hagan, pero con más compañeros, más estudiantes.
11: De hecho, bueno, ahorita nada más pues, nos dejaban entrar a nosotros cuatro, pero pues nos dejaron una tarea que es venir a los medios de comunicación, ver sobre todo cómo trabajan, cómo funciona todo afuera, cómo es que todas las personas hacen que estos programas funcionen, porque mucha gente no se involucra en cómo es que todo el trabajo que se tiene que hacer para que estos programas puedan salir
9: claro,
11: al aire.
9: Claro, por supuesto. Es que mucha gente, te llamas Arguemba, mucha gente cree que o está destinada a buscar siempre o aparecer a cuadro, o aparecer en el micrófono. Yo tengo una hija, por cierto, que trabaja en Estados Unidos para la cadena NBC Telemundo, y ella está en mesa de asignaciones. Ayer justamente se lo comentaba a alguien, le decía, mi hija trabaja en mesa de asignaciones, y tiene el trabajo de mandar a los reporteros, al camarógrafo, hacer la logística. Y me decían, ah, y ella quiere ser reportera, está ahí para... Digo, no, ella está ahí porque le gusta, porque ese es donde ella quiere y realmente se puede expresar. Porque al final del día, en esta industria, en televisión, en radio, ahora en los medios digitales, pues hay mucha gente, hay muchos trabajos, pero la mayor parte está concentrada en la gente que quiere salir al aire. Y ahí hay una saturación terrible.
10: Sí, es demasiada.
9: Es demasiado, ¿no? Pero bueno, pero tú quieres ser reportera de espectáculos.
11: A mí me gustaría, pero la verdad también es muy interesante ver cómo trabajan todos afuera. Entonces me gustaría también involucrarme en eso. Fue muy emocionante.
10: Ah, pues estás aprendiendo bien, Armando. Y aparte, ¿sabes qué? Tienes la de ganar. Levantas la mano en primer lugar. ¿Sabes por qué? Porque tu nombre viene precisamente de la película del Señor de los Anillos, ¿no?
11: Sí, en efecto, mis papás eran muy fans.
10: ¿Qué significa doncella noble? Es correcto, ¿no? Arwen.
11: Sí, es correcto.
10: Y huele, papá.
9: Ah, muy bien.
10: Gracias por soplármelo. Muy bien.
9: Yo pensaba que el burro tenía toda una cultura, ahora resulta.
10: No, bueno, sí sabía que era el Señor de los Anillos, eso sí.
9: Histriónica y demás,
10: pero no sabía
9: que era capaz
10: qué significaba, eso no, sí no sabía.
9: Bien. Oye, ahí está Schutz. Schutz quiere preguntar,
10: Memo,
9: también.
10: ¿Quieres preguntar, Memo?
9: Ah, pero no te escuchan, olvídalo.
12: No, yo estoy bien. Adelante, ustedes.
9: Está bien, está pidiendo el aperitivo, el segundo aperitivo.
10: Sí. Con hielos. El que dijo con un hielo.
9: Ah, perfecto.
10: Y tú, mi hermano, a veces estás muy. El único caballero que vino el día de hoy está como muy.
9: Ellos son de los Pumas, no pueden ser de otro equipo, ¿verdad?
10: ¿Son de los Pumas? ¿Las obligaría a los Pumas?
9: No,
10: los...
9: no. No va. Si no es depende como Televisa con el América, tranquilo.
10: ¿Qué pasó, mi hermano? ¿Cómo te llamas?
13: Buenas tardes, yo me llamo Santiago.
10: ¿Tú qué quieres ser, Santiago? Cuéntanos rápidamente.
13: Yo quiero ser redactor y también conductor de televisión o de radio.
9: ¿De información general o de qué?
13: Información en general, básicamente como lo ha sido la señora Susana Uresti, como lo ha sido el señor Carlos Zúñiga en televisión. Claro. Vaya.
9: Oye, y a ver, me tocaste un punto fundamental, la redacción. Sí. Yo vengo de ser de periodista escrito. Yo hoy veo muchos chicos que llegan de comunicaciones y que les cuesta mucho trabajo redactar. Es fundamental que exista una redacción, que realmente sepas estructurar tus ideas encima o plasmarlas encima de una cuartilla. Ya no hay cuartillas, ahora es una computadora digital, pero ¿trabajan mucho en la redacción ustedes?
13: Claro que sí. De hecho, en nuestro semestre, específicamente en este segundo semestre que estamos por terminar, es fundamental que se trabajara la redacción porque muchos de nuestros compañeros, incluyendo nosotros en cierta parte y asincerándonos, no sabemos redactar. No sabemos redactar y es fundamental que se sepa porque solo así vas a estructurar las ideas, vas a saber qué quieres comunicar y cómo lo quieres comunicar, porque son cosas que necesitan mucha cautela.
9: Maravilloso.
10: Oye, aparte además, lo explica muy bien.
9: No, muy bien, ¿verdad? Muy bien, muy bien. Capaz que lo cambiamos por ti, que abra el programa él, ¿no? No.
10: Pues puede ser, podría ser.
9: Estamos haciendo un casting.
10: No, de verdad, felicidades a los cuatro. Gracias por
9: muchas invitarnos. Felicidades.
10: Ojalá vengan más seguido o nos inviten ahí a su universidad, ¿no? Y que les pongan.
9: Que nos inviten a hacer un programa ya desde la universidad, lo hacemos. Tenemos la unidad móvil de MBS. Además, sirvan para que conozcan bien MBS, es una gran, gran compañía. Hay diferentes programas, espectáculos, programas con invitados
10: de noticias,
9: grandes comunicadores, así que aprovechen bien también su visita a MBS porque aquí se aprende muchísimo.
13: A ustedes les agradezco el espacio. Muchísimas gracias,
9: de verdad. No, muchas gracias.
10: Vamos a ir a una pausa. Esto es MBS Deportes.
9: Saludos.
10: Volvemos
9: a la FES Aragón, a la carrera de comunicaciones.
10: Y los que se quedaron ahí abajo o afuera, porque no pueden entrar todos, desgraciadamente, pero ya los invitaremos. También muchos saludos, porque seguramente esta se escucha allá afuera, de hecho. ¿Ok?
9: ¿Tienes bocina en la calle?
10: Okay. Sí, esta estación está allá afuera.
9: Ah, perfecto.
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0: acabó Alejandro Iragorri. Hay un grupo que dice, no. Mejor no firmamos nada porque eso me obliga a mí a vender el equipo. Y ahora hasta está planeando hacer una trampa dentro de la trampa. ¿Sabes qué? Voy a vender el 49%, me quedo yo y le doy el 51%, pero yo me quedo con el control deportivo. No entienden que ya ese México de trampa,
1: es obsoleto, aparte,
0: de
1: ya,
0: trampa, ¿no? Ya no podemos vivir en él, ya no podemos subsistir en él. Y en el fútbol han existido históricamente trampas. Y aquí está lo que dice Juan Carlos Rodríguez, que es totalmente cierto. Esto fue lo que pasó y es la realidad que vive el fútbol mexicano. Es una pena porque se protegen intereses internos.
1: ¿Qué opinas tú, Guillermo?
2: Es la bomba. Está literalmente como el sobrenombre de Juan Carlos Rodríguez. Es la bomba. Dejamos atrás todo lo que ha pasado con la selección mexicana, porque esto lo describe a la perfección, digo, ahondando en lo que comenta David, y para no repetir, a mí sí me sorprende la manera en la que él va, consigue los fondos de inversión. Todos le decían, sí, está extraordinario, inclusive el tema de una comisión que venía directamente para él, comisiones que llevan los comisionados cuando consiguen situaciones así, y los directivos de ciertos equipos, que habrá que ver a quiénes se refiere, le dijeron, no, tú no te puedes llevar una comisión. ¿Cómo que no puedo llevar una comisión? Te estoy trayendo quién sabe cuánto, 17,000,000,000 de dólares para invertir en esto, y no quiere, o sea, yo, mi comisión no le estás contando. Hay muchas circunstancias aquí que habrá que desmenuzar y que tendrán que tener respuesta y ver quiénes, uno, no quieren transparentar sus gastos. ¿Y por qué no los quieren transparentar? Porque obviamente están enlodados, tienen la mierda hasta el cuello.
1: Pero ahí no entra la UIF.
2: Y el hecho de abrir las digamos que abrir los libros, pues les va a representar que les va a salir más caro el caldo que las albóndigas. Es muy triste, habrá que ver, pero lo que es un hecho es que Juan Carlos Rodríguez está buscando dar ese siguiente paso a la modernidad, lo que necesitaba el fútbol mexicano, y nos hemos quedado todavía en el retrovisor, nos hemos quedado atrás. Vamos a ver qué va a pasar, pero esto es lamentable.
1: Bueno, también dentro de esta entrevista habla de que él trajo al Vasco Aguirre. No sé si quieren escucharlo y seguimos platicando de esto. ¿Quieren, lo ponemos?
0: Sí, adelante.
1: Venga, adelante.
3: No, él no quería. Javier tiene una cosa increíble que además no sé si es pública y lo voy a echar de cabeza hoy. El día que renuncio, yo renuncio a las 12 del día, a las 12:50, me habla por teléfono y me dice, me voy contigo. Y le dije, Javier, si estás solo, sí, te voy a hablar la neta. Yo te traje por chingón, no por ser mi cuate. Y tú vas a llevar a México a hacer cosas increíbles. Te pido, por favor, que te quedes, te lo suplico, y no te salgas. Y él, en un acto de lealtad, en una llamada conmovedora, me dijo, me voy. Y le dije, no, tú te quedas. Y le va a ir muy bien.
4: ¿Le tenés fe?
3: Sí. Lo que se dice se volvió muy ligero. Esto que dices es totalmente real, pero pasa una cosa en la mitad, que es que se acabó la... Tengo que ser muy cuidadoso.
4: Televisa dependencia.
3: No, cero, tiene que ver con Televisa Dependencia. No, tiene que ver con hace muchos años un comentarista muy famoso, que hoy es mucho más famoso, salió a acusar en un espacio que dependía de mí a un directivo. Y entonces lo llamé y le dije, ven para acá, ya acabas de acusar a alguien de eso, ¿tienes pruebas? No, pues sales y pides una disculpa. No, es mi fuente, me vale madre tu fuente no es tu fuente. No puedes inventarle a alguien eso. Este rigor de decir la verdad, con el que tú creaste un negocio, con el que yo trabajé, con el que nos criamos nosotros, cambió. Hoy la capacidad de inventar cosas no tiene límite. Y en mi proceso de que yo salgo de trabajar en Televisa y en Univision a que tomo la parte de la comisión, del comisionado, se aligera la capacidad de decir cosas. Entonces, hay una cantidad de historias y de mentiras y de... La otra cosa es... Sí, se aligeró la verdad. Y entonces antes había un rigor periodístico de a de veras, ¿no? Y aquí están, y aquí está la fuente. Y,
4: ¿no? Sí, nada, ahora,
3: te puedes mentiras, llevar entre las patas al prestigio de quien sea. Entonces yo quedé bastante vacunado sabiendo que de lo que leía, salvo tres o cuatro, de todas las cosas que escribieron de mí, solo a dos o tres, creo que tres es el número exacto, les tuve que hablar y decir, oye... O arreglas eso o tienes un problema conmigo, porque estás mintiendo y me estás metiendo un problema serio. Todo lo demás, la gente inventa y hoy ya no hay...
4: ¿Qué fue más fácil manejar o más difícil? ¿Trabajar y manejar ego de talento de televisión o manejar
3: dueños de equipos de fútbol,
4: los egos y los poderes de los dueños, no, de los equipos de fútbol.
3: La gente del mundo de la televisión es maravillosa.
4: ¿Sí?
3: Sí, sí. Ya, yo tengo buenas anécdotas de eso. Alguna vez se juntaron en una de estas empresas, se me juntaron 14 o 15 talentos. Queremos hablar contigo. Y le dije, como sindicato, sí. Los veo mañana a las 2 de la tarde aquí, por favor.
1: ¿Qué opinas? ¿Qué opinas? Esa entrevista hay que verla toda, señoras y señores.
0: Es muy, muy, muy buena entrevista. Además, creo que...
1: Y abrió la boca.
0: Si algo distingue a Juan Carlos es que, desde que yo lo conozco hace muchos años, lo conocí gracias a Francisco Javier González, pues es un tipo que no se calla nada, ¿no? Habla las cosas de frente. Y yo creo que eso fue lo que finalmente le obstaculizó mantenerse más tiempo en el fútbol. Es increíble porque cuando... logran un acuerdo, cuando logras un acuerdo en una asamblea de propietarios del fútbol mexicano y todos parecían estar de acuerdo en lo mismo, en que este fútbol necesita dar el paso a la modernidad, necesita dar un paso al frente, necesita realmente modernizarse, necesita un contrato colectivo de televisión. Entonces, mucha gente nos acusa, o me acusa a mí, sobre todo, de ahora defender los intereses de Televisa. Yo no estoy defendiendo los intereses de nadie. A mí el único interés realmente que tengo es que el fútbol mexicano sea mejor. Y más transparente. Se llame Juan Carlos Rodríguez, se llame la tía de Juan Carlos Rodríguez o se llame otra persona, que venga a buscar algo que transparente, que le dé otro nivel al fútbol mexicano, claro, que permita entrar más dinero para que tengamos mejor fútbol, mejores canchas, mejores escenarios para los aficionados. Eso es lo que se pretende. Pero parece que algunos cuidan sus propios intereses. Y ahí están los resultados, sus propias trampas.
1: Pero fíjate lo que son las trampas. Pero fíjate lo que son las cosas, mi querido David Memo, que cuando escucharon la cantidad del billete, porque estás hablando de billones. No, pero
0: es muy revelador esto que Javier Aguirre, y eso es la verdad que hay que ponerlo y ponderarlo. Javier Aguirre, cuando renuncia a la bomba Rodríguez, porque él llegó solidario de la mano, hizo lo que tenía que hacer Javier Aguirre, habló, yo renuncio. Claro, también hizo muy bien Juan Carlos en decirle, ¿sabes qué?
1: No, tú te quedas,
0: el fútbol mexicano es más importante, porque hubiera sido muy egoísta por parte de Juan Carlos decir, vete. ¿Saben qué? Vete también conmigo, yo te traje y a ver cómo le hacen estos güeyes. No, yo creo que al final del día, en esta entrevista también descubrimos ratificamos que Javier Aguirre es una de las mejores cosas que le ha pasado al fútbol mexicano en los últimos meses, ¿no?
1: ¿Qué opinas, Memo?
2: Es que, digo, ya se nos acabó prácticamente el tiempo, pero esto es, yo estoy convencido que Juan Carlos Rodríguez llegó a su puesto con la promesa de que iba a ser un estilo Roger Goodell o Adam Silver, es decir, se quería independizar de la mejor manera la figura del comisionado sobre los dueños. Algo, obviamente, iban a tener todavía un lazo, iban a poder tener decisión, pero el comisionado iba a tomar las decisiones que iban a llevar al fútbol a otro nivel, y poco a poco Juan Carlos se empezó a dar cuenta que no iba a hacer eso, pero él lo dice también ahí, dice, ¿saben qué? Con el 75% de la aprobación iba a pasar el tema del fondo de inversión, pero su error fue que él quería el 100%. ¿Por qué? Porque Juan Carlos es así, es directo. Él decía, si no todos quieren jalar parejo, esto no va a ir hacia adelante. Y él a lo mejor pudo haber impuesto sus condiciones y él con el 75% decir, se hace porque se hace y los demás, perdón por mi palabra, pero se chingan. Y no pasó. Entonces, creo que esto va a dar mucho de qué hablar. Qué bueno que Juan Carlos levanta la voz, se tardó en hacerlo.
1: Es lo que te iba a decir, porque hasta ahorita, claro.
2: Bueno, claro, porque... pero los reflectores están puestos en los dueños ahora, ¿eh?
0: Yo creo que, a ver, tiene derecho a hablar. La verdad es importante, aunque pasen muchos, muchos años, no la cambia. Y además, no ha cambiado nuestro fútbol de cuando se fue Juan Carlos a hoy, ¿eh? Seguimos con los mismos problemas.
1: Pero a ver, lo que estamos hablando ahorita, la entrevista de la que estamos escuchando de Juan Carlos, y de repente lo que acabamos de hablar antes, cuando iniciamos el programa de Mikel Arreola, que yo no lo dejé.
0: Mismo,
1: imagínate nada más la contradicción de lo que estamos hablando.
0: Es lo mismo. Pero bueno.
1: Bueno, pues ya nos vamos, Memo. ¿Algo que quieras agregar?
2: Oigan, sí, no, rápidamente, nada más avisos parroquiales. 30 segundos. 30 segundos para hablar. Gorra. No, hablar de la NFL, ya quedó el calendario, mañana se va a dar a conocer todo el calendario de la NFL, pero los juegos internacionales ya quedaron listos y los recapitulamos rápidamente. En la semana 1 en Australia, los carneros frente a los 49, semana 3 Baltimore frente a Dallas en Brasil, en la 4 Indianapolis frente a Washington en Londres, al igual que en la 5 las Águilas frente a los Jaguares y los Tejanos Jaguares en la 6, en Francia Acereros frente a Santos, los Bengalíes frente a los Halcones en la semana 9 en España, Patriotas en Inglaterra frente a Leones en Alemania en la semana 10.
0: ¿Y eso a quién le importa?
2: Y Vikingos, Vikingos frente a San Francisco en México.
0: Espero que no vayas, ¿eh? México, pero
5: ya,
0: por Dios,
5: hasta la vista, Pamela, mi hermana.
6: Vámonos, Sofía, ya.
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18: Pese a la llegada del nuevo obispo que administrará la diócesis de Tuxtepec, continúa sin respuesta por parte de las autoridades municipales la solicitud de liberar los permisos necesarios que permitan iniciar el proceso de electrificación en la catedral, aunque ya existe la autorización de la Comisión Federal de Electricidad para realizar la instalación subterránea. El proyecto permanece detenido ante la falta de atención del ayuntamiento, esta situación que ha comenzado a generar inconformidad entre ciudadanos y sectores religiosos. En otras noticias, familiares de un joven que sufrió un accidente en motocicleta en San Miguel Soyaltepec, Temazcal, solicitaron apoyo y orientación médica tras denunciar presuntas irregularidades de atención recibida. De acuerdo con el relato, el paciente fue trasladado inicialmente al Hospital Regional de Tierra Blanca y posteriormente enviado a Tuxtepec. Debido a la gravedad de las lesiones, la familia expresó inconformidad por la manera en que fueron informados sobre el estado clínico del joven y cuestionaron la falta de sensibilidad del personal médico durante dicho proceso. En otra denuncia ciudadana, habitantes de Agua Fría reportaron el robo de equipo perteneciente al pozo de agua ubicado en Santa Rosa, entre ellos una bomba cloradora y un polipasto propiedad del ayuntamiento. Vecinos responsabilizaron a las autoridades municipales por el abandono y la falta de vigilancia en la infraestructura pública. En otro reporte, ciudadanos denunciaron presunto maltrato animal en un deshuesadero de la colonia El Trópico, donde una perrita permanece en aparentes condiciones de enfermedad y desnutrición, así como maltrato animal. Finalmente, personas del auditorio agradecieron el seguimiento brindado a diversas problemáticas ciudadanas que aseguran ya fueron atendidas y resueltas tras hacerse públicas.
9: Mi mensaje va para agradecer a ORP Noticias por el espacio que dan para los radioescucha, y es que a través de esto pude hacer una denuncia, el cual lo pasaron al aire. Y agradezco infinitamente porque a través de esta denuncia el problema quedó solucionado. Muchas gracias, ORP. Gracias, buen día.
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0: 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Hermana, escuche muy bien. Tu esposo, tu pareja, se fue de la casa. Ya tienen más de 2 meses que este hombre se fue de la casa. Y usted se pregunta por qué, dónde él está, con quién anda. Porque desde que él se salió de la casa, usted no ha vuelto a saber de este hombre. Hermana, déjeme decirle que aquí, a través de las cartas del tarot, yo lo veo a él, que él está viviendo en unión libre con otra mujer. Pero esa otra mujer se valió de antimaña, lo hechizó, lo amarró y te lo quitaron con trabajo negro. Por eso no podían estar juntos. Por eso se vivían peleando como perros y gatos. Hermana, gracias por tu mensaje. Que Dios guarde, guíe y proteja tus pasos. Y si tú me visitas aquí, vamos a ser nosotros, los hermanos Santa María, que este hombre regrese a tu casa mansito como un corderito. Y el día de mañana, si usted viene aquí conmigo, va a dar un testimonio como este que tenemos aquí a continuación. Escúchalo.
1: Yo he sentido cambio, desde que he venido, o sea, sin ti, el problema que yo tenía, pues sí, sentí cambio, no rápido, pero Dios, se va viendo los que van aliviando a uno. Pues yo invitaría a la gente que sí, o sea, que vengan a veces hay mucha gente que nos vamos con los médicos y pues no. No es enfermedad natural, son enfermedades por otras cosas. Entonces, sí les invitaría que pues vengan con ellos para que los saquen a veces de esas enfermedades, pues que nos llevan al final, que a veces Dios nos no nos llama como debe de ser, nos mandan por delante. Entonces me gustaría que vengan a verlos, que vengan a platicar, y qué mejor que ellos les pueden decir lo que pueden tener.
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13: Señoras y señores, están a punto de abordar.
14: Buenas tardes. Ya andamos por aquí. A través de la mejor 106.5 FM, llevándote la buena música. Tu amigo y servidor Manny Santiago, las 4 de la tarde con 32 minutos. Permíteme ponerle sabor a esta tardecita rica, donde vamos a estar compartiendo los mensajitos que tú me mandes, ¿verdad? Al 287-125-7862. Las rapiditas del rapidín con Manny Santiago, las complacencias que quieres escuchar en este momento van a sonar. ¿Cómo yo? Vamos agarrando sabor en este miércoles, mitad de semana ya, casi viernes, casi quincena. ¡Ay! Llegan los jefes de jefe, los Tigres del Norte, la Mesa del Rincón.

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como decía Resortes, ¡ay mamacita! ¡Ay mamachita! Ok, para toda la gente bonita que nos está escuchando en este momento, las 4 de la tarde con 41 minutitos. El clima rico allá afuera, se siente, se vibra muy bien. Ya, de repente sí calorcito, ¿no? Pero como que ya la nochecita refresca. Bueno, si la mañanita está fresquecito, papá. Pues 24 grados la mínima. Ahorita 31 grados de temperatura. Ya sobrepasamos las 4 de la tarde. Bueno, les tengo una super opción allá a mis amigos que están escuchando en este momento, cuando tenemos ya las 4 con 42 minutitos. 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Pues vámonos a escuchar más música, señores. Llega Casu, se llama Dolce. Que le pongan atención a la muchacha, hombre. Estás en la mejor 106.5 FM. ¡Súbele! En Comani Santiago, las complacencias rapiditas. Comunícate. ¡Añeñe!

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3: Pese a la llegada del nuevo obispo que administrará la diócesis de Tuxtepec, continúa sin respuesta por parte de las autoridades municipales la solicitud de liberar los permisos necesarios que permitan iniciar el proceso de electrificación en la catedral, aunque ya existe la autorización de la Comisión Federal de Electricidad para realizar la instalación subterránea. El proyecto permanece detenido ante la falta de atención del ayuntamiento, esta situación que ha comenzado a generar inconformidad entre ciudadanos y sectores religiosos. En otras noticias, familiares de un joven que sufrió un accidente en motocicleta en San Miguel Soyaltepec, Temazcal, solicitaron apoyo y orientación médica tras denunciar presuntas irregularidades de atención recibida. De acuerdo con el relato, el paciente fue trasladado inicialmente al Hospital Regional de Tierra Blanca y posteriormente enviado a Tuxtepec. Debido a la gravedad de las lesiones, la familia expresó inconformidad por la manera en que fueron informados sobre el estado clínico del joven y cuestionaron la falta de sensibilidad del personal médico durante dicho proceso. En otra denuncia ciudadana, habitantes de Agua Fría reportaron el robo de equipo perteneciente al pozo de agua ubicado en Santa Rosa, entre ellos una bomba cloradora y un polipasto propiedad del ayuntamiento. Vecinos responsabilizaron a las autoridades municipales por el abandono y la falta de vigilancia en la infraestructura pública. En otro reporte, ciudadanos denunciaron presunto maltrato animal en un deshuesadero de la colonia El Trópico, donde una perrita permanece en aparentes condiciones de enfermedad y desnutrición, así como maltrato animal. Finalmente, personas del auditorio agradecieron el seguimiento brindado a diversas problemáticas ciudadanas que aseguran ya fueron atendidas y resueltas tras hacerse públicas.
4: Mi mensaje va para agradecer a ORP Noticias por el espacio que dan para los radioescucha, y es que a través de esto pude hacer una denuncia, el cual lo pasaron al aire. Y agradezco infinitamente porque a través de esta denuncia el problema quedó solucionado. Muchas gracias, ORP. Gracias, buen día.
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0: ¡Ay, Dios santo! Dos mujeres, un camino, recordando ya a la tesorito Laura León. ¡Ay! No, qué barbaridad, qué barbaridad. Sí, ya son las 5:05 p.m. Dos mujeres. Y vamos a estar hablando de dos mujeres y un camino. Agárrense porque hay mucha tela de dónde cortar. Hay muchos compadres, comadres. No, no, no. Pero ahorita el que está de moda, el que está dando de qué hablar, y nuevamente, no sé si ya es costumbre, si ya se le hizo vicio, si ya es parte de su día a día, no sé, estrategia de marketing, decían otros, es Alfredo el Pulpo de los teclados. No, no, no, no, no. El día de ayer estuvo bomba esto, la verdad es que salió a la luz un video en redes sociales. Empezó a circular este video donde, pues, al parecer, tecladista el Pulpo, voy a andar. Dios mío, pues sale en una situación comprometedora junto a una de sus bailarinas, quien ya la identificaron a todos más bien como Dana, que inmediatamente, pues, ya todo el mundo dice, ay, Arlette se cuidaba de la equivocada, y mira quién llegó a ser. No, no, no, no. Un chismazo, que qué bárbaro, que qué bruto, dijera el Drácula de los caracoles. Pero bueno, este material rápidamente generó conversación, polémica. Yo creo que eso es lo que estaban buscando, no sé. Pues la grabación habría provocado especulaciones sobre una posible relación sentimental entre Dana y Alfredo el Pulpo. A los minutos o a las horas, creo, surge una entrevista, yo creo que ya planeada, se ve planeada ahí, donde pues ya dan a conocer su relación, que ya se estaban tratando, etcétera, etcétera. Se hicieron virales y bueno, ya después un mensaje atribuido a Arlette señalaba como la exnovia del músico, donde asegura haber sido juzgada por regresar a trabajar, aclarando además que no retornó en ninguna relación sentimental, solamente laboral. Es lo que dio a conocer Arlette después de este bombazo. Y bueno, también ya dijo que pues posiblemente ya esto ya era la gota que derramó el vaso. Ya no hay más Arlette y el Pulpo, ahora Dana y el Pulpo. Y es que en ese videíto salen como Dios los trajo al mundo. Hasta ahorita, pues bueno, esto es lo que se sabe. Allá el Pulpo ya le vimos todo lo que tiene que ver con como Dios lo trajo al mundo. Dios santo de mi vida, no, no, no, no, qué barbaridad. Por eso, por favor, cuidado con las cámaras en las casas de que van a rentar. Desinstálenlas si ustedes de los que acostumbra andar a raíz en la mañana, en la tarde o en la noche. No, ya no, ya no, ya no se puede. Dos mujeres y un camino del Pulpo, ni modo. Vámonos a más música, familia, hablando de esto. También Bronco tiene lo suyo.
1: Dos mujeres, un camino.
0: Ahorita les pongo algo del Pulpo.

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1: Y bueno, hablando de todo un poco y el pulpo, ya nos están solicitando un temita por acá, vampiro. Yo nada más quiero decir una cosa, Por culpa del pulpo ya van a empezar a pensar otra vez las mujeres que todos somos iguales. No es cierto. Porque el pulpo tiene tentáculos y uno no está para eso. Ay, Dios mío. Pero bueno, ni modo. Ahí les dejo la rolita. Recuerden que estamos en las complacencias. Saludos a mis amigos que están despachando gasolina. Muévale. Allá todas las de las estaciones de gasolina. Ay,

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3: ¡Épale! Las 5 de la tarde, 22 minutitos, 5 con 22. Déjeme anotarlo por aquí, 5. Ándale, son 17 horas, 22 minutos. Pasado meridiano, dijera el maestro. Oigan, ya viene el día del maestro, ¿eh? Ya viene el día del maestro. No se hagan guajes, no se hagan guajes.
4: Yo te como la.
3: Algunos ya les empezaron a festejar desde hoy. Otros mañana, otros pasado. El regalo va a depender de cómo se haya portado también el maestro durante el ciclo escolar, ¿eh? Si el maestro se portó buena onda, pues un regalo más chido todavía. Si el maestro se portó, pues más o menos, pues por ahí va el regalo también. Y si se portó ya de plano mal. Así que el que resta. Ni la manzana, vaya, ni la manzana alcanza. Un tomate mejor, está más caro un tomate que una manzana ahorita, la verdad. Bueno, señoras, nada, no es cierto. Saludos para todos los maestros que ya están preparando. Ya están preparándose para. ¿Cómo se llama? Para celebrar, hombre, ¿para qué otra cosa? Oigan, también hay que prepararse también, ¿eh? 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

Como un pajarillo, señoras y señores, son exactamente las 5 de la tarde con 45 minutos. 15 y serán las 6. Llega Alejandro Fernández, el potrillo, difícil tu caso. Recuerda que estás en la mejor 106.5 FM.

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22: Y ya estamos de regreso y nada más para despedirnos, familia. Muchísimas gracias por haber estado al pendientazo con nosotros. Comunicarse al que el teléfono en cabina 287-125-7862. Oigan, ya a esta hora ya como que sí está hambrecita, ¿no? Provechito a los que están comiendo. Bueno, ya nos tocará hacer por la vida ahorita para nosotros también. A través de la mejor 106.5 FM, te saludo con mucho gusto tu amigo y servidor Manny Santiago con la mejor programación. No sin antes, no me quiero ir, sin antes recomendarte lo que viene para esta tardecita ya. Así que abusados por allá en casita. 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

muchas gracias. Muy agradecido, muy agradecido, muy agradecido que nos hayan hecho parte de su tarde. Esperando que la pasen bonito. Se quedan con más música. Ya viene el charal. La mejor 106.5 FM, aquí nomás, Semana y Santiago. Recuerden, sonrían y sean felices, porque es completamente gratis. Así que, ¡añeñe! Y vámonos. Si esto...

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1: Pese a la llegada del nuevo obispo que administrará la diócesis de Tuxtepec, continúa sin respuesta por parte de las autoridades municipales la solicitud de liberar los permisos necesarios que permitan iniciar el proceso de electrificación en la catedral, aunque ya existe la autorización de la Comisión Federal de Electricidad para realizar la instalación subterránea. El proyecto permanece detenido ante la falta de atención del ayuntamiento, esta situación que ha comenzado a generar inconformidad entre ciudadanos y sectores religiosos. En otras noticias, familiares de un joven que sufrió un accidente en motocicleta en San Miguel Soyaltepec, Temazcal, solicitaron apoyo y orientación médica tras denunciar presuntas irregularidades de atención recibida. De acuerdo con el relato, el paciente fue trasladado inicialmente al Hospital Regional de Tierra Blanca y posteriormente enviado a Tuxtepec. Debido a la gravedad de las lesiones, la familia expresó inconformidad por la manera en que fueron informados sobre el estado clínico del joven y cuestionaron la falta de sensibilidad del personal médico durante dicho proceso. En otra denuncia ciudadana, habitantes de Agua Fría reportaron el robo de equipo perteneciente al pozo de agua ubicado en Santa Rosa, entre ellos una bomba cloradora y un polipasto propiedad del ayuntamiento. Vecinos responsabilizaron a las autoridades municipales por el abandono y la falta de vigilancia en la infraestructura pública. En otro reporte, ciudadanos denunciaron presunto maltrato animal en un deshuesadero de la colonia El Trópico, donde una perrita permanece en aparentes condiciones de enfermedad y desnutrición, así como maltrato animal. Finalmente, personas del auditorio agradecieron el seguimiento brindado a diversas problemáticas ciudadanas que aseguran ya fueron atendidas y resueltas tras hacerse públicas.
2: Mi mensaje va para agradecer a ORP Noticias por el espacio que dan para los radioescucha, y es que a través de esto pude hacer una denuncia, el cual lo pasaron al aire. Y agradezco infinitamente porque a través de esta denuncia el problema quedó solucionado. Muchas gracias, ORP. Gracias, buen día.
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